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0: Hasta aquí compartimos juntos un día más a través de CXD254. Diamante, FM 98.7 de Montevideo, Uruguay. Esperamos que el mismo haya colmado todas vuestras expectativas y que la reanudación del esfuerzo cotidiano nos permita acercarnos a un mundo y a un destino mejor. Al despuntar la mañana, estaremos para acompañarlo y cumplir honesta y sinceramente con nuestro deber en el apasionante mundo de la comunicación.
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3: No hemos tenido suerte los colombianos con nuestras estrellas del cine y de la farándula, comenta el periodista y escritor Daniel Samper Pizano. Es una vieja historia que se repite y vuelve a repetirse. Todo empezó con Catalina, una hermosa indígena caribe nacida cerca de la actual Cartagena de Indias. Hija del cacique Galeras, Catalina fue raptada por un conquistador español en 1509, cuando tenía 13 años de edad, y conducida a Santo Domingo, donde aprendió a hablar castellano. Regresó a su tierra natal un cuarto de siglo después, convertida en intérprete de lenguas nativas. Al poco tiempo la enamoró otro español, Antonio Montañés, y se marchó con ella a Sevilla. Desde entonces no la volvimos a ver, como no sean las estatuillas que otorga el Festival de Cine de Cartagena, que llevan su nombre e imaginan su figura esbelta como una especie de Penélope Cruz aborigen. Por eso digo que los colombianos hemos tenido mala pata con nuestras estrellas del cine, incluso cuando todavía faltaban 4 siglos para que naciera el cine. El síndrome de la India Catalina se ha multiplicado con los tiempos y con las mujeres guapas y famosas. Los colombianos las gestamos, las parimos, las cultivamos, las embellecemos y los extranjeros abusivos se las llevan. Esto se debe a que es tan mísera la realidad de la vida que el ser humano sueña con ideales imposibles: la justicia, la paz, la felicidad, el amor. Pocas quimeras iguales al idilio eterno, ese nirvana en el que una pareja se ama hasta la consumación de los siglos. El idilio eterno se distingue del amorío ordinario por la dimensión universal de los obstáculos y contradicciones que debe superar y los valores con que los afronta. Marco Antonio y Cleopatra, Romeo y Julieta, Efraín y María. Ambos dignos de amar y ser amados. ¿No son estos los ingredientes característicos del idilio eterno?, pregunta el filósofo y humorista colombiano al final de su columna en el segundo número de la revista Orsay. Y él mismo responde con su característica jocosidad: sí, como todos ellos, será eterno mientras dure. Luego llegará otro idilio a encarnar la aspiración de felicidad que busca el ser humano. ¿Tendrá razón Daniel Samper al calificar el amor como un ideal imposible? Tal vez sí, en el sentido de un idilio eterno en el que una pareja se ama hasta la consumación de los siglos, ya que Jesucristo nos da a entender en los Evangelios que en el mundo venidero no nos casaremos porque seremos como los ángeles del cielo. Pero el amor no es un ideal imposible en el sentido de un amorío extraordinario que vence todos los obstáculos, pues Cristo mismo nos amó al extremo de dar su vida por nosotros en una cruenta cruz, con el fin de que en este mundo pudiéramos disfrutar de vida plena y en el mundo venidero de vida eterna, con un cuerpo inmortal y una naturaleza sobrehumana. Más vale entonces que, como personas creadas a su imagen y semejanza, dignas de amar y ser amadas, aceptemos ese amor que nos ofrece como un verdadero idilio eterno.
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2: En este mensaje tratamos el caso de un hombre que descargó su conciencia de manera anónima en nuestro sitio conciencia.net y nos autorizó a que lo citáramos como sigue. He dicho sí acepto a casarme con una mujer maravillosa en muchos sentidos, pero que no me hace pleno totalmente a nivel físico, por el hecho principal de que es gordita y además a quien mi familia no acepta porque ella es 7 años mayor que yo. No sé cómo parar el matrimonio y estoy confundido si continúo o no, porque sí la quiero, pero tengo miedo de estar cometiendo un error. Además, no quiero lastimarla porque como mujer es excepcional, además de que está muy ilusionada. ¿Qué me aconsejan? Este es el consejo que le dimos. Estimado amigo, el solo hecho de que usted piense que ama a una persona no quiere decir que deba casarse con ella. El amor, por sí solo, no basta para que un matrimonio tenga éxito. Eso lo comprueban multitudes de matrimonios arruinados. Nadie jamás debe siquiera considerar, proponer y aceptar casarse si no está el 100% seguro que esa es la persona con la que quiere pasar el resto de su vida. El 90% de probabilidad no basta y no hay excepción alguna que valga. Cuando dos novios se aman lo suficiente como para casarse, ninguno de los dos va a tener serias dudas. Ninguno de los dos podrá siquiera imaginarse el vivir sin el otro. Y ninguno tendrá que pedirles a otros que opinen al respecto, porque ambos estarán ansiosos por dejar atrás su vida de solteros para entregarse exclusivamente al otro por el resto de su vida. Este compromiso de por vida es el ingrediente esencial que contribuye a que el amor supere todos los demás sentimientos. Algunos tal vez piensen que esta clase de compromiso amoroso en realidad no existe. Sin embargo, hay muchos matrimonios que, al igual que nosotros, pueden asegurarle que sí existe, y lo cierto es que el aceptar algo que no alcance ese nivel pudiera arruinar su vida. Jesucristo nos amó tanto que dio su vida en la cruz como la paga de nuestro pecado, dando así ejemplo de una entrega desinteresada en favor de nosotros. El apóstol Pablo compara el amor de Cristo por nosotros con el amor que es posible alcanzar en el matrimonio. Esa entrega de Cristo lo llevó hasta la muerte misma, aunque no muchos de nosotros tendremos que llegar a ese extremo con la persona amada. Sin embargo, cuando hacemos los votos nupciales y nos comprometemos a cuidarnos mutuamente, cualesquiera que sean las circunstancias de la vida que afrontemos, debemos estar plenamente convencidos de que guardaremos nuestra promesa y cumpliremos esos votos. De lo contrario, el amor que sentimos no tiene sentido. Usted, en definitiva, no se ha entregado de corazón a esa mujer a quien ama. Es admirable que no quiera herir los sentimientos de ella, pero lo cierto es que la herirá mucho más si se casa con ella sin estar convencido de que su amor perdurará en medio de todo lo que hayan de afrontar en esta vida. Dígaselo de una vez para que ella pueda llorar lo perdido y luego encontrar a un hombre que la atesore para siempre. Le deseamos lo mejor, Linda y Carlos Rey. El consejo completo, que por falta de espacio no pudimos incluir en esta edición, puede leerse con solo pulsar el enlace que dice Caso 181 dentro del enlace en conciencia.net que dice Caso de la Semana.
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0: ¿Cómo andan con la inconfundible voz de Diego Martino? Arrancamos esta mañana en Desayunos Informales. Mariana, ¿cómo andás?
1: Muy bien, por suerte.
0: Leonardo Abarcon, ¿qué tal?
2: Muy bien, ¿cómo andan todos? Buen martes para todos.
0: Bueno, sí, buen martes para vos también. Ayer lo hicimos a la distancia, pero sabíamos que no nos ibas a estar viendo. Tuviste un ajetreado fin de semana, tanto el sábado a la noche como el domingo a la noche. Así que ahora presencialmente, felicitaciones.
1: Muchas gracias.
0: Los papelitos picados que habíamos pedido no están cayendo.
1: Falló.
0: Bueno, Leonardo, para quien se perdió ayer y no lo vio en estos días, premio Bartolomé Hidalgo por su libro Pacto de Silencio en la categoría periodismo, investigación periodística.
2: Sí, crónicas e investigación periodística.
0: Crónicas e investigación periodística. Bueno, no es el primero.
2: Muy contento con el Bartolomé.
0: ¿Es el primero? No, es el segundo.
2: El otro que había ganado el Bartolomé era Milicos y Tupas, pero hace 15 años, 2011.
0: Sí, 15.
2: Impresionante.
0: Bien.
1: Lindo repetir.
2: En el medio hubo unos cuantos que yo creí que por lo menos iban a estar ternados y no. O sea, cuando ya había perdido la esperanza.
0: La esperanza, bueno,
2: volvió.
0: Está bien, hay que repartir un poco el juego también.
2: No dije ganarlo, dije que me parecía que bueno, que merecían
0: estar en una
2: terna, por lo menos, pero bueno.
0: Sí, por ejemplo, ahora quiero ir a ver los finalistas de cuando publicaste Caraguata.
2: Esos dos a los que aludo, sinceramente, digo, son Gavazo Sin Piedad y Caraguatá. Uh-huh. Me parecía que tendrían que haber estado en esa.
0: ¿Con qué?
1: Ahora con segundo premio viene con una crítica constructiva.
2: Pero tengo que decir algo que es un poco tragicómico, pero con Caraguatá le explico así nomás. Las editoriales presentan los libros y los presentan en una categoría concreta. Uh-huh. Y Caraguatá fue presentado en la categoría incorrecta. Es como si lo hubieran presentado en poesía. Lo presentaron en una categoría que es a los libros de historia.
0: Ajá.
2: Y bueno, no era la categoría.
1: Eso
2: la categoría
1: ya que te sea, restringió.
2: Me restringió, no. Me
1: se desdibujó.
2: Me sacó. O sea, estaba mal presentado. El jurado estuvo bien. O sea, el jurado de historia estuvo bien.
1: Está bien, está haciendo una crítica constructiva de eventos.
0: Es verdad que a veces algunos libros es toda una discusión en qué categoría presentarlos. Me tocó en la noche del sábado conversar con algún integrante del jurado y me decía que había recibido muchos libros que había leído que no eran en esa categoría en particular, pero que tenían problemas porque en realidad el libro estaba bueno, pero no quedaba dentro del fundamento de la categoría.
2: Es lo que pasó. Pero estoy contento con esto. Silencio ganó el Bartolomé Hidalgo.
1: Está muy bien.
2: Muchas gracias a toda la gente que lo ha leído y que lo ha difundido.
0: Bien, felicitaciones. De hecho, ato con esta observación sobre lo que pasó con Caraguatá y la categoría en la que presentó, en tu discurso de agradecimiento, de recibimiento, hiciste mención o reivindicaste justamente el rol del periodismo para tratar temas vinculados al pasado reciente.
2: Claro, o sea, creo que la historia reciente, pero toda la historia, no es exclusividad de los historiadores. Que el periodismo tiene un rol que aportar y yo lo hago desde el periodismo.
1: No, pero además la historia se alimenta del periodismo también, entonces cumple una función.
2: Claro que sí. Y bueno, lo tomo como un reconocimiento.
0: Ahí estábamos viendo a Leo recibiendo el premio.
2: Lo perdí.
0: Dijimos, tuviste un fin de semana ajetreado. Vamos a dejar lo del domingo para después del tiempo, ¿te parece? Porque si no, hacemos todo. Es que Desayunos Informales es casi un spin-off, Mariana, te contamos de lo que va pasando con la vida laboral de Leo.
1: Está muy bien.
2: Fue un fin de semana movido, excepcional, muy movido, excepcional.
1: Si así lo amerita, genial.
0: Bueno, antes entonces de entrar en ese segundo capítulo del fin de semana de Leo, vamos a contarles los temas que tenemos para compartir con ustedes en Desayunos Informales hoy. Ayer se llevó a cabo el Consejo de Ministros convocado por el presidente de la República, Yamandú Orsi, en la residencia de Suárez y Reyes. El anuncio principal estuvo referido a que el gobierno enviará al Parlamento un proyecto de ley para habilitar la jubilación a los 60 años de edad con 30 años de aportes. En minutos lo repasamos.
2: Este anuncio del gobierno forma parte de uno de los ejes que salió del diálogo social. ¿Cuáles son los puntos claves del proyecto? Lo vamos a hablar con Hugo Bay, coordinador de transformación y fortalecimiento de la protección social de la OPP.
1: Y la Corte Electoral se propone impulsar cambios en la ley de financiamiento de los partidos políticos, una discusión que volvió a estar sobre el tapete a raíz de la condena por lavado de activos de Pablo Leyva, asesor del edil blanco Gonzalo Gómez. qué proponen, cómo se controlan hoy los partidos. Bueno, lo vamos a estar conversando con el presidente de la Corte Electoral, Wilfredo Penco.
0: Y hace algunos días se entregó el Premio Nobel de Literatura 2026. La ganadora fue la autora canadiense Anne Carson. La Academia Sueca señaló que entregó el premio a la escritora de 76 años por su obra audaz e inventiva que, en diálogo lúdico con la tradición clásica, ha creado nuevas formas para la literatura contemporánea. Hablaremos de la reciente Premio Nobel con el comunicador y librero Fernando Medina. Bueno, por ahí va la cosa esta mañana en Desayunos Informales, cuando es momento también de saludar a quienes se sumaron a la transmisión de la pantalla de la tele a través de Diamante FM 98.7. Ahora, cuando son las 8 y 7 minutos, vamos a ver cómo está el tiempo allá afuera.
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0: Está el cielo a esta hora en Montevideo. Tenemos 14 grados, vamos a ir hasta los 16 en el día de hoy. No tenemos mucha variabilidad térmica porque la mínima está en 12. Lo relevante para el área metropolitana hoy es que tendremos un martes nuboso, cubierto, con precipitaciones escasas y aisladas. Veamos qué pasa el resto de la semana, que ya habíamos anunciado ayer, venía con agua, ¿no? El miércoles, nuboso, cubierto, precipitaciones aisladas. Neblinas en la mañana, 12 la mínima, 16 la máxima, un calco del día de hoy. El jueves, 13 la mínima, 18 la máxima, nuboso, cubierto, precipitaciones aisladas, casi un calco del día de hoy, un poquito más de temperatura. El viernes sí, clarea algo, el cielo, 12 la mínima, 16 la máxima. De todas formas, dice Inumet, para el área metropolitana nuevamente, ya vamos a estar hablando del norte en un ratito, hay probabilidad de precipitaciones media, según el Inumet.
1: O sea, cero esperanza me estás dando para esta semana.
0: Si pensaba secar ropa afuera, por ejemplo, sí. Sí, cero esperanza. Ya vamos a ir a las noticias. Antes, eso, una de las repercusiones el domingo a la noche. Segundo programa de Doble Vía, conducido por Leonardo Abercorn y Juan Chiuní, que tuvo como entrevistado a Eduardo Lust, ex diputado por Cabildo Abierto, abogado, profesor de Derecho Constitucional en la Universidad de la República. Una suerte, ayer lo decíamos, de fenómeno, pequeño fenómeno, porque todo en Uruguay tiene una cuestión de escalas, en redes sociales, ¿no? Porque es una persona que ha empezado su trillo a través de su canal de YouTube, también en otros espacios, como en Azul FM con Petinati. Y sus intervenciones suelen tener cierta repercusión, por lo menos es en esa circulación de redes.
2: No solo de redes, porque él se está presentando en restaurantes y en bares y se llena siempre, ¿no? O sea, para mí está siendo un fenómeno, no sé si tan pequeño, habrá que ver cómo se traduce eso luego, si es candidato, si esa gente lo vota, pero que va mucha gente a escucharlo, que mucha gente lo quiere escuchar, me parece que. Y bueno, fue por eso que lo invitamos, ¿no? Porque es una de las personas del momento, me parece, por esa repercusión en redes, pero también en los lugares donde se presenta.
0: Que hoy corre por afuera, él mismo lo dice, ustedes se lo consultaban. Él dice que por lo menos hasta el 2028 no va a expedirse sobre si va a participar o no va a participar, dónde participaría de una campaña electoral. Evidentemente tiene ganas, ya lo hizo, fue candidato a la presidencia luego que se fue de Cabildo Abierto en la elección pasada. Es sí un dirigente asociado a la coalición republicana, más allá de que hoy en día no tiene una vinculación con ninguno de los partidos que la integra.
2: No, y de hecho lo que dice que ahora en estas comparecencias casi uno de sus objetivos es tratar de que exista la coalición republicana, o sea,
0: como lema,
2: que se presente juntos, ¿no? Uh-huh. O sea, creo que está trabajando para eso. Si eso no se logra, verá, ¿no?, cómo, qué hace, si se ubica en algún lado o vuelve con su partido. Uh-huh. Pero para mí es un hecho que se va a candidatear.
1: Ayer lo decíamos, ¿no? Hay como un segmento de la población que tiene una avidez por un discurso que salga del común denominador y más allá de que ya integró el Parlamento, creo que hay mucha gente que lo está como descubriendo en esta nueva etapa y está generando, bueno, ese fenómeno, no sé si pequeño, mediano, que pues muy difícil medirlo en este momento, pero que evidentemente es una semilla para lo que puede venir en el próximo ciclo electoral.
2: Bueno, de hecho creo que por lo menos le escuché decir a Juanchi que había hablado con Aznavar, no sé si Aznavar lo dijo en algún lugar en público.
0: Bueno,
2: que
0: porque Juanchi lo entrevistó en Océano FM hace un par de semanas.
2: Exacto, que ya midan las encuestas, o sea, cuando preguntan quién quiere que sea el presidente, ya tuvieron que agregarlo porque hay gente, ya cuando hacen la encuesta, hay gente que dice Luz. O sea, tuvieron que agregarlo como opción,
1: Y es una figura que, bueno, él mismo ya lo ha dicho, ¿no? Que va a tener distintas oportunidades eventualmente, probablemente dentro de la de los partidos de la coalición, porque, bueno, si este fenómeno luego se traduce en votos, lógicamente va a haber muchos que lo quieran ir a buscar.
2: Sí, sí. O sea, él votó 12,000 votos, sin una estructura, sin nada, digamos, a la intemperie. No, tampoco es una cifra tan, bueno... No es nada, digamos, no es nada. Pero
0: sí, no, mucho, le dio para entrar a diputado.
2: No le dio para entrar a diputado, pero ahora parece ser algo mucho mayor. En fin, pero se verá, porque es difícil trasladar todo esto a bueno.
0: Él lo que decía en una parte de la entrevista sobre el final, la recomiendo, la pueden ir a consultar a YouTube, era que si él hubiese quedado en Cabildo Abierto, porque hablaron a propósito, digamos, una parte linda de la entrevista sobre el final, a propósito del fallecimiento de su ex esposa y cómo le había encargado que su ingreso a la política no le cambiara los principios y eso en parte pesó para su salida de Cabildo Abierto. Él dice, bueno, si yo me hubiese quedado en Cabildo Abierto con los votos que tuve, Manini quizás haya resultado senador y yo hubiese entrado seguro en diputados por la cantidad de votos que tuvo él solo cuando salió a la intemperie con un partido
2: nuevo.
0: Pero ¿por qué estamos hablando de esto?
2: Porque
0: ya lo mencionamos antes, ayer cuando recomendamos la entrevista. En realidad, una parte de la entrevista estuvo vinculada a ciertos temas que rondan a Luz, que es una figura conocida, pero relativamente conocida, de las cuales no se habla tanto. Ha habido algo de cobertura, por ejemplo, del semanario Búsqueda, pero que tenían que ver básicamente con qué había ocurrido con su título de escribano. Luz es abogado y escribano, pero no tiene ya el título de escribano. Y por otro lado, con algunos embargos que ha tenido. Y eso fue tema de conversación en la entrevista, porque ustedes le consultaron a propósito de eso. Y a partir de ahí hubo, por lo menos en redes, cierto nivel de crítica sobre, bueno, que esas preguntas hayan formado parte de la entrevista, etcétera.
2: O sea, la verdad, hay, no sé, cientos de personas criticándonos a Juanchi y a mí, y a mí personalmente me están llegando cientos de mensajes. No lo entiendo, pero bueno, o sea, hay una acusación de falta de respeto a Luz en el trato.
0: ¿Cómo se fue Luz?
2: No se quería ir del canal.
0: Pero no fue que se haya amotinado, ¿no?
2: O sea, estaba tan acómodo que se quedó en la mesa. Ya se habían apagado las luces, y Luz no se iba. Y seguíamos charlando. Y después se quedó charlando en la puerta del canal, en la vereda. O sea, que le pregunten a Luz.
1: Bueno, pasa que a veces...
2: Eso por un lado, la falta de respeto totalmente inexistente. O sea, no sé de dónde se pueden agarrar para una falta de respeto, pero bueno. O sea... Yo vengo acá todas las mañanas a hacer lo mismo, porque en definitiva hacemos lo mismo.
0: Sí.
2: Y lo único que tengo como, cada vez que llego acá, tengo dos o tres premisas de las cuales no me puedo bajar, y creo que en 7 años no me bajé nunca, que es hablarle con respeto a todo el mundo y después preguntar lo que hay que preguntar. O sea, son las únicas dos cosas que uno trae todas las mañanas acá, encaré el programa de la misma manera. O sea, eso por un lado, también lo mismo le dicen a Juanchi, pero no entiendo tampoco por qué, porque Juanchi se comportó de la misma manera exactamente. Y lo otro, es habernos metido en la vida privada. No nos metimos nunca en la vida privada de Luz, para nada. O sea, yo no sé si la gente no sabe que una de las preguntas que era sobre la deuda que tenía con la intendencia es de su declaración jurada, que son públicas las declaraciones juradas en la JUTEP de todos los políticos. Está puesta en la web. Y después sobre los embargos, que no, tampoco es la primera vez que se informa, eso había salido en el semanario Búsqueda, y eso se lo tiran sus adversarios políticos. Yo puse en mi blog para que la gente vea un tuit de hace poco de Berenta, por ejemplo, del senador Berenta, diciéndole que Luz es un estafador, aludiendo a estos temas. O sea, eran temas que están sobre la mesa que hay que preguntarle. Y los embargos son información pública, no son información privada. Todos los embargos, públicos y privados, están en la Dirección General de Registros y son públicos, porque es una manera que del ordenamiento jurídico para que la gente pueda, bueno, hacer negocios con otra gente, en fin, no es información privada. O sea, la vida privada de Luz, yo no sé nada de la vida privada de Luz.
1: No, digo que a veces...
2: No le pregunté nada tampoco.
1: Los seguidores en este tipo de fenómenos nuevos se transforman más en fanáticos que en seguidores, y hay como una defensa exorbitante de temas que probablemente él los consideró de total normalidad en una entrevista de esas características, pero que bueno, quien lo ve de otro lado, bueno, lo aprecia de otra manera.
2: Sí, yo hice un artículo en mi blog para explicar esto, me sentí obligado, así vamos a aclarar esto, pero creo que es como dice Mariana, ¿no? O sea, yo creo que estamos, o sea, a veces decimos, no estamos como Argentina, yo creo que estamos exactamente igual, o sea, esto me lo demuestra. Lo único que falta es que se junte la oferta con la demanda, o sea, no tenemos un Milei hoy, Luz no es un Milei, por lo menos como yo lo veo, es una persona con la cual siempre se puede hablar bien, que no insulta a los demás, que argumenta.
0: Que le puedes preguntar sobre las deudas y después la conversación sigue normalmente, sin ningún tipo de problema.
2: Exacto, creo que no lo es, o sea, y no es un Bolsonaro tampoco, en el sentido que no reivindica la dictadura, ni te va a organizar un golpe de Estado, por lo menos.
0: La ley de caducidad era inconstitucional.
2: Exacto. Pero falta solo que se genere la oferta y la demanda. O sea, falta que aparezca alguien que la gente quiera creer que es el salvador con estas características y...
0: Poniendo sus expectativas ahí, estén en la persona o no estén en la persona.
2: Exactamente. Todos esos que me dicen, tengo decenas, que te dicen, no, yo te admiraba mucho, pero ahora me doy cuenta que estaba equivocado. Oh, señor, me admiraba por las razones incorrectas. O sea, no sé qué había creído que yo era, pero soy el periodista. Vengo acá a hacer las preguntas que hay que hacer. Y las voy a hacer a todos. Me dice, hay otros que me dicen, voy a seguirte ahora a ver si haces a todos le haces las preguntas. O sea, hace 7 años que vengo acá.
1: Es la confirmación de sesgo. Si uno quiere ver algo, va a ver eso.
2: Exacto.
1: Entonces,
2: exacto.
1: En esta profesión lo sufrimos un día sí y otro también.
0: Sí, porque estaría más. O sea, porque discutimos a propósito de deudas de jerarcas de este gobierno, por ejemplo, cuando arrancó este periodo de
2: gobierno.
0: Bueno,
2: eso es lo que me asombra, ¿no?
0: Buscaría para atrás a ver qué decían esas personas que ahora están indignadas por las preguntas a Luz cuando aparecieron en este caso.
2: Seguro que estaban prendiendo fuego todo, ¿no? Y seguro.
0: ¿Cómo? Bueno, vamos ahora sí a las noticias. Ayer se llevó a cabo el Consejo de Ministros convocado por el presidente de la República, Yamandú Orsi. Fue en la residencia de Suárez y Reyes. El encuentro, que duró aproximadamente unas 3 horas, tuvo como temas principales el tratamiento de la disminución en las cifras de pobreza e indigencia en el primer semestre de 2026 y el proyecto de ley de una causal jubilatoria que permitiría el retiro a trabajadores de entre 60 y 65 años con 30 años de aporte.
1: Según informó en conferencia de prensa luego del Consejo de Ministros, el secretario de Presidencia, Alejandro Sánchez, este proyecto habilitaría la jubilación anticipada a las personas que cumplan con los años de contribución al sistema, independientemente de la tarea que desempeñen.
2: Acá tengo anotado en el guión una frase que dijo Sánchez que yo no la entendía. A ver, la voy a leer cómo está, porque está bien, esa yo la leí... en los diarios, y es lo que dijo el secretario de la Presidencia, pero yo no lo entiendo del todo. Sánchez señaló que el 30% de las jubilaciones más bajas van a poder jubilarse a los 60 años en iguales o mejores condiciones de las que se establecen en los haberes jubilatorios previos a la ley 2130. O sea,
0: ahora lo vamos a estar.
2: ¿Pero pudiendo? ¿Qué quiere decir las jubilaciones más bajas van a poder jubilarse?
1: Lo que entiendo a la luz de haber escuchado algunos especialistas, que lo que interpretan es que los que se beneficiarían serían los que están dentro de las franjas más bajas, porque aquellas personas que estén por encima de eso terminarían jubilándose con menos. Eso es claro,
2: los ingresos más bajos serían.
1: Exactamente.
2: Porque no las jubilaciones más bajas no pueden jubilarse.
0: No, está bien lo que decís. Entiendo que son los ingresos más bajos.
2: Claro.
0: Entiendo que son los ingresos más bajos. Ahora lo vamos a estar conversando con Bay, pero entiendo que es eso que decís. Es quienes llegan a la edad jubilatoria con los ingresos más bajos se podrían jubilar.
2: Exacto.
1: Lo hablábamos antes, ¿no? Todavía no hay un texto al que podamos ir a consultar para poder tener un mejor entendimiento técnico de cuál es el diseño, pero bueno, estos son los primeros puntos que se conocen.
0: Claro, a ver, recordemos que la reforma en el periodo de la calle Pou generó el suplemento solidario, de alguna forma, está mal dicho seguramente, pero es un subsidio, una sobrejubilación en relación a los derechos que adquirirías, ahí está. Y entonces vos a los, antes de la reforma, a los 60, con 30 años, te jubilabas en una línea, lástima que ahora no se estaba viendo la mano, que iba a ser súper gráfico para lo que iba a decir. Te jubilabas con 30 años de aportes de los 60 años acá, con el suplemento solidario a los 65 años, o sea, trabajando 5 años más, sí, pero con 30 años de aporte y el suplemento solidario te jubilabas acá, determinada, digamos, la franja más baja de ingresos. Se supone que el compromiso ahora con el proyecto de ley es que si te jubilás a los 60 años no termines cayendo de acá, o que estés en algún lugar entre estas dos líneas, digamos, ¿no? Eso es siempre para los ingresos más bajos, que entiendo que serían el 30% de las personas con menores ingresos que lleguen a los 30 años de aporte. Eso es otro relevante porque, digamos, quienes tienen ingresos más bajos en general tienen historias laborales más discontinuadas y mayoritariamente no llegan a los 60 años con 30 años de aportes. Y eso es un tema de discusión, pero no llegan ahora y no llegaban antes de la reforma. Pero bueno, eso lo estaremos conversando con Hugo Bay en unos minutos. Por otro lado, el secretario de la Presidencia afirmó que esta ley, que será enviada al Parlamento en el correo de la semana, lo que le decía Mariana, todavía no tenemos el texto definido, no genera erosiones en la sustentabilidad del sistema. Vamos a escuchar las palabras de Sánchez en la conferencia de prensa.
4: Implica la libertad para todos los trabajadores y las trabajadoras de poder recurrir a esta causal. Es una nueva causal, es general, no es por sector, no es discrecional, no es arbitraria de parte de cualquier gobierno que venga en el futuro y diga, che, este sector sí, este sector no. Es para todos. El 30% de las jubilaciones más bajas, es decir, de los salarios más bajos, van a poder jubilarse a los 60 años en iguales condiciones o mejores condiciones de las que se establecían en los haberes jubilatorios previo a la ley 20.130. Esto es que una persona que se va a poder jubilar a los 60 años, con respecto al anterior régimen que teníamos antes de la 20.130, ahora podrá jubilarse a los 60 años y tendrá una jubilación mejor o superior. Obviamente, para los salarios medios y altos, si tú decides jubilarte antes de los 65 años, tendrás una jubilación menor. No genera erosiones en la sustentabilidad del sistema. Y esto es clave para la economía del futuro.
1: Un apunte importante que también hizo en la conferencia es que quienes se jubilen con estas características no van a poder seguir trabajando como sí pueden quienes se jubilen, bueno, en el tramo de los 65 años. Eso también cambia las condiciones.
0: Claro, ese fue una de las innovaciones de la reforma anterior. Lo que se argumenta es, en la medida que es una causal anticipada de jubilación porque no se va a poder seguir trabajando, bueno, si no se va a poder seguir trabajando, la incompatibilidad se mantiene.
1: Exacto. Bueno, y el anuncio del proyecto de ley de una nueva causal jubilatoria trajo inmediatas repercusiones y el presidente del directorio del Partido Nacional, Álvaro Delgado, habló en rueda de prensa y cuestionó la propuesta del gobierno, señalando que el sistema jubilatorio tiene que dar estabilidad a largo plazo y que el gobierno está presentando cambios a una reforma que fue ratificada por la ciudadanía junto con las elecciones del año 2023.
2: Delgado agregó además que lo que más le interesa de este anuncio es que no se trate de una propuesta que sea simplemente para la tribuna. Esto decía el presidente del directorio del Partido Nacional en rueda de prensa.
5: En realidad hizo un anuncio, el proyecto no lo conocemos. Esperemos conocerlo, tener los números sobre todo, para ver un poco más en qué consiste. El sistema jubilatorio es un tema que tiene que inspirar confianza y que además tiene que darle estabilidad al largo plazo, porque además va contra una tendencia demográfica de cada vez menos nacimiento. Entonces tienes que darle estabilidad al sistema, que fue lo que hicimos en el 23, la reforma jubilatoria. Ahora el gobierno anuncia que en realidad le va a introducir cambios a la reforma jubilatoria que la gente ratificó, la ciudadanía la ratificó, junto con las elecciones. Veremos de qué se trata. Yo en principio siempre tiendo a respetar mucho la voluntad popular. A mí me interesa mucho que no sea simplemente para la tribuna. Nuestra reforma era una reforma pensada, se trabajó 2 años, se recibieron más de 80 delegaciones. Fue una cosa bien seria que le daba estabilidad al sistema, sustentabilidad al sistema.
0: Bueno, algún comentario sobre esto, porque es verdad lo que dice Delgado y lo veníamos mencionando, de que esto es, digamos, fue un anuncio que ya se había anunciado antes. Uh-huh. El anuncio fue que, bueno, esta semana va a aparecer el proyecto. En función de que aparezca el proyecto, va a aparecer toda una discusión en relación a los números y si hay o no hay esta sustentabilidad, que desde el gobierno se dice que la hay. Estoy viendo la gacetilla que se puso en conocimiento ayer, que dice que las proyecciones realizadas por los servicios actuariales del Banco de Previsión Social indican que los cambios propuestos no comprometen la sostenibilidad económico-financiera del sistema previsional. A mediano plazo se estima un costo máximo anual de 0,16% del PBI entre 2040 y 2045, que se torna decreciente hasta llegar a ser nulo a largo plazo. Estos son los números que tiene el gobierno en base a cálculos actuariales del BPS. Los estaremos conversando con BAE.
1: Como en todos estos temas, la ingeniería financiera detrás de un proyecto de esta magnitud, que llevó una discusión de décadas, tiene que ser analizada con los números claros y por los técnicos que entienden de lo que se está hablando, ¿no?
0: Claro, y esto va a ser un tema de discusión porque, por ejemplo, yo escuché en su momento decir hace algunos meses a Rodolfo Saldain, padre de la reforma anterior, que, por ejemplo, algunos de los cálculos que se hicieron en la reforma que él lideró, tomaban, cálculos demográficos vinculados al censo 2011, y tuviste el censo 2023, y en el censo 2023 encontraste que la población había envejecido más de lo que suponía el censo 2011, y eso te cambia de alguna forma los números, y entonces te puede cambiar un poco la sustentabilidad de los cálculos del momento, de la reforma anterior. Y ni que hablar si ahora te parás sobre cambios en esa reforma. Vamos a hablarlo con BAE y va a ser tema de discusión. Y como vos decís, es muy complejo.
1: Y a nivel internacional, lo que está claro es que la mayoría de los sistemas de esta naturaleza van hacia un incremento de la edad de retiro y no a un descenso por las características demográficas, en particular las que tiene nuestro país.
0: Claro, por eso es muy importante ver en base a qué cálculos, porque eso se dijo durante la discusión de la reforma. Había algunas cuestiones que de repente no estaban siendo consideradas en los cálculos anteriores, vinculados a, qué pasaba con las personas que no llegaran, que igual iban a tener algún tipo de protección social, eso iba a tener eventualmente algún costo. En fin, es una discusión muy compleja. Lo que quiero señalar en este momento es, esa discusión que va a ser muy compleja y que nos vamos a tener que apoyar en técnicos, entramos muy mal si el en este caso, Delgado, pero parte de la oposición, se para malinterpretando algo mucho más sencillo de entender, que es qué fue lo que se discutió en el 2024 respecto al plebiscito de reforma de la seguridad social. Es decir, ¿qué es lo que estaba en discusión en el plebiscito de la reforma de la seguridad social? ¿Era si se eliminaba o no la reforma del gobierno de la calle Pou? No. Para empezar, no era un referéndum, no podía hacerlo porque no se puede una ley de seguridad social tirar abajo a través de un referéndum. Era un plebiscito que proponía tres cambios, que sí, que perdió, obviamente, pero ¿cuántos proyectos estaban en juego en ese momento en la discusión a propósito del plebiscito? Uno podría decir dos, ¿no? A favor o en contra del plebiscito. No era lo que estaba pasando en esa campaña electoral, que era el tema más importante de la campaña electoral. Lo que estaba en juego era, se iba con el plebiscito, se introducían los tres cambios, o si ganaba Delgado, se mantenía la ley tal como estaba, o si ganaba Orsi, se iba a un diálogo social en el cual este tema, llevar la edad, en algunos casos, a los 60 años, era una propuesta de su programa de gobierno. Eso fue lo que terminó ganando. Hay que ver, ahora el Frente no tiene mayorías parlamentarias, hay que ver si la discusión se avanza o no se avanza. Pero es claramente lo que se eligió en ese momento. No se está yendo en contra de lo que votó la gente, se está, en todo caso, asumiendo una propuesta de la campaña electoral. Y eso era muy sencillo, es muy sencillo de entender y de recordar, porque pasó hace 2 años y porque fue el tema central de la campaña electoral. Estaba mucho más en juego en ese en ese plebiscito que en si ganaba Gorsi o ganaba Delgado, porque el país que nos dejaba ese plebiscito era absolutamente distinto al que tenemos hoy, al que hubiésemos tenido si ganaba Delgado. Entonces, eso que era lo más importante de la campaña electoral debe ser bien interpretado, ¿no? Y es sencillo de entender. Entonces, si malinterpretamos eso, me pregunto, ¿cómo vamos a ingresar a la discusión de los números? Que esa sí es compleja, porque la otra la entiende un niño de 12 años. Esto es mucho más difícil de entender.
1: Hay que diferenciar la discusión político-partidaria de la discusión de fondo que hay acá y que tiene implicancias para todos los uruguayos que en algún momento nos vamos a tener que jubilar. Lo que o sea, la interrogante más grande que tengo yo en lo personal, uh-huh, en este momento y en lo profesional también, y con los números se verá, es qué alcance real tiene esto, porque cuando se hace un diseño de esta naturaleza y estamos viendo que los 30 años, sobre todo para aquellas personas que están más sumergidas, son los más difíciles de tener porque hay mayor informalidad y mayor irregularidad, y los costos que esto pueda tener, bueno, ¿qué alcance real tiene esto o si esto es por la galería? O sea, si es algo que estamos cumpliendo con un compromiso, pero que en los hechos no tiene un alcance real como el que podía la población estar esperando. De vuelta, hay que esperar a ver cuál es el proyecto, qué alcance tiene y si soluciona.
0: Bien, lo conversaremos.
2: Y aparte, o sea, todo lo que es para el gobierno que viene, no es para este gobierno. O sea, si todos los que tienen 53 hoy se van a poder jubilar con 60. Todo lo que tiene 53.
0: Ah, bueno, claro, es a partir de los nacidos en el 73. 73, o sea, el 61, 74, 62 y así hasta el 77.
1: Yo soy 74 y me sería 62.
0: Exacto, exacto. Esa es la progresión de la reforma.
2: O sea, todavía se puede cambiar. O sea, claro, o sea, bueno, es lo que va a pasar para mí, pero bueno, está, veremos. Todavía se puede cambiar antes de que tenga efecto.
1: Y vamos a...
0: Pero decís cambiar, o sea...
1: todavía no entró en efecto.
0: Sí, obvio.
1: Y ojo que en estos próximos 10 años, si no nos mata la inteligencia artificial, como dicen algunos, lo que seguro va a ser cambios sustantivos en materia del mercado laboral, que no sabemos dónde terminan y cómo vamos a hacer con la seguridad social.
0: Pero avancemos porque ya está Hugo ahí en el piso y lo tenemos como loco cambiando de un lado al otro, seguramente mordiéndose para entrar a opinar. Así que vamos con alguna noticia más antes de recibirlo. Hablemos de Brasil y de la situación política de cara a las elecciones en relación a nuestro país, porque el ministro de Relaciones Exteriores, Mario Lubetkin, dijo en una entrevista al periódico Folha de San Pablo que a Brasil no le será fácil salir del Mercosur, una propuesta que llegó a manejar el candidato Flavio Bolsonaro durante la campaña electoral.
1: Primero, no es fácil salir del Mercosur. Hay demasiados acuerdos interrelacionados en el ámbito empresarial y eso provocaría pérdidas importantes para la economía brasileña. Y hay demasiados mecanismos que impiden una salida tan rápida. Eso decía el canciller uruguayo al diario brasileño. Asimismo, aseguró que espera que Bolsonaro, si gana la segunda vuelta, se dé cuenta de que muchas declaraciones hechas durante la campaña electoral son impracticables cuando se asume el gobierno.
2: En referencia a cuál será el vínculo de Uruguay con Brasil en caso de ganar el Partido Liberal, que es el partido de Bolsonaro, Lubetkin señaló que lo primero es que sean elecciones limpias, transparentes, democráticas y serenas, como viene ocurriendo en todos lados, en todos los países de la región. Después, naturalmente, el pueblo brasileño elegirá a quien considere mejor y nosotros trabajamos.

0: Telemundo, si bien el número de autoevacuados en Paysandú subió a 70 personas en las últimas 24 horas, hay proyección de que el nivel del agua del río baje a unos 6 metros en las próximas 48 horas.
1: Sí, todos los damnificados están siendo atendidos en el refugio de Secoed y las carpas para evacuados. En Salto son 100 los autoevacuados que comenzaron a retirarse de sus casas el día jueves, cuando el río estaba cerca de los 12 metros. De estas 100 personas, hay 70 que se alojaron en casas de familiares y otras 30 que se encuentran evacuadas en el Club Salto Uruguay.
2: Y vamos ahora a Roma, porque el Papa León XIV ingresará hoy al Hospital Gemelli para que le extirpen un nódulo circunscripto en el pulmón que le fue detectado días atrás en un control de rutina. Se estima que el proceso postoperatorio durará cerca de una semana. Recordemos que fue el propio Papa León quien anunció su operación durante el Angelus el domingo pasado.
1: Sí, el Papa León XIV visitará Uruguay entre el 6 y el 8 de noviembre y realizará actividades pastorales en los departamentos de Montevideo, Paysandú y Florida. El acceso a todos los eventos será gratuito y las entradas, que no serán transferibles, estarán disponibles a la brevedad.
0: Bueno, estas imágenes que tenemos en pantalla son en vivo en el hospital, donde a estas horas ya debe haber ingresado el Papa, porque según las previsiones que se habían dado por parte del Vaticano en la jornada de ayer, iba a ingresar antes del mediodía, y en Roma son ahora las 13:36. De hecho, el Papa, no sé si debería haber sido intervenido ya, pero sí, ya está internado en el hospital. Bueno, ahí tienen la cobertura de medios que se está realizando en este preciso momento y, bueno, toda la expectativa que hay alrededor de eso. Y el presidente de la Conferencia Episcopal de Uruguay, Milton Trócoli, estaba en Roma cuando el Papa realizó el anuncio este domingo sobre su intervención. En declaraciones a Telemundo, Trócoli explicó que fue una sorpresa muy grande para todos los que estaban ahí, sobre todo por la edad del Papa y por lo cargada que venía siendo su agenda. Destacó que por el momento la agenda del Papa en Uruguay sigue incambiada. Lo escuchamos.
3: Fue una sorpresa grande que terminara con esa noticia, ¿no? Que la dijo de un modo muy sereno, no se lo veía él mal, lo dijo serenamente, pidió oraciones, que todos lo acompañáramos con la oración, y bueno, y así terminó el ángel. Fue ahí un momento, porque dijo eso y después se fue, ¿no? Entonces quedamos todos medios entre sorprendidos, un poco tristes con la noticia. Bueno, fue un poquito el comentario. Por un lado estaba la preocupación por la salud del Papa, porque esto es algo bastante, totalmente inesperado, no pensábamos que una noticia así, en un Papa, bueno, que ha parecido tan vital y que acaba de hacer un viaje a Francia muy intenso y que lleva una agenda muy intensa aquí mismo en Roma. Está también el presidente de la Conferencia Episcopal Argentina, el de Perú, bueno, estuvimos hablando un poquito allí, compartiendo la sorpresa y bueno, después se nos notificó que lo del viaje seguía igual, que no iba a haber cambios. Supongo yo que después de la operación y de, sobre todo del posoperatorio, habrá que evaluar un poquito, sobre todo capaz que la cantidad de actividades que están pensadas para todo el viaje, ¿no? Pues son 15 días muy intensos y quizás haya que bajar algún poquito el ritmo, pero en principio nos han confirmado que sí, que el viaje sea así, que el Papa va a estar presente. Creo que algo ya tendrán evaluado, por eso la urgencia de la operación, para que den los tiempos, pero bueno, lo que nos comunicaron por ahora fue eso, que todo sigue igual, que no se alteraba el programa.
1: Vamos, ahora sí, la entrevista que les habíamos prometido. En el correr de esta semana, el gobierno enviará al Parlamento un proyecto de ley para habilitar de manera anticipada la jubilación a los 60 años de edad con 30 años de aportes. El anuncio fue realizado ayer en conferencia de prensa por el secretario de la Presidencia, Alejandro Sánchez. El anuncio tenía que ver con que sería esta semana. En realidad ya conocíamos que el diálogo social había laudado en ese sentido y que el gobierno había hecho propia esa recomendación. Para hablar sobre esto es que recibimos a Hugo Baico, coordinador de transformación y fortalecimiento de la protección social de la OPP, además de coordinador del diálogo social de la cual surgió esta iniciativa. Bienvenido, Hugo, ¿cómo te va?
4: ¿Qué tal? ¿Cómo están?
1: Buen día, un placer estar por acá. Gracias por venir. Si te quedaron muchas cosas por decir, supongo que irán cayendo a lo largo de la entrevista. Lo que decíamos, lo que se conoció ayer principalmente fue la intención del gobierno de que sea esta semana que ingrese el proyecto de ley.

0: El proyecto de ley, por lo menos hasta hace algunas horas, no era público todavía. Entiendo que se están afinando algunos detalles.
1: Exactamente, estamos en horas donde, en fin, se están ultimando la redacción de algún artículo, pero efectivamente la definición política que se toma ayer es la de que esta semana ingrese al Parlamento y bueno, empiece la discusión, ¿verdad?
0: Ya vamos a ir con algunas preguntas que tenemos nosotros a propósito de eso, pero, digamos, la definición política se conocía, o sea, generar una causal jubilatoria anticipada para los 60 años con 30 años de aportes. El proyecto de ley, ¿qué aspectos tiene que ir detallando o avanzando en relación a esa definición? ¿Qué es lo que vamos a estar conociendo cuando se vea el proyecto?
1: Sí, a ver, capaz que un elemento previo, digamos, sí, que enmarca un poquito este proyecto, que a mí me parece importante subrayar, es esta idea de que, bueno, de que nosotros, por lo pronto, desde la UPP, estamos muy satisfechos con el hecho de que, bueno, no solo hayamos podido desarrollar el diálogo social en tiempo y forma, digamos, y sobre fines de abril hayamos tenido los resultados que se divulgaron en su momento, sino que a 5 meses de haber concluido el diálogo social, yo diría que dos de sus aspectos más relevantes, por supuesto que hay un conjunto de temas bastante variados sobre los cuales tenemos la intención de ir avanzando, pero ya tenemos aprobado a partir de la rendición de cuentas la creación de la asignación única para la infancia y la adolescencia, y eso formaba parte de un compromiso muy relevante que se desarrolló en campaña electoral y que era un compromiso de gobierno que tiene que ver con la protección a las infancias y adolescencias, ¿verdad? Y esto está encaminado y a partir del 1 de enero de este año, del año que viene, vamos a tener implementada esa reforma, ¿verdad? Y por otro lado, desde el punto de vista del sistema previsional, uno de los aspectos claves, que creo que a ninguno se nos escapa, tenía que ver con una visión crítica sobre lo que había sido el aumento de la edad de retiro casi al barrer, que se había procesado a partir de la reforma jubilatoria anterior, y en ese sentido había un compromiso. El presidente de la República fue muy claro en esto en diferentes instancias, pero bueno, en particular recuerdo la del debate presidencial, asumiendo un compromiso en relación a esto, y bueno, surge como una orientación del diálogo social con un nivel de acuerdo importante, diría yo, pero que además, más allá de esa orientación, el gobierno define hacer lo propio y estar elevando este proyecto de ley al Parlamento. Por lo tanto, desde ese punto de vista me parece que es importante resaltar en fin, todo un proceso, digamos, que termina con, en particular, estos dos elementos, uno ya aprobado y otro por ingresar al Parlamento. Desde el punto de vista del proyecto de ley, concretamente, bueno, allí claramente el aspecto central tiene que ver con la creación de esta causal, que desde nuestro punto de vista, creo que es un error interpretarlo como, bueno, como que Uruguay, a contrapelo de lo que pasa en el mundo, está bajando la edad de retiro. No pasa por ahí, digamos. El proyecto de ley, en ese sentido, mantiene lo que es la edad normal de retiro a los 65 años. Esa es la edad a la que el sistema sigue esperando, vamos a decir, que las personas se retiren. Ahora, lo que hacemos es incorporar un nivel de flexibilidad para tratar de atender aquellas situaciones de muchos y muchas trabajadoras que no pueden mantenerse empleadas hasta los 65 años y, por lo tanto, tratar de darles una respuesta a través de esta causal de retiro anticipado.
2: Con las variantes que tenía el proyecto anterior, ¿no estaba de alguna manera comprendida esas situaciones excepcionales de manera suficiente, entienden ustedes?
1: Exactamente. Había algunos elementos, por ejemplo, había una causal de retiro por trabajos particularmente exigentes, pero era para determinados puestos de trabajo que estaban en la construcción y que estaban en el sector rural, y los trabajadores y trabajadoras tenían que cumplir algunos requisitos bastante específicos en relación a eso. Y nosotros entendíamos que acá había que habilitar una causal con carácter general, ¿verdad? Porque pensemos nomás en lo que es el avance de la tecnología y los cambios, digamos, en las habilidades que el mercado laboral va demandando y cómo para mucha gente resulta complejo mantenerse trabajando hasta determinadas edades. Eso ya de por sí genera un riesgo, una contingencia que de alguna manera el sistema tenía que tener de alguna manera contemplada, ¿verdad? Pero además pensemos en la desigualdad con la que llegan muchos trabajadores y trabajadoras al momento del retiro, lo que tiene que ver con el desgaste físico, lo que tiene que ver, bueno, con esto que hablo de la posibilidad de mantenerse empleado, también con la diferente expectativa de vida que existe a nivel socioeconómico, ¿verdad?, entre las diferentes personas. Entonces, todos esos elementos para nosotros ameritaban, digamos, tener una solución diferente a la que se encontró con la reforma jubilatoria del periodo anterior, en la cual permitamos, a través de esta causal, que todas las personas puedan jubilarse a partir de los 60 años. ¿Bajo qué condiciones? Y acá esto es relevante. Bueno, para nosotros un elemento central, porque asociamos esas dificultades que existen para las personas al momento del retiro con las trayectorias laborales más precarias, con los niveles de vulnerabilidad mayor, para un 30% de los trabajadores de más bajos ingresos, digamos, que tienen menores niveles de aportación a lo largo de su vida laboral, esta causal no solo va a permitir restituirles el derecho a jubilarse a partir de los 60 años, sino que además lo van a poder hacer en condiciones mejores a las que se jubilaban antes de la reforma jubilatoria del 2023. Por lo tanto, allí estamos no solo de alguna manera reintegrando un derecho que uno podría considerar que se eliminó, sino que además otorgando mejores condiciones, ¿verdad? Esto me parece que es un elemento bien importante. Estamos hablando, obviamente, de las jubilaciones muy sumergidas. Pensemos que hoy la jubilación mínima está en el entorno de los 22.000 pesos. Realmente son niveles bastante críticos, ¿verdad?
2: Tú decías, disculpa que te interrumpa, que esto no es que estemos bajando las jubilaciones, se mantienen, pero se incorpora esta posibilidad. Es una llave para aquellas personas que por diferentes situaciones se quieran jubilar a los 60 años y tengan cumplidos 30 años de aportes. Ahora, tú decís que esto conviene a los más sumergidos. Hagamos suposición, en este caso porque no tenemos el texto. Tengo 60 años, estoy dentro de los más sumergidos, me quiero jubilar al día de hoy, voy a hacer el planteo. Si espero un año más, dos años más, tres años más, ¿cambia la ecuación, mejora la ecuación o no?
1: Por supuesto. Y este es un elemento bien importante que cualquier buen diseño de sistema previsional tiene que tener. Es decir, porque acá a veces se dice, sí, se van a poder ir antes, pero con un monto menor que a los 65 años. Bueno, fuera que la gente se fuera con lo mismo o con más a edades más tempranas. No conozco ningún sistema previsional en el mundo que de alguna manera otorgue prestaciones decrecientes con el paso del tiempo, o sea, o con, digamos, el momento en el que se va retirando más tarde la persona, digamos, no tiene sentido. Entonces, por supuesto que está diseñado de tal forma de ir premiando con una prestación más alta, con un monto jubilatorio mayor, a aquellas personas que se mantienen trabajando. Y esto es algo que está presente en la reforma jubilatoria del año 2023 y que, por supuesto, no es cuestionado a partir de este cambio que estamos impulsando con este proyecto de ley. Eso es así, tal como tú lo decís, y de hecho esos niveles van convergiendo a cómo se jubilaría la gente una vez que esté procesado el aumento de la edad de retiro en el sistema previsional común a los 65 años. Por lo tanto, a nadie se le está restringiendo ningún derecho ni bajando ninguna jubilación. Lo que se está otorgando es la libertad de que un conjunto de gente, en realidad que todas las personas, puedan optar por jubilarse más temprano, por supuesto con montos que van a ser algo menores, pero que en el caso de ese 30% de trabajadores con menores niveles de aportación va a otorgar prestaciones mayores.
3: Y no van a poder trabajar
1: que antes. ¿Cómo?
3: Y no van a poder trabajar.
1: Bueno, obviamente, esta es una causal, y acá me parece importante subrayar esto, esta es una causal que está, yo decía, la edad normal de retiro del sistema se mantiene en 65 años. Esta es una causal especial que está pensada para situaciones donde la persona, por algún motivo, no puede o no desea seguir trabajando a partir de los 60 años, que es lo que el sistema aspiraría a que la persona se mantenga trabajando hasta los 65 años y más, eventualmente. Y, por supuesto, se va a ir con prestaciones cada vez mayores en la medida en que postergue el retiro. Ahora, para aquellas personas que no pueden o no desean seguir trabajando, naturalmente, esta es una causal que no es compatible con mantenerse en actividad, porque si no podía o no quería, no tiene mayor sentido que después se habilite el hecho de que pueda seguir trabajando. Entonces, ese es un aspecto importante, primero de un poco de sentido común y de lógica con el espíritu que está por detrás de esta causal que estamos incorporando, y que también hace la sostenibilidad del sistema.
3: Claro, los incentivos para que la gente siga son dos. Por un lado, mayores prestaciones a los 65. Por otro lado, la posibilidad de que si quiere puede hacer algún trabajo y en este no.
1: por supuesto, por supuesto. Eso está pensado de esa manera. Y por nosotros entendemos que es una causal, vamos a decir, de carácter excepcional. Lo que uno aspiraría en un país como Uruguay, con el nivel de envejecimiento que tenemos, con los pocos nacimientos, con el aumento de la expectativa de vida, todo un conjunto de cosas de las que ya hemos conversado acá mismo, obviamente lo deseable es que la gente se pueda mantener trabajando la mayor cantidad de tiempo posible. Ahora, eso contribuye a la sostenibilidad. Lo que tenemos que tener es algún dispositivo para permitir que aquellos que no pueden, bueno, encuentren una respuesta del sistema previsional. Para los sectores de ingresos más altos, ¿verdad? Y eso también forma parte del diseño de esta causal, los incentivos claramente siguen siendo a que la gente se mantenga trabajando, porque justamente los montos jubilatorios probablemente no van a ser atractivos para que esas personas hagan uso de esta opción. Eso no quiere decir que la opción no esté disponible y que las personas no tengan mayor libertad al momento de elegir y optar qué es lo que prefieren, qué es lo que más les conviene.
3: Ahora, por más que estos incentivos para que la gente se mantenga en los 65 años están y son claros, pienso yo, pero capaz que no es así, una vez que se abre la posibilidad, en el fondo no se sabe cuánta gente va a optar por ello o no. Bueno, ¿no puede pasar eso?
1: Evidentemente, ahí se abre un campo de incertidumbre. Ahora, lo que está pensada la causal, y este es otro elemento fundamental a subrayar, desde el punto de vista de su diseño, es que esto sea sostenible, sustentable en el mediano y al largo plazo, con independencia de esa variable, digamos. Ajá. Más allá de que esto terminen utilizándolo relativamente pocos trabajadores y trabajadoras o un porcentaje mayor, hoy tenemos estudios actuariales por parte del BPS, que fue algo que se reclamó mucho a partir de que terminó el diálogo social, y creo que nunca se terminó de entender demasiado, digamos, cuál era el contenido de lo que nosotros esperábamos obtener del diálogo social, que eran un conjunto de orientaciones de carácter general. Y por supuesto que nosotros siempre dijimos, cuando haya un proyecto de ley concreto, van a estar los estudios técnicos y actuariales que, de alguna manera, garanticen que ninguno de estos cambios erosione o comprometa la sostenibilidad económico-financiera del sistema a mediano y largo plazo. Eso está garantizado por los mismos equipos técnicos que hicieron las estimaciones del impacto fiscal, digamos, que iba a tener, o que tuvo, perdón, la reforma del año 2023. Para nosotros eso era clave. Pero lo que digo es que ese elemento que tú traías a colación, no, de alguna manera no es una variable que, si se va demasiada gente, bueno, se embroma, digamos, la sostenibilidad. Está hecho de tal forma justamente porque, en última instancia, los sectores de ingresos medios, los sectores de ingresos altos, en la medida que hagan uso de esta causal, bueno, van a tener de alguna manera una reducción de los montos jubilatorios que, en última instancia, va a equilibrar lo que termina cobrando del sistema previsional. Porque si yo me retiro antes pero con un monto menor, bueno, en última instancia lo que termino cobrando a lo largo del tiempo es relativamente similar, ¿se entiende? Entonces está diseñado con esa lógica para justamente evitar que algo no previsto pueda erosionar la sostenibilidad.
3: Pero si todo el 30% más bajo opta por este sistema, ¿no se compromete la estabilidad?
1: No, eso, si uno analiza en profundidad los estudios actuariales de BPS, nosotros asumimos, seguramente no sea la totalidad después, pero asumimos que la enorme mayoría, y por lo tanto el supuesto dentro del informe es que todos se van a ir y para nada. Es decir, porque acá también hay que tener en cuenta una cosa. Es decir, la reforma jubilatoria del año 2023, si bien a los sectores de ingresos más bajos los obligó a jubilarse a los 65 años, dentro de lo que es el sistema previsional común, en realidad les ofrecía montos mayores. Mejores. Y esto quedó bastante claro en los diversos estudios que hubo en aquel momento. Recuerdo estudios del Instituto Cuesta Duarte, estudios de CIMBE, en fin, del propio gobierno en aquel momento que presentó, que decía, esta reforma implica mejores jubilaciones para los sectores de ingresos más bajos a través de aquel instrumento que era el suplemento solidario, ¿verdad? Bueno, lo que nosotros estamos haciendo es, para esos sectores, otorgando la libertad de decir, bueno, en realidad se pueden jubilar más temprano, obviamente con montos que quizá no van a ser los de los 65 años, pero que van a ser más altos, repito, de los que pagaba el sistema con anterioridad al año 2023.
0: Ahí quizás convenga algún detalle más, porque eso que vos decís suena bastante contraintuitivo a priori, ¿no? El hecho de decir, bueno, se hizo la reforma de la 20.130 porque había que aumentar la jubilación de retiro, porque si no, no dan las cuentas. Pero vos ahora decís, bueno, hay un 30% que se va a poder jubilar con la misma plata que se iba a jubilar antes de la reforma, o incluso un poco más, y aún así eso va a ser neutro desde el punto de vista fiscal. Eso entiendo que tiene otras explicaciones de fondo, pero suena contraintuitivo. ¿Por qué ese, si el 30% de las personas con menores ingresos se jubila de manera anticipada, no va a pegar en las cuentas en el largo plazo?
1: Bueno, primero, a ver, por varios motivos. Primero, porque, es decir, el problema de sustentabilidad real del sistema no pasa por si las personas que cobran las prestaciones más sumergidas cobran un poquito más. Realmente ahí no está el foco de los problemas de sustentabilidad del sistema. Acá el sistema lo que tenía era un componente de subsidio dentro de las jubilaciones medio altas y altas, muy importante, que ese es un aspecto que había que revisar, que por supuesto no podían determinados sectores con determinados ingresos seguirse jubilando a los 60 años en las condiciones que estaban previstas. Y esto era uno de los elementos que en cierta forma estuvieron arriba de la mesa en la reforma jubilatoria anterior y que de alguna manera este proyecto de ley no afecta. Entonces, eso en primer lugar. Ahora, acá, de nuevo, nuestro escenario de sustentabilidad, ¿cuál es? ¿Con qué se pide o con qué hoja de ruta trabajamos nosotros a los efectos de estos cambios en el régimen previsional? ¿Cuál fue la orientación que el ministro de Economía, el director del OPP, nos plantearon a los efectos? Bueno, aquí hay una reforma que se procesó en el año 2023 que mejoró la sustentabilidad del sistema. Ese es un aspecto en el que de ninguna manera podemos retroceder. Y por supuesto, cualquiera de estos cambios no suponen comprometer esa sostenibilidad. Entonces, esa reforma, vamos a decir, esa trayectoria de gasto previsional y de alguna manera de resultado previsto para el sistema a mediano y largo plazo, fue el horizonte con el que nosotros trabajamos, no desviarnos de ahí. Entonces, frente a tu pregunta, que es, bueno, eso ya incorporaba que los sectores de ingresos más bajos se iban a jubilar con prestaciones mayores. Eso a mí me permite tener un margen para darles un grado de libertad mayor en el que puedan jubilarse más temprano con montos relativamente más bajos del que paga el sistema previsional común a los 65 años, pero montos que en ningún caso van a estar por debajo de los que pagaba el sistema anteriormente.
0: Eso impone una pregunta que no sé si soy la persona adecuada para responderla, pero si vos me decís, en realidad, la reforma de la 20.130 hizo básicamente un aumento de la jubilación casi al barrer, como vos dijiste, salvo algunos...
1: un aumento de la edad, ¿no?
0: Sí, de la edad de retiro, la edad de retiro, casi al barrer. Pero en realidad había una forma de que las jubilaciones más bajas no tuvieran que jubilarse a los 65 años y pudieran hacerlo antes, sin perder jubilaciones en relación al el monto de las jubilaciones que tenían antes de la reforma, porque eso no se contempló en la reforma anterior. Sí, el mismo equipo técnico que hizo los números para la reforma anterior hace estos números y le dice, no, esto se puede hacer.
1: Que se puede hacer, se puede hacer porque está a la vista y evidentemente no comprometía la sostenibilidad fiscal, que era uno de los aspectos centrales. Probablemente no es una pregunta para mí por qué dentro de las valoraciones políticas en el periodo de gobierno anterior se optó por justamente llevar la edad de retiro a los 65 años pura y dura, más allá de estas pequeñas excepciones y causales que se generaron. Pero claramente existía la posibilidad desde el punto de vista de la sostenibilidad de las proyecciones actuariales de establecer un mecanismo de este tipo que implicara, bueno, que para esos sectores más vulnerables que llegan con mayores dificultades a los 60 años, habilitar, yo diría, un mayor grado de libertad para que la gente opte por qué es lo que más le conviene. Y muchos sectores probablemente, pudiendo jubilarse a los 60 años, y esto lo vemos frecuentemente, pensemos que acá la mitad de las personas que llegan a los 60 años con la causal para poder jubilarse, más de la mitad hoy, ¿no? Con los niveles de reemplazo vigentes hoy, con los montos que paga el sistema hoy, ya optan por postergar el retiro. Y de hecho, la cuarta parte opta por postergarlo hasta edades de 65 y más años. Entonces, es decir, pero ahí forma parte de la libertad de las personas. Entonces, esto, por supuesto que se podía hacer, y por algún motivo, nosotros queremos que esto es una mejora que de alguna manera a lo que fue la reforma jubilatoria del periodo anterior, que no compromete la sustentabilidad, que es un elemento central, ¿verdad?
2: Retomando a lo que te planteaba Leo antes, al habilitar esta posibilidad, esta llave, esta nueva variable dentro de un sistema que ya está diseñado y que no es que se busque cambiar, sino introducir esta libertad para esos sectores, más allá de que esto se basa en los números de cómo hasta ahora se viene jubilando la gente, de cuáles son las preferencias y demás, al habilitar algo que implica que cualquier persona a los 60 años, sin ningún motivo en específico, pueda llevar adelante esto, se introduce una variable que en los hechos, más allá de las proyecciones que se hagan, no se sabe cómo puede salir hasta que empiece a rodar. Se hicieron, me imagino, los estudios para ver el mejor y el peor escenario. ¿Están esos números? ¿A qué se enfrentaría el sistema que no tendría amenazada su sustentabilidad si se da un peor escenario?
1: Exactamente, esos números, un poco creo que es una pregunta que tiene puntos de contacto con algo que preguntaba Leo, esos números ya están, forman parte de un informe actuarial del equipo técnico del Banco de Previsión Social, que son los mejores especialistas que tenemos en el país para, de alguna forma, proyectar el impacto que pueden tener este tipo de cambios. Esto es muy complejo de prever porque, bueno, acá los impactos relevantes son a mediano y largo plazo, en función de esos cambios comportamentales que puede tener la gente, que más gente se jubile más temprano o que menos gente, termina, de alguna forma, teniendo un impacto a lo largo de las décadas, ¿verdad? Nada de esto va a impactar el año que viene o en el año 2030, ¿verdad? Estos son efectos de mediano y largo plazo. Y en ese sentido, todo eso está calibrado y la causal justamente fue diseñada de tal forma de que, con independencia de cuánta gente resuelva adherirse a esta causal o no, es sostenible a lo largo del tiempo. Justamente por esto que yo decía, porque si bien es una causal de carácter general, bueno, está pensada con foco en los sectores más vulnerables, en las personas que nosotros entendemos llegan con mayores dificultades a jubilarse a los 60 años. Y para ellos restituimos el derecho a poder jubilarse a partir de los 60 años con prestaciones como mínimo las que pagaba el sistema antes del 2023. Pero después, para los sectores de ingresos más altos, de nuevo, probablemente los montos que están asociados al uso de esta causal no sean atractivos. Y por lo tanto, allí es donde nosotros planteamos que los incentivos se van a mantener para que la mayoría de gente se retire más tarde. Si optan por jubilarse más temprano, bueno, es una decisión personal, respetable, forma parte de la libertad de las personas, pero lo va a hacer por montos que de alguna manera no van a comprometer la sostenibilidad del sistema.
0: Estoy mirando un documento que publicó el BPS hace ya algunos meses, que me imagino que debe ser el mismo. Para tener alguna idea a propósito de los números, pensando en un grupo de que están en el decil 1, es decir, los ingresos más bajos, que tendrían un sueldo promedio de 9.273 pesos, ese es el sueldo promedio, porque después está ese otro de que en realidad quienes tienen los sueldos más bajos también difícilmente a los 60 años tengan 30 años de aporte, la mayoría en general suele no tenerlo, pero dando por bueno eso, con la ley, la 20.130, la del año 2023, si se jubilaran a los 65 años tendrían un salario de 25.000, una jubilación contando BPS, AFAP, suplemento solidario, de 25.000 pesos. Eso, con la causal anticipada, iría a 22.338 pesos, según el cálculo que está establecido en este documento. A su vez, si alguien se jubila en el decil 10, o sea, quienes tengan mayor nivel de ingresos, obtendría 89.217 con 65 años si se jubila según la ley vieja, y si se jubila con 60, 61 en realidad, tendría 70.000 pesos. Ahí se muestra la pérdida que tendría un grupo y otro en los extremos.
1: Exacto. Digo, tenés ahí el informe, no tengo los números de memoria, pero entiendo que están en ese orden de magnitud, con una salvedad. Ese cuadro, en realidad, ya incorpora a los trabajadores que efectivamente llegan con 60 años de edad y 30 años,
0: claro,
1: de aporte. Esos promedios de salarios y de jubilaciones que accedan son para los trabajadores que forman parte de este universo de los que tienen esta posibilidad. Por supuesto, están los trabajadores más vulnerables de todos, que probablemente son los que no llegan con 30 años de servicio. Ahora, eso es una realidad que ya estaba planteada en el sistema previsional previo a la reforma jubilatoria, y para eso tenemos los mecanismos no contributivos que la protección social tiene desplegado para atender la, la protección justamente de esos sectores que no alcanzan a cumplir los requisitos mínimos para acceder a una causal contributiva. Ahora, bueno, eso por supuesto se mantiene e incluso en el diálogo social se abordó como otro de los ejes sobre lo que hay que seguir avanzando, porque como decían ustedes antes de que yo entrara en la entrevista, ese es un desafío enorme que tiene el país ante los cambios en el mercado laboral, el desarrollo tecnológico, la informalidad, etcétera, etcétera. Se pueden llegar a agudizar los problemas de cuántos trabajadores logran llegar a 30 años de aporte registrados en el sistema a estas edades de 60, 65 años, ¿verdad?
3: Ahora quedan todos los que tienen hoy 53 años con la ley que está vigente. Sin esta reforma se van a jubilar a los 60 años si quieren, ¿no? O sea, tienen la posibilidad de jubilarse a los 60 años.
1: Eso, por supuesto.
3: Eso está con este.
1: Tal como está.
3: ¿Por qué sacarlo ahora esto cuando hay todavía 7 años más de vigencia de la edad de los 60 como edad de jubilación?
1: Bueno, nosotros. En general, lo bueno de esto, uno también podría decir, bueno, pero si los cambios de la 20-130 iban a ser para determinadas generaciones que faltaba, ¿por qué se hicieron en ese momento? Me parece fundamental tratar de ir anticipando los cambios que el sistema previsional requiere, porque la gente puede contar con mayor previsibilidad al momento de ir tomando sus decisiones vinculadas al mercado laboral, a cómo empieza a proyectar, digamos, el momento de retiro y cuáles son las condiciones que le tocan. Entonces, desde ese punto de vista, la reforma de la jubilatoria del año 2023 claramente estableció que para todas aquellas personas que llegan con causal hasta el 31 de diciembre del año 2032, de alguna manera no se le modificaban las reglas de juego, que es esto que tú planteabas, y acá tampoco está previsto. Ahora, lo que hubo fue, a partir de una visión crítica de lo que fue la reforma jubilatoria, en particular sobre el tema del aumento de la edad de retiro casi al barrer, un compromiso de campaña muy, muy claro, el presidente lo dijo con una claridad meridiana a lo largo del debate presidencial, donde se iba a, tratar de avanzar sobre algún cambio, justamente no para volver al sistema previo al año 2023, no para que el país tuviera la edad mínima de retiro en 60 años tal como estaba planteado a partir de la reforma del año 96. En ningún momento se planteó con esa lógica. Lo que sí planteó el presidente Orsi con mucha claridad fue la necesidad justamente de contemplar las desigualdades con las que las personas llegan al momento del retiro y tratar de generar mecanismos que justamente atiendan a los sectores que llegan con historias laborales más precarias, con situaciones más complejas desde el punto de vista del desgaste físico, para otorgar una flexibilidad que les permita efectivamente obtener una respuesta a tiempo de parte del sistema previsional, ¿verdad?
0: En la gacetilla de prensa que se dio a conocer ayer a propósito del proyecto, se menciona que se llega a una solución respecto a cómo ajustar el suplemento solidario, que fue toda una discusión en la discusión de la ley en el periodo pasado, porque digamos, los supuestos de sostenibilidad del sistema podían verse afectados según cómo se ajustaba el suplemento solidario, si se ajustaban por índice medio de salarios o se ajustaban por IPC. En la medida de que se ajustaban por IPC iba perdiendo fuerza, si se ajustaban por índice medio de salarios se mantenía la potencia del suplemento, pero iba en contra de las proyecciones fiscales que se habían establecido. ¿Por dónde laudaron?
1: Exactamente, creo que lo reflejás muy bien en la pregunta, el dilema al que nos dejó expuestos, digamos, la reforma jubilatoria anterior.
0: Sí, un dilema o no, porque también una posible respuesta, creo que es parte de la que daban, era, también le daba la prerrogativa al Poder Ejecutivo de ir evaluando en función de cómo esté la situación e ir arbitrando, ¿no? Y la posibilidad de ir eligiendo cómo hacerlo, como hay otros ajustes que también se hacen de la misma manera según cómo lo ve el gobierno, ¿no? De turno.
1: Yo pondría en cierta forma en cuestionamiento eso, porque ahí puede operar algún elemento de miopía, no quiero acá ingresar en algunos terrenos demasiado técnicos, pero un gobierno en realidad con el ajuste de un año, si es por IPC, en realidad ese año no mueve mucho la aguja si uno lo mira a largo plazo. Pero uno se puede ver tentado a que el gobierno diga, démosle la mayor potencia posible al suplemento solidario, ajustémoslo, el parámetro de cálculo del suplemento solidario, lo que se llama en la ley el valor base, por índice medio salario. Ahora, esas decisiones que año a año va tomando cada gobierno, quizás sin mirar el horizonte de mediano y largo plazo, van generando un escenario de comprometer la sustentabilidad que nos complica, digamos, como país, ¿verdad? En un país como este, con el envejecimiento que tenemos y con el rol que tiene el sistema previsional en las finanzas públicas.
0: O sea, si entonces, ajustabas todos los años por índice medio de salario, te comías el ahorro fiscal que te generaba la reforma.
1: Sí, sí, y podías ir hasta un escenario de una reforma expansiva desde el punto de vista, había algún escenario de cómo ajustaras ese parámetro que te podía llevar a un escenario de menor sustentabilidad del que ya teníamos en el año previo al año 2023.
0: Bueno, ¿y entonces cómo se resolvió?
1: Entonces, justamente, acá lo fundamental para tratar de no entrar en tecnicismo era tratar de lograr, por un lado, generar que ese suplemento solidario, que por supuesto yo creo que fue un mecanismo importante, positivo, que se introdujo en la reforma del año 2023, un mecanismo que está focalizado en garantizar los montos, en aumentar los montos de aquellas prestaciones más bajas, ¿verdad? Tratar de evitar el problema de suficiencia que muchas veces tiene el sistema previsional. Entonces, ese elemento positivo que se introdujo tenía esta otra carencia, diría yo, que era en función de cómo se fuera ajustando este parámetro, se podía ir licuando o erosionando a lo largo del tiempo. Y en el año 2040, en el año 2050, que llegara a una cantidad de gente mucho menor y por montos mucho menores. Lo que nosotros teníamos era el mandato de lograr que ese suplemento solidario, de alguna forma, no se erosionara a lo largo del tiempo, cumpliera su función solidaria, redistributiva, ¿verdad? Y que al mismo tiempo eso no comprometiera la sustentabilidad. Y ahí lo que hicimos fue modificar la forma en cómo se calcula el suplemento solidario para que este valor base que está definido en la ley efectivamente quede indexado, se vaya indexando todos los años por índice medio salario, que era el escenario, digamos, más generoso con el fortalecimiento de ese componente solidario. Por lo tanto, ahí lo que estamos logrando es que el objetivo del suplemento solidario, que es garantizar las prestaciones de los sectores de más bajos ingresos, se mantenga. Y, bueno, esa forma de cálculo permite, crea otro parámetro que se llama, el valor tope, digamos, que es un valor a partir del cual, un monto jubilatorio a partir del cual el suplemento solidario ya no opera, porque se entiende que es un tope, ahora es un tope que está en el orden de los 53,000 pesos aproximadamente, y por lo tanto allí hay algunos aspectos técnicos, pero ese parámetro sí efectivamente se va a ajustar por algún otro criterio que hace que de nuevo este cambio sea un cambio que nos permita garantizar la suficiencia de las prestaciones más bajas a lo largo del tiempo, pero sin comprometer la sostenibilidad del sistema. Eso va a estar también como un componente central del proyecto de ley. Era otro de los compromisos, era otro de los aspectos críticos que teníamos sobre la reforma jubilatoria, era otro de los compromisos de campaña, fue otra de las orientaciones que surgieron del diálogo social y va a formar parte de este proyecto de ley que estaremos enviando esta semana al Parlamento.
0: Tenemos que cerrar, pero la 20.130 con estas modificaciones fue muy demonizada, la 20.130, ¿no? ¿Te parece que quedó una buena reforma si se avanzan estos cambios que ustedes introducen?
1: Yo creo que además no van a ser los únicos, el proyecto de ley va a incluir otros. Pero yo creo que la reforma, como toda reforma, ninguna reforma es 100% espantosa o 100%, me parece que tenía, como yo decía, por ejemplo, la incorporación del suplemento solidario era un elemento positivo, tenía otros elementos positivos y seguramente tenía elementos que por lo menos nosotros teníamos una visión crítica, entendíamos que había que corregir, que había que mejorar, y justamente para eso estuvo el diálogo social. Para eso está este proyecto de ley, para avanzar sobre lo que se hizo, modificando algunos aspectos relevantes, porque dos componentes centrales de la ley 20.130 tienen que ver con cómo se procesó el aumento de la edad de retiro y con este factor del suplemento solidario, que era un elemento central. Bueno, nosotros estamos introduciendo cambios, no son cambios marginales.
2: Pero en los hechos la estructura se mantiene.
3: No se dio así el debate. Y tampoco se está dando. Ahora que ustedes quieren introducir eso, tampoco se está dando el debate como debería darse ante un cambio que es un retoque, pero que mantiene la ley y que trata de mejorarla.
1: Por supuesto, hay aspectos de la ley que yo creo que son positivos y que no deberían modificarse. O sea, claramente ni el compromiso de campaña ni el resultado del diálogo en ningún momento fue barramos con esta ley, volvamos a lo de antes o hagamos algo completamente diferente. Para nada. Y yo creo que así es como el país avanza, me parece que sobre mejoras de lo que se hacen en otros gobiernos, con otras orientaciones, cada uno pone el foco y los énfasis donde le parece más oportuno.
2: Es bueno escuchar claramente esas declaraciones ahora, pero en su momento, en el calor de las discusiones, se escuchaban otras cosas.
1: Entiendo, yo creo que hoy me parece que lo importante a transmitir es justamente, acá hay un gobierno con una sensibilidad muy importante por los sectores más vulnerables, por los sectores que llegan con mayores dificultades al momento del retiro, o si uno mira la reforma de la protección a la infancia, la creación de la asignación única, bueno, ahí está justamente la orientación, el foco y el énfasis en aquellos sectores que tienen más dificultades, tanto para los niños, niñas y adolescentes que nacen en hogares en condiciones más embromadas, y en este caso tratando de atender la situación de las personas que tienen trayectorias laborales más jodidas y que llegan al momento del retiro con mayores dificultades.
0: Hugo Bay, muchísimas gracias por estos minutos.
1: A ustedes.
2: Gracias.
0: Hacemos un corte, al regreso vamos a estar conversando con el presidente de la Corte Electoral, Wilfredo Penco. Vamos a estar conversando a propósito del financiamiento de los partidos políticos. Ya venimos. Bueno, muy bien.
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0: 21 minutos pasan de las 9 de la mañana. Seguimos en Desayunos Informales por la pantalla de la tele Diamante FM 98.7. Vamos a la próxima charla.
1: Así es. Bueno, y en los últimos tiempos hemos tenido el tema sobre la mesa de la condena por lavado de activos de Pablo Leyva, quien era asesor del edil blanco Gonzalo Gómez, que puso nuevamente sobre el tapete todo el tema relacionado con el financiamiento de los partidos políticos, la discrecionalidad y los manejos que se dan puertas adentro de los despachos en las juntas departamentales también. Y en este contexto, la Corte Electoral se propuso impulsar cambios en la ley de financiamiento de partidos políticos votada en la legislatura pasada. Y para hablar de ese tema, de en qué consisten, dónde fallan los controles y demás, vamos a estar conversando con Wilfredo Penco, presidente de la Corte Electoral, a quien le damos la bienvenida esta mañana aquí.
2: Muchas gracias.
3: Bienvenido.
1: ¿Por dónde pasan esos cambios que se quieren incorporar? ¿Qué es lo que hoy por hoy todavía tiene opacidad o permite una discrecionalidad en la cual, bueno, se escapan los controles?
2: Bueno, la ley 20.292, que es una ley que se aprobó en el año 1924, en pleno año electoral, introdujo modificaciones muy importantes a la ley 18.485, que había sido aprobado en el año 2009. Las dos leyes ponen a la responsabilidad de la Corte para el control de todo lo relativo al financiamiento de partidos políticos y de campañas electorales. Entonces yo diría que estas dos leyes, que una modifica a la otra o le introduce nuevas normas, estas dos leyes implican, diría, cinco capítulos diferentes. Uno vinculado con el tema lavado de activos, para lo cual existe a su vez una otra ley diferente, que fue la que creó la Comisión Nacional y la Secretaría Nacional del Control del Lavado de Activos, que funciona en la órbita del Poder Ejecutivo, y con la que estamos ya en contacto, intercambiando opiniones, porque entre otras cosas el Poder Ejecutivo va a tener que reglamentar esa ley, y en los informes de auditoría que el Tribunal de Cuentas aprobó y que la Corte Electoral hizo suyo, referidos al financiamiento permanente de los partidos políticos con representación parlamentaria, segundo capítulo, justamente hay observaciones vinculadas con esa ley, que tiene relación, por ejemplo, con la designación de un oficial responsable de hacer un seguimiento de este tema dentro de los partidos políticos. Entonces tenemos el tema del lavado de activos, el tema de la financiación permanente de los partidos y la presentación en plazos muy específicos de los estados contables o de los estados financieros. Ya se hizo esa presentación en el correr de este año, pero dentro de pocos meses vamos a tener la del año que viene, y la experiencia que hemos tenido este año nos va a servir para hacer consideraciones y tomar medidas más en profundidad respecto de lo que se viene. Y después tenemos dos capítulos más que refieren a las campañas electorales, las candidaturas presidenciales y las candidaturas a intendente de cada departamento, que implica el nombramiento de un comité de campaña y las rendiciones de cuentas correspondientes. Tenemos también los responsables de lista vinculados a las listas de candidatos a senadores, a diputados y a ediles. Es decir, que acá tenemos dos tipos de rendiciones de cuentas diferentes con consecuencias también distintas. Hay algunas, las primeras, que se auditan o que se pueden auditar también con el apoyo del Tribunal de Cuentas. Todas, en cambio, se publican en el Diario Oficial y en la página web. En fin, el espectro es, como se ve, bastante amplio, y para eso la experiencia nos está poniendo de manifiesto la necesidad probable de introducir modificaciones, o recomendables de introducir modificaciones a la ley o a las leyes, o reglamentarlas por parte de la Corte Electoral o realizar acuerdos un poco más detallados con el Tribunal de Cuentas, que es un apoyo fundamental para la Corte en esta materia, porque en materia de auditorías la Corte no tiene funcionarios especializados, en cambio el Tribunal de Cuentas es la institución pública que se especializa en el tema.
1: Sería casi la policía de la Corte Electoral en este caso para poder llevar adelante.
2: Sí, sería el apoyo técnico, para usar una consideración más estricta desde el punto de vista conceptual, aunque tal vez esa otra imagen pueda ser más gráfica. En el tema de la publicidad electoral, que es el último capítulo que me faltaba nombrar, interviene el Tribunal de Cuentas también, pero interviene también la URSEC, la Unión Reguladora de los Servicios de Comunicación. Para eso seguramente vamos a tener que proponer cambios, sobre todo de plazos, porque es imposible cumplirlos en los plazos que la ley ha concebido, al punto tal de que los partidos políticos, salvo dos partidos políticos, no llegaron a presentar las declaraciones públicas que la ley exigía. Eso, en tiempo y forma.
1: Eso, a la luz de con el diario del lunes, si se quiere, ¿por qué se da así, que no llegan? O sea, ¿cuál es la argumentación que se plantea?
2: Y es que no es una tarea fácil, sobre todo en un sistema como el uruguayo, donde los partidos políticos realizan campañas electorales y publicidad electoral en todo el país, en todos los departamentos, a veces no tanto a nivel central del partido, sino a través de sus agrupaciones partidarias. Y, por ejemplo, recibimos información de agrupaciones partidarias, pero la ley pide que sean los partidos políticos, las autoridades de los partidos las que los presenten, no en forma fragmentaria.
1: No hay una centralidad de esa información a nivel de los partidos políticos, es muy artesanal
2: pero
1: todavía.
2: Pero además no es tan sencillo, porque entre otras cosas, quien tiene que controlar o hacer el control técnico en la materia, a partir de las declaraciones de los partidos, pero también a partir de las declaraciones de los medios de comunicación, que también están obligados a presentar las respectivas declaraciones juradas, y justamente el cruzamiento de esas dos declaraciones va a poder tener consecuencias. Para eso hay que tener la capacidad, incluso financiera, necesaria para mantener de modo digital, en la llamada nube, que cuesta plata, toda la publicidad para ser examinada, para ser medida, para ser controlada, la publicidad que se ha desarrollado durante la campaña electoral.
3: ¿Cuál es el plazo hoy que tiene para presentar esos datos y quién, qué partidos no presentaron?
2: Bueno, son plazos diversos, plazos que tiene la Corte Electoral, por ejemplo, para ofrecer los formularios correspondientes de las declaraciones juradas, incluso en forma digital, cosa que se hizo oportunamente. Los partidos políticos tienen también un plazo para entregar la declaración correspondiente, al mismo tiempo que los medios. La Corte Electoral tiene un plazo para auditar todas estas informaciones que surgen de esas declaraciones juradas a partir de los apoyos de la URSEC y del Tribunal de Cuentas. ¿Sí? Articular todo esto no es una tarea en plazos que son perentorios. Los plazos están en la ley. Como los plazos son muy diversos, yo podría, tengo acá la ley, pero me parece que demoraríamos un poco en precisar cada plazo en particular.
0: ¿Cuáles fueron los partidos entonces que no cumplieron?
2: Bueno, por lo pronto, lo dije en la Cámara de Senadores, en la Comisión de Presupuestos en su momento, el año pasado, ninguno de los partidos con representación parlamentaria en el Senado presentó la declaración jurada correspondiente. Sí, agrupaciones de esos partidos, pero como decía, quien debe presentarla es la autoridad nacional del partido, y no la presentaron.
0: ¿Y se exponen o se podrían exponer algún tipo de sanción?
2: Por supuesto que sí, y han sido sancionados. Como consecuencia de esto, han sido sancionados por parte de la Corte Electoral, teniendo en cuenta que esta es la primera experiencia, teniendo en cuenta que los plazos son perentorios e insuficientes para los partidos e insuficientes también para, sobre todo, los apoyos técnicos con los que cuenta la Corte Electoral para hacer las auditorías correspondientes. Pero este es un tema que está sobre la mesa, y que tenemos necesariamente que profundizar. Como decía hoy, tenemos en el otro capítulo, en el capítulo de los lavados de activos, contactos técnicos con la Secretaría Nacional. Vamos a esperar a ver de qué modo reglamenta el Poder Ejecutivo la ley respectiva, pero ya hay recomendaciones en las que no quiero profundizar porque todavía la Corte no se ha pronunciado respecto a esto, pero yo ya tengo un informe técnico que seguramente en las próximas horas la Corte Electoral va a discutir sobre las recomendaciones correspondientes, que yo pienso que tal vez en muchos casos será suficiente una reglamentación por parte de la Corte y sobre todo un contacto mucho más directo y formativo con los partidos políticos propiamente dicho.
1: Ahora, todo esto que usted dice, me parece que en definitiva la ley quedó más como una declaración de deseos que nos quedó aggiornada, digo, a la infraestructura real con que cuentan los partidos y la propia Corte para que todo eso pudiera estar en tiempo y forma como se esperaba. Ahora lo que se busca es bajarlo a tierra y hacer una reglamentación que permita que sea efectivo este tipo de control.
2: En parte sí y en parte no, porque yo creo que ha habido un avance. La propia experiencia nos está mostrando la realidad y para que esa experiencia se pudiera poner en práctica necesitábamos esa disposición legal. Por eso digo, la ley ha sido un avance importante en el tema, que nos está encaminando, pero todavía falta mucho para trabajar a estos efectos.
0: ¿Y cree que vamos a salir de este proceso, de esta instancia donde el tema está sobre la mesa, con una ley que efectivamente se va a poder cumplir, que va a tener sanciones, que va a ser un incentivo para que los partidos políticos la cumplan? ¿O está el riesgo de que, o por falta de recursos para vigilar el cumplimiento de la ley, por falta de voluntad de los partidos políticos, por falta de un esquema sancionatorio que tenga los incentivos adecuados, podemos terminar también con una ley perforada, como ha ocurrido con esta que está vigente ahora y con la anterior que estaba antes?
2: En parte sí y en parte no.
0: A ver.
2: Es decir, yo creo que de pronto la ley no necesita tantas modificaciones y a través de una reglamentación es posible avanzar en el tema, aunque algunas modificaciones, pero esta ya es una opinión personal, no de la Corte Electoral, va a ser necesario que la Corte vaya y le plantee al Parlamento que desde su punto de vista vamos a tener que introducir cambios a la ley, pero de pronto no son tantos, y de lo que se trata justamente es de la parte práctica que puede ser objeto de reglamentación. Ese es un capítulo. Otro capítulo es el financiamiento de todo esto. Uh-huh. Por supuesto que sí. Como decía hoy, sobre todo, por ejemplo, en materia de publicidad electoral,

0: se han hecho avances porque en el último presupuesto al Tribunal de Cuentas se le concedió la posibilidad de contratar pasantes que han trabajado en todo el tema de la auditoría, de las auditorías en todos estos asuntos, lo que supuso también un avance importante y recursos a esos fines, porque no hay que olvidar que ni el Tribunal de Cuentas ni la Corte Electoral y tampoco la URSEC es lo único que hacen muchas otras cosas. Mientras estamos estudiando todo esto, tenemos una elección muy importante en ciernes, que es la de los directores sociales del Banco de Previsión Social el próximo 22 de noviembre, por ejemplo.
1: Eso le iba a preguntar, o sea, el tema de los recursos está clarísimo, a veces se hace una ley que no tiene los suficientes recursos luego para llevarse a cabo, pero más allá de eso, dentro de la estructura que tiene la propia Corte y en ese diálogo que tiene con otros organismos del Estado, las implicancias que tienen estas nuevas responsabilidades quizás no estaban previstas en el diseño o en la ingeniería del propio organismo, y hoy por hoy, cuando se sopesan ciertas responsabilidades, quita a otras obligaciones que se puedan tener.
0: Por supuesto que es así, pero la Corte es un organismo, una institución de competencia abierta. Es decir, la competencia fundamental está señalada en la Constitución de la República, pero la ley le puede seguir agregando competencia. Y tenemos que estar atentos a esas competencias que la ley nos manda. Hemos tenido también un avance en el tema, por eso digo, no todo es negativo, porque, por ejemplo, la Corte contaba con un par de contadores, ahora tiene 3 más. No es un número que parezca muy profuso, pero es un avance importante para la Corte tener 3 contadores más para tratar todos los temas vinculados con auditoría, no solo los del financiamiento, por supuesto.
2: Entiendo, lo que pasa es que usted menciona, por ejemplo, en el caso del Tribunal de Cuentas, que se incorporaron algunos pasantes, que por lo pronto, por la definición de pasantes, suena un poco más precario de lo que el sistema debería tener, porque suena como algo más rotativo. Pero más allá de eso, si después los partidos o no designan a los oficiales necesarios para presentar la información, o no presentan los estados contables, podemos tener un ejército de pasantes y vamos a seguir teniendo el mismo problema, ¿no?
0: Bueno, sí, quiero decir de nuevo, no quiero opinar sobre algo que tendría que opinar el Tribunal de Cuentas, pero tengo la convicción, por lo menos, de que esos llamados pasantes tienen la idoneidad técnica.
2: No me refería a eso.
0: Digo esto para tampoco disminuir el trabajo que se ha realizado en el tema.
2: Pero entiendo que la Corte Electoral hizo suyo los informes del Tribunal de Cuentas, entre los cuales estaban estos casos donde no se habían presentado los estados contables por parte de los partidos.
0: No, los estados contables se presentaron todos. Vamos también a precisar el asunto. Todos los estados contables, y están todos publicados, además, con las respectivas auditorías, con la resolución del Tribunal de Cuentas, con la resolución de la Corte Electoral, con las recomendaciones, con el informe técnico y con las recomendaciones y las observaciones a los partidos políticos. Está todo publicado.
3: ¿Hubo sanciones ahí o estaban
0: bien?
3: ¿Ahí estuvieron bien presentados o hubo sanciones también?
0: No, ahí todos se presentaron.
3: ¿Y todos de forma correcta?
0: Se cumplió lo que la ley establece, que es la obligación de presentar. Son, repito, los partidos con representación parlamentaria.
2: Pero perdón si ahí me confundo.
0: Son los que tienen la financiación.
2: Porque ahí lo que había, permanente. Por lo menos lo que se había manejado, y capaz que no tengo toda la información precisa, bien, es que por lo pronto, en el caso del Partido Colorado, no estaban los registros contables que permitían asegurar los números que se habían presentado.
0: Bueno, yo escuché al presidente del Tribunal de Cuentas decir algo que es importante. Un partido político no es una empresa. Y generalmente el Tribunal de Cuentas lo que audita son empresas, empresas públicas, instituciones del Estado. De lo que resulta del informe correspondiente al Partido Colorado, del informe de auditoría, es que los técnicos se abstuvieron de dar opinión porque hubo determinado tipo de documentación complementaria al estado contable
1: que faltaba,
0: que no resultó la que el tribunal aspiraba. Entonces todo esto tiene también matices que tenemos que ir precisando y desarrollando al respecto.
1: Wilfredo Penco, muchísimas gracias. Nos quedamos con un montón de interrogantes.
0: Y acá tengo todo la Biblia.
1: Espero que sigan avanzando y la próxima seguimos profundizando.
0: Con mucho gusto.
2: Muchas gracias. Hacemos un corte más. Al regreso tendremos el gusto de recibir a Fernando Medina, librero, comunicador, conductor de radio.

0: En Oír con los Ojos en Radio Mundo vamos a estar conversando a propósito de el Premio Nobel de Literatura, la Premio Nobel de Literatura Ann Carson. Ya venimos.
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0: Pasan de las 9 de la mañana, entramos en el último bloque de este tramo de desayunos informales que pueden seguir a través de la pantalla de la tele y también a través de TuneIn, porque sí, ahora nos pueden escuchar a través de TuneIn, solo tienen que escanear el código QR que ven allí abajo en pantalla y ya pueden escuchar Tele 12 desde donde estén, sumate vos también. ¿Algo más para decir? Leo.
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0: Y antes de recibir al próximo invitado, vamos de nuevo con el pronóstico del tiempo.
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0: Bueno, allí tienen el miércoles 12 la mínima, 16 la máxima. Va a haber precipitaciones aisladas y escasas, igual que el jueves 13 la mínima, 18 la máxima para ese día. El viernes cubierto con algo de sol, pero también con una probabilidad de precipitaciones media en el área metropolitana, 12 la mínima, 16 la máxima. Ahora sí, Leo, con muchísimo más gusto que tiempo, recibimos al próximo invitado.
1: Sí, porque hace pocos días se dio el Premio Nobel de Literatura 2026 y la ganadora fue la autora canadiense Anne Carson. La Academia Sueca señaló que entregó el premio a esta escritora de 76 años por su obra audaz e inventiva, que en diálogo lúdico con la tradición clásica ha creado nuevas formas para la literatura contemporánea. Para conocer más a esta autora, recibimos a Fernando Medina, periodista cultural y librero. Bienvenido, Fernando.
3: Gracias por la invitación. Buen día, ¿cómo andan?
0: Bienvenido,
3: ¿cómo
0: Fernando?
1: Un gusto tenerte acá. Bueno, ¿te sorprendió el premio que le dio la Academia a Carson?
3: Sí, no, porque el Nobel de Literatura es muy difícil de predecir y entonces siempre es una sorpresa, pero a la vez el nombre de Anne Carson estaba en la vuelta, no solo este año, venía estando en temporadas anteriores, incluso bastante arriba en la consideración. Ahí entramos en una conversación grande y complicada, que es la de los esfuerzos por anticipar, por adivinar el nombre del ganador, con la dimensión apuestas muy presente, sobre todo desde Inglaterra. Mucho dinero en juego, uno piensa, y sobre todo, y asociado a eso, entonces mucha gente que estudia qué hace la academia, qué le interesa mirar, qué considera y entonces qué puede llegar a perfilar a un autor de cara a que le den el premio. Entonces habíamos hablado bastante de Anne Carson en la previa y en ese sentido era uno de los nombres que esperaba.
0: Yo lo mencionaba antes de la tanda, conducís Oír con los Ojos en Radio Mundo y ahí en la mesa previa del Nobel de Literatura el nombre de Anne Carson había aparecido.
3: Nos encanta eso, diría que hasta nos gusta más el antes que el después, en ese sentido, porque podemos hablar de muchos autores, estudiar eso que hace la academia, que ciertamente es muy interesante y muy, muy distinto de otros grandes acontecimientos que tenemos en la cultura por su secretismo, ¿no? Las nominaciones no se conocen, hay que esperar 50 años para que liberen los archivos con los otros nombres que llegaron a considerar en la lista cortita esa que manejan de 5 nombres de la mitad del año para acá. Y entonces, bueno, hay que ver que otros premios recibieron otros autores que todavía están en actividad y publicando y que ya tienen más de 50 años. Es raro que un ganador del Nobel de Literatura esté por debajo de eso. ¿Qué está pasando en Europa y en Suecia en particular a nivel de traducciones? Porque está bien, los miembros del comité, la academia tiene 18 miembros, pero elige a 5 para el premio Nobel de Literatura. Leen en sueco, leen en inglés, en francés, un poco en alemán, y el resto se apoyan en traducciones, ¿no? Entonces hay que mirar todo eso y ver entonces qué autores se perfilan. Y sí, uno de los nombres que más habíamos destacado, una de nuestras compañeras, Yara López, en la previa, era el de Carson. Y en ese sentido, fue una cierta tuvo su emoción particular cuando de pronto Ingrid Kalberg, que es la nueva secretaria permanente de la academia, en ese momento que es muy ceremonial y muy pomposo y muy lindo y muy emocionante para el mundo de los libros, salió y dijo, bueno, la novela 2026 es Anchors.
1: Presentémosla en su obra, que es compleja, ¿no?
3: Sí, la pesadilla de los editores, yo quiero ser muy expresivo en eso, porque otro año, el novela de literatura le toca a un novelista, ¿no? Y de pronto es un novelista fuerte en una parte del mundo y todavía desconocido o semi-desconocido en la otra parte del mundo y listo. Ahí está.
1: Es ideal.
3: Claro, es jugar y cobrar, porque se trata de relanzar su obra con el auspicio del Premio Nobel de Literatura y la demanda va a estar ahí, ¿no? Sobre todo cuando se trata de un novelista, de un narrador, de un escritor que hace cosas reconocibles. Ann Carson es lo contrario. Ann Carson es poeta, pero la palabra poeta no le va a quedar del todo bien, le va a quedar un poco desajustada, es un poco dramaturga en el sentido de que algunos de sus textos llegan al teatro, pero después es traductora, y esto es muy importante porque si bien ha hecho traducciones lisas y llanas de textos antiguos, ella es una doctora en filología clásica, una estudiosa del mundo griego, entonces ha hecho traducciones, ¿sí?, de tragedias o de poemas de ese mundo arcaico, pero después integra esas traducciones a sus obras más personales también. Entonces ahí se sigue hibridando lo que hace página a página en cada uno de sus libros. Y esto abarca también el cómic, el guión de cine y muchas otras cosas. Los editores realmente la tienen difícil para decirles a los lectores, vengan a buscar sus libros. Yo ando con uno, The Creation, una edición de Penguin original en inglés. Y bueno, hacen el esfuerzo de poner abajo poetry, essays, ópera, como para poner algunas etiquetitas más o menos que sirvan para situar la obra de ella libro a libro. Pero no es sencillo.
0: Más allá de esa dificultad para encasillarla, sí era una escritora que estaba presente en las librerías uruguayas.
3: Sí. La agencia que maneja los derechos de traducción de Ann Carson al español, bueno, tiene su plan, es un plan más o menos dividido, fragmentado, porque bueno, sus libros más populares, que los podemos identificar, La belleza del marido, Autobiografía de Rojo, bueno, esos están en editoriales más o menos conocidas. Una de las editoriales de Penguin, que es Lumen, pero por otro lado Pretextos, que ya es una editorial más exquisita para lectores de poesía. Y después, por otro lado, buena parte de los títulos de Ann Carson los ha publicado en español una editorial española llamada Vaso Roto, que es una editorial ya plenamente identificada con la poesía. Entonces, bueno, en ese panorama fragmentado de varios sellos, distintos entre sí, de distinto alcance, que llegan a distintos lectores, bueno, algo, sí, por supuesto, había desbordado hacia las librerías del mundo. Y la mañana del jueves, que no siempre es así cuando de pronto conocemos el ganador del Premio Nobel de Literatura, había libros. Uh-huh. Había libros en las librerías. No todos, capaz que no todos los que buscan esos lectores ansiosos, curiosos, que los van a buscar en esas primeras horas, pero bastante, y sobre todo en comparación con otros años, cuando hay que esperar que los traduzcan, hay que esperar que los publiquen.
4: Te pido que una interpretación, el hecho de que sea una autora tan difícil de etiquetar en la actualidad, donde las etiquetas están a la orden del día, en materia de literatura, una mujer que además tiene una trayectoria, 76 años y demás, ¿qué lectura haces un poco de qué es lo que, más allá de su trabajo, de cómo posiciona esto a este tipo de obra en una actualidad bastante peculiar también para la literatura y para la lectura?
3: Sí, lo podemos ver de varias maneras eso, porque lo destacaba Leo cuando leía la introducción, la Academia le da el premio por ese playful dialogue, uh-huh, ese diálogo que juega. Y ahí hay, si bien un elogio, también una cierta descripción de qué es lo que hace Ann Carson, en tanto que estudiosa del mundo griego, pero también en tanto que autora muy de nuestro tiempo, que hace dialogar los dos mundos y no los hace dialogar de cualquier manera, sino jugando. Después eso va a tener manifestaciones muy inmediatas, muy de encanto muy inmediato para los lectores. Ya decía yo, no le es extraño el lenguaje de la novela gráfica o la escena, en el sentido de llevar sus textos para que sean representados por actores o hasta por cantantes. Cuando se manifiesta de manera más material ese diálogo, lo es de un modo muy directo. Uno de sus trabajos para la escena, justamente, uno de esos textos muy, muy híbridos que no terminan de ser ni poema ni dramaturgia, es Norma Jean Baker de Troya, es decir, Marilyn Monroe de Troya, en el que hace una identificación muy plena entre Marilyn y Elena, en tanto que fantasmas los dos, que padecieron mucho el mito de su belleza. Bueno, entonces ahí hay una cosa muy cercana a los lectores, me parece, ¿no? Y hasta una posibilidad de identificar a Carson como una autora pop. Después, por supuesto, si uno va a los textos y se esfuerza por entender de línea a línea, verso a verso, qué es lo que está dicho, los juegos pueden llegar a ser muy audaces, a demandar hasta cierto esfuerzo por parte del lector. Algunos muy chiquitos, como cuando dice que algo, y si uno está leyendo una traducción, cuidado, se lo puede llegar a perder, algo está, como es que dice, entre la manteca y la mosca, pero después uno va a ver Butter and Fly, ¿no? Entonces es una alusión a la mariposa. Bueno, ¿y qué mariposa? Hay que leer los versos anteriores a ver por qué la mariposa está identificada con la muerte y qué significaba en ese sentido en el mundo griego. Bueno, esos son los más sencillos. Después hay otros en los que hay una historia con una errata, que es parte de una historia, de un poema que fue publicado con un título que no era el que originalmente había querido elegir su autora, pero entonces la rata también es parte de los malentendidos y es parte de lo que terminan haciendo los poetas más allá de sus voluntades. Y ahí se pone muchísimo más difícil la lectura de sus textos. Es decir que es muy erudita, puede ser muy pop, va a demandar cierto esfuerzo por parte de los lectores y sobre todo no va a ser sencillo de ubicarla en el concierto de la novela, el poema, todas esas etiquetas que a veces nos resultan más cómodas, ¿no?
1: Interesante pero compleja, Fernando Medina, muchas gracias por habernos acompañado.
3: Un placer, hasta cualquier
4: momento. Muchas
0: gracias, Fernando. Quienes quieran seguir esta relación de Fernando con la literatura, oír Con los Ojos de 8 a 14 en Radio Mundo los sábados.
3: Los sábados.
0: Ahí está, perfecto.
1: Gran programa, lo recomendamos.
0: Sí, sí. También son muy recomendables sus columnas en Aire Rico, en Del Sol, por supuesto.
1: Eso ya, bueno.
0: Muchas gracias. Nos vamos, le entregamos tarde a la segunda mañana. Nosotros volvemos mañana, precisamente a las 8, como siempre, por la pantalla de la tele, Diamante FM 98.7. Chau, chau.

0: el aspecto central tiene que ver con la creación de esta causal. El proyecto de ley, en ese sentido, mantiene lo que es la edad normal de retiro a los 65 años. Esa es la edad a la que el sistema sigue esperando, vamos a decir, que las personas se retiren. Ahora, lo que hacemos es incorporar un nivel de flexibilidad para tratar de atender aquellas situaciones de muchos y muchas trabajadoras que no pueden mantenerse empleadas hasta los 65 años y, por lo tanto, tratar de darles una respuesta a través de esta causal de retiro anticipado. Pensemos en la desigualdad con la que llegan muchos trabajadores y trabajadoras al momento del retiro, lo que tiene que ver con el desgaste físico, lo que tiene que ver, bueno, con esto que hablo de la posibilidad de mantenerse empleado, ¿bajo qué condiciones? Y acá esto es relevante. Bueno, para nosotros un elemento central, porque asociamos esas dificultades que existen para las personas al momento del retiro con las trayectorias laborales más precarias, con los niveles de vulnerabilidad mayor, para un 30% de los trabajadores de más bajos ingresos, digamos, que tienen menores niveles de aportación a lo largo de su vida laboral, esta causal no solo va a permitir restituirles el derecho a jubilarse a partir de los 60 años, sino que además lo van a poder hacer en condiciones mejores a las que se jubilaban antes de la reforma jubilatoria del 2023. Estamos hablando, obviamente, de las jubilaciones muy sumergidas. Pensemos que hoy la jubilación mínima está en el entorno de los 22 mil pesos. Realmente son niveles bastante críticos, ¿verdad?
1: Tenemos el tema del lavado de activos, el tema de la financiación permanente de los partidos y la presentación en plazos muy específicos de los estados contables o de los estados financieros. Ya se hizo esa presentación en el correr de este año, pero dentro de pocos meses vamos a tener la del año que viene. El espectro es, como se ve, bastante amplio. La experiencia nos está poniendo de manifiesto la necesidad probable de introducir modificaciones, o recomendables de introducir modificaciones a la ley o a las leyes, o reglamentarlas por parte de la Corte Electoral, o realizar acuerdos un poco más detallados con el Tribunal de Cuentas. El último capítulo que me faltaba nombrar, interviene el Tribunal de Cuentas también, pero interviene también la URSEC, la Unión Reguladora de los Servicios de Comunicación, sobre todo en un sistema como el uruguayo, donde los partidos políticos realizan campañas electorales y publicidad electoral en todo el país, a veces no tanto a nivel central del partido, sino a través de sus agrupaciones partidarias. Y, por ejemplo, recibimos información de agrupaciones partidarias, pero la ley pide que sean los partidos políticos, las autoridades de los partidos, las que las presenten. Ninguno de los partidos con representación parlamentaria en el Senado presentó la declaración jurada correspondiente. Y han sido sancionados. Que yo pienso que tal vez en muchos casos será suficiente una reglamentación por parte de la Corte y sobre todo un contacto mucho más directo y formativo con los partidos políticos propiamente dicho. De pronto la ley no necesita tantas modificaciones y a través de una reglamentación es posible avanzar en el tema. Aunque algunas modificaciones, pero esta ya es una opinión personal, no de la Corte Electoral, va a ser necesario que la Corte vaya y le plantee al Parlamento. Otro capítulo es el financiamiento de todo esto.
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0: ¿Cómo les va a todos? Buen día, bienvenidos. Son las 10, 18 minutos y hasta las 12 estaremos poniendo la mañana en camino, como lo hacemos siempre, a través del 98.7 FM Diamante, 92.5 FM Cielo de Punta del Este y también a través de nuestro canal YouTube, La Mañana en Camino. 20 temporadas, nos importan las ideas. Muchachada, ¿algún rollo con el martes 13? ¿Algún ruidito? ¿Algún algo? ¿O cero bolilla? Diego Anchorena, buen día.
1: ¿Todo bien, Ale? Buen día para vos, saludo para todos.
0: ¿Mucho, poquito o nada?
1: Algo. ¿Ah, sí? Algo porque ayer lo comenté en la previa, ahí en mi casa. Así que dije, mirá que mañana es martes 13.
0: O sea que se lo comentaste porque...
1: Porque lo considero algo especial, por lo menos. Después está, me quedé ahí, vine para acá, me moví, salí de mi casa.
0: ¿Vos, Nacho? Tranquilo. No, nada, nada. Yo estoy en la barra, pero ¿sabes qué? A lo mejor estoy en tu cuadro y no me asumo. Porque en realidad yo me acuerdo, de hecho estoy arrancando diciendo eso.
1: Por eso.
0: Pero cero bolilla absoluta en lo que a mí refiere.
1: Sí, sí.
0: Cero bolilla absoluta en lo que a mí refiere. Aunque soy consciente de que es una fecha que, digamos, algo dice, no sé.
1: Sí, sí, sí. Y está ahí, anclado.
0: Y recuerdo mi vieja haciéndonos a nosotros chiquitos, haciéndonos el verso: no te cases ni te embarques ni de tu familia te apartes, esas cosas así, pero siempre como un chistecito, ¿no?
1: Sí, sí.
0: Como una guiñada graciosonga. Sin mayor peso, por lo menos creo. Sí. Viste que a veces uno puede a veces tener una idea.
1: Yo del martes 13 igual poquito voy a hablar, porque un martes 13 acá hace unos cuantos años tuve la mala suerte de quemarme en vivo con acá, no sé si te recordás. ¿Te acordás que me quemé feo? Que incluso tuve complicado, que me tenía que ir a curar.
0: Pero con el termo.
1: Claro, está. Claro. El termo acá, mal apoyado. Y era un martes 13 de noviembre.
0: Ah, bueno, ojo el mes que viene.
1: Claro. No, pero ya zafamos del
0: ese día 3. Toma agua.
1: Claro, sí.
0: Tibia.
1: En un mes, exactamente. Pero bueno,
0: era me había olvidado. Era porque fue como una circunstancia de la que un poquito te costó salir, ¿no?
1: Claro. Te queda la cicatriz física, te podría quedar, pero también te queda la cicatriz un poco mental del recuerdo, ¿no?
0: ¿Qué tantas cicatrices tenemos encima? Y no me refiero a las emocionales. Me refiero a las visibles. Tenemos muchas, pocas. Convivimos con ellas, las vemos, las reconocemos. Cero bolillas, si te he visto no me acuerdo. Nacho, muchas, pocas, ninguna cicatriz.
2: Entre
0: 5
2: y
0: 10 cicatrices.
1: Oh,
0: pero de cosas medias grosas o...
2: No, más de chico.
0: La movida de chico, de gurí. Sí, sí, sí, entiendo, claro. Entiendo.
1: ¿Vos, no, yo? Estoy bastante abajo. No sé si llevo a 5, ¿eh? No sé si llevo a 5. Seguro que alguno se me escapa porque quizás tengo una cicatriz en la cabeza y no la veo.
0: Sí,
1: ¿no?
0: Sí, pero... sí. No, yo estoy entre 5, quizás alguna más. Pero no, bueno, una, cuando yo tenía 5 años me operaron de una hernia. Y por lo tanto tengo acá en la panza una cicatriz que a esta altura es perceptible a mí solo y al tacto, creo.
1: Claro.
0: No sé si está visible. Esa te diría que es la primera, pero después tengo otras que en la mano, con un vaso, pero alguna relativamente reciente, de pocos años atrás, al lavar un vaso. Yo he contado que soy medio bruto al lavar los vasos, que le meto como mucho empuje y me pasó más de una vez de partir el vaso. En ese gesto de meterle la esponja, ¿me explico?
1: Sí, sí.
0: El cric y darle. Bueno, el vaso seguramente medio mirame y no me toques, y yo medio bruto de más.
1: Eso ha cambiado.
0: Claro. Bueno, me he roto más de un vaso. No digo que rompo un vaso por semana. Te diría que a lo mejor ni siquiera un vaso por año.
1: Claro.
0: Pero no es algo que sienta que está tan alejado de, claro, no de hay, lo que no, me pueda pasar a mí.
1: No es que da para poner un negocio enfrente de tu casa de vasos porque...
0: Con este, no.
1: Claro,
0: aunque aunque sí pasa en mi casa, y somos tres, pasa en mi casa y somos tres, y necesito que me auxilien... otros seres vivos que están al frente de sus casas y por lo tanto llevan control de esas cosas. En mi casa nos quedamos sin vasos.
1: ¿Verdad?
0: Cada tanto. Y somos tres, ¿eh? O sea, bueno, se nos van rompiendo, se nos van no sé qué. viene de noche alguien a llevarse vasos, pero además no se lleva todos los vasos, se lleva uno, claro, de pronto, ¿no?
1: Sí, sí.
0: Ingresa a la casa y su subrepticiamente se lleva un vaso. Bueno, al punto tal que ahora estamos en un momento que ya estamos en quizá necesitando comprar vasos nuevos.
1: Claro.
0: Y el consejo que yo doy es, teniendo en cuenta nuestra experiencia, me gustaría saber si les pasa eso a ustedes también, ¿eh? Con vasos, con platos, con cubiertos,
1: sí,
0: ¿verdad? Que son como los rubros que digo, pero pará, cada tanto nos decimos, che, pero ¿dónde están los platos? Claro. Tenemos menos platos. Che, los tenedores y los cuchillos, ¿qué pasó? ¿No? Bueno, con relación a los vasos, a los platos también podría aplicar, pero no sé si es tan fácil, y un cierto tipo de cubiertos puede darse también. Yo recomiendo comprar vasos en la misma dirección estética siempre. Cosa de que cuando los varías, visualmente sean muy escasas las diferencias.
1: Claro.
0: Entonces podés meter en la mesa vasos de distinta
1: clase.
0: Sí, nacidos en distintos momentos, claro, que luzcan como gemelos, pero en realidad que son hermanos de distintos padres y madres incluso. Pero que al golpe de vista lucen igual.
1: Seguro.
0: Ya no solo por el color, sino por el diseño. Uh-huh. Esa es una que he aprendido.
1: Claro.
0: ¿Cómo se llevan con los vasos ustedes? ¿Qué tanto lavas los vasos vos?
1: Siempre. Uso, lavo.
0: Bien.
1: No le tiro, no, porque el agüita no.
0: Yo soy de la misma que vos y entiendo que es incluso hasta exagerado.
1: Yo creo que sí.
0: Pero
1: sí.
0: El vaso está, se usó, se va al fregadero ahí y está ahí. Y si tenés que volver a servir, agarrás otros vasos y esos quedan para lavar, o esos se lavan, se escurren y se usan.
1: Claro, sí.
0: ¿Sí?
1: En eso.
0: Pero mirá que hay gente que no lo hace, y no digo que esté mal, porque pará.
1: Si tomaste un sorbo de agua, porque.
0: No, y además, si tenés el control, que es tu vaso.
1: Claro.
0: Otra cosa, ¿cómo les va a ustedes con vaso ajeno? ¿Cómo les va? ¿Les va bien o les va mal?
1: Bien.
0: ¿Vaso ajeno?
1: Digo, en mi casa, bien.
0: Bien, en tu casa. Por ejemplo, vos tomás del mismo vaso que
1: mi
0: tu
1: pareja.
0: Ahí va. Yo también. Sí. No tengo problema en tomar.
1: Incluso a veces sirvo uno.
0: ¿Eh?
1: Sirvo uno. Si estamos
0: y a veces me. Bueno, en casa pasa igual.
1: Y me reclama.
0: En casa. No, pero pasa igual porque. Que me reclaman a mí mucho.
1: Sí.
0: La que me reclaman a mí mucho y que una vez me la hicieron a mí, lo entendí, entonces cambié. Es que Lorena, por ejemplo, de pronto me pide agua.
1: Sí.
0: Y yo le sirvo agua, pero no le sirvo el vaso lleno de agua.
1: Sí.
0: Ahora cambié, ¿eh? Le serví agua como para que tome un poco de agua.
1: Ahí va.
0: Y a Lorena eso decía, pero ¿por qué no me lo llenás? Y me pasa en el taller, mi querido taller literario, donde muchas de las compañeras tienen la gentileza porque están allá como más cerca de la cocina, ¿no? Es que yo tenga. Y yo estoy exactamente en la otra punta. Me traen un vaso, porque además yo tomo agua mientras, ¿no? Porque tomo agua como tomo acá, o el café, o el té, tomo una mente, ¿no? Y mi amiga Ángeles, en particular, que es la dueña de casa, a veces tiene el gesto amoroso de traerme el agua. Y yo encima de ese gesto amoroso la peleo, porque me trae el agua de esto alguna vez, un chiste. ¿Qué? En el. Lo voy a contar, bueno, nada malo. Con Sandra Macera, cuando ensayábamos en la casa, muy amorosa y muy, muy anfitriona en servirte cosas, ¿no?
1: Ajá.
0: Entonces, yo en general lo que pedía era agua, a veces incluso un tecito, y a ella preparaba a veces unos esconcitos, todo, y le dábamos de puntas, ¿no?
1: Claro.
0: Pero siempre me llamó la atención, se lo dije cariñosamente, que cuando yo le pedía agua me traía un vaso, pero. Con menos de la mitad de agua.
1: Claro, menos de la mitad es un montón.
0: Es decir, o con la mitad, pero obviamente
1: no quiero darte más.
0: Porque imagínate, te da otras cosas mucho más buenas y mucho más caras. Es como.
1: Practicidad, ¿no?
0: Pero lo mismo yo hacía con mi esposa, en el sentido que. Y ahí cambié, porque dije, el vaso tiene que estar no al ras para que se te caiga. Pero por lo menos tres cuartos.
1: Tres cuartos.
0: Un vasado. Dice Lorena, un vasado de agua, ¿no? Bueno, eso lo cambié.
1: No, y el vaso lleno es, para mí es complejo. Ahí, y bueno, ahora está, se usan las metáforas un montonazo, ¿no? El vaso medio lleno, medio vacío, ya
0: vamos a
1: entrar en esa, pero no, pero para mí el vaso lleno, casi al borde, es un, para mí es un gran problemón, porque el otro no bicha el vaso de agua, ¿viste? No va de lleno a tomárselo y tenés la gran chance de que se lo tire.
0: Ah, así, que se lo vuelque.
1: Para mí que sí.
0: En el impulso.
1: Y sí, porque cuando el otro te pide agua, porque tiene ganas de tomar agua.
0: Y está con cierta premura, digamos, claro. Bueno, una cosa que de todas estas pavadas las cuento para que ustedes compartan con nosotros,
1: sí,
0: ¿no?
1: Siempre, en la
0: creación. Siempre, siempre. Una, a veces me pasa, porque me ocurre muy frecuentemente cuando estoy conduciendo, que en general yo conduzco, Lorena. Lo conducimos los dos, de hecho, en relación a sus años de vida, Lorena tiene más años de conductora que yo. No. Lorena de niña, de muchachita conduce. No. Y apenas pudo sacar la licencia, yo al revés. Yo saqué la licencia, te diría, ya tirando los 30 años, porque nunca en mi casa hubo auto, yo nunca tuve auto y recién la saqué, lo conté una vez, porque para un programa, para un trabajo, que era un programa de radio, yo tenía que hacer de móvil, finalmente no salió de una radio, no importa quién,
1: pero quedó.
0: Ni qué radio, me dijeron, ay, necesitamos que el movilero conduzca, vos sabes conducir, ¿no? Y ¿qué dijo papá? Tenés licencia de conducir, ¿no? Tenés permiso de conducir, libreta. No me salía la palabra.
1: Claro.
0: Libreta de conducir, ¿no?
1: Y vos dijiste, seguro que sí.
0: Obvio. Y no tenía ni sabía manejar.
1: Claro. Ni si el volante, ¿dónde quedaba el volante?
0: No, no. Entonces le dije, pero me tenés que dar un tiempo porque la verdad, como no tengo auto, ni sé dónde la tengo, la debo tener perdida, extraviada, la tengo que robar.
1: Un lindo cuento.
0: Y fue el tiempo que usé para aprender.
1: Claro.
0: Así como en forma meteórica. Sí. O sea, aprendí de grande. Todo esto para decir que. En general, en los tramos así como más largos, conduzco yo, que me gusta.
1: Sí.
0: Y entonces, pero de pronto, a esto quería llegar. De pronto, porque el escenario, para que se entienda, tenía que estar bien claro el porqué. Me dice, tengo sed. Entonces, tengo sed de una bebida X, ¿no? ¿Viste esos antojos?
1: Sí.
0: ¡Ah, qué rico, una bebida! Y compro. Y tomo un buche y se me pasó. Entonces Lorena se ríe, se burla de mí. Porque le mete una exageración que dice, este tipo se va a bajar una botella de 3 litros, ¿no?
1: Claro.
0: Y alcanza con un buchecito. Ya estoy bien, ya me recompuse. ¿Verdad? Eso a propósito de las urgencias. Por eso a veces servía el vaso yo con poca agua, diciendo que, bueno, se toma eso y ya estás calmo, ¿no?
1: Claro.
0: Pero hay que servir... Un tres cuartos de vaso, ¿estamos bien ahí?
1: Tres cuartos.
0: Y mucho más el agua, que tampoco...
1: Claro.
0: Por supuesto que hay que cuidarla, es un recurso natural, pero... además, si no la tomás ahí, la tomás dentro de 10 minutos.
1: Exacto.
0: Con el vasito ahí servido, ¿no?
1: Y si, bueno, si tenés confianza, lo que sobre, podés tomártelo vos.
0: Sí, claro, el otro, digamos. estamos de acuerdo.
1: No hay problema.
0: Muy bueno. Perdón, ¿en dónde estamos parados?
1: Vamos a dar la vía de comunicación. Y
0: todavía después... no la dimos, mirá, y ya tenemos mensajes.
1: Exactamente, así ya le damos la bienvenida a todos a través del WhatsApp. Recuerden, 099-894-987, además de las redes sociales, como siempre, en la página de Facebook, La Mañana en Camino. En la red social X, @AlejandroCamino, la posibilidad también de seguirnos en la página de Instagram, La Mañana en Camino. Y además... el chat, que se empieza a mover de a poquito ahí con los primeros mensajes en la transmisión en vivo en nuestro canal de YouTube. Repetimos el WhatsApp, 099-894-987.
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0: Bueno, muchachada, ¿cómo está la cosa? La cosa está gris, pero...
1: hay algo de luz.
0: En realidad, vamos a decir... lo que dice Inumet, que es lo adecuado y lo correcto. El cielo está nuboso.
1: Claro.
0: Y cuando el cielo está nuboso, está la nube, pero también puede estar el sol.
1: Tal
0: y
1: cual.
0: Es exactamente lo que está ocurriendo. Mirá, ahora, en este momento el sol, hace 2 minutos no estaba, ahora sí.
1: Exacto.
0: ¿Verdad? Estamos en 18 de julio, a 1:45 del obelisco, ¿verdad? Bueno, el cielo está nuboso, esto implica que por momentos está gris y por momentos está soleado. Hay, como en este preciso instante, a la altura del obelisco a los Constituyentes, hay 16 grados de temperatura, los vientos soplan desde el sureste a 9 kilómetros, la presión 1018.4, la humedad 84% y la visibilidad 15 kilómetros. Repito, 16 grados. ¿Qué va a pasar con la temperatura? Nada, porque anótatelo, porque no sé cuántas veces nos pasa esto en el año, ¿eh?
1: Ya estamos ahí.
0: En la máxima. La máxima prevista para hoy, 16 grados, ya estamos en 16 grados. Me cuesta creer que la máxima no sea ajustada al alza.
1: Sí.
0: Pero aún no lo está. 16 de máxima anunciada para hoy, en 16 grados ya estamos, según Inumet, que agrega que luego del mediodía el cielo continuará nuboso, pero también cubierto, lo que explicará precipitaciones. ¿Cómo serán estas precipitaciones? Escasas y aisladas.
1: ¿Cómo viene siendo?
0: Como viene siendo estos días. Te sale el sol, te cae el agua. Te cae el agua, te sale el sol. Repito, estamos en 16 grados y la máxima es de 16.
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1: Repasamos como siempre las principales monedas. El dólar a la compra, 38.90, a la venta 41.50. El euro, 42.68 a la compra, 47.61 a la venta. El argentino, 0.02, 0.20, compra y venta respectivamente. El real a la compra, 7.10, a la venta 8.80. ¿Qué dice el dólar?
0: Bueno, ayer no hubo operativa, fue feriado, por lo tanto no hay modificaciones.
1: Así es, el dólar a la compra, 38.90, a la venta 41.50.
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1: Ya se vienen los contenidos, pero también están llegando muchos mensajes, ya.
0: Si, por ejemplo, a través del WhatsApp 099-894-987, no sé mucho de fútbol, pero hay en su historial una pareja de jugadores que su entendimiento sea tan letal para el rival como Suárez y Messi. Ambos, jugando separados, dieron grandes muestras de su poderío, pero juntos son increíbles. Bueno, el mensaje llega sin firma, pero es incluye, a pesar de confesar que no... Es Fernando del Taller Literario. A pesar de confesar que no sabe mucho de fútbol, es cierto que la dupla Suárez-Messi aún sigue dando que hablar, ¿no? Mi abuela hace muchas décadas con su pañuelo azul atado en su cabeza, cubriendo su cabello gris, allá en su chacra, recuerdo que estaba sentada debajo del perejil, mientras mi abuelo llevaba un boniato en la carretilla. Mi abuela me susurró al oído para que el viento no escuchara: mijo, los martes 13 no se ves mate ni calientes agua, porque conocerás el calor del infierno. Esto también lo dice Fernando a propósito de la importancia que para esa abuela que se va más debajo del perejil. Y el abuelo llevaba la carreta el boniato, ¿no? O sea que un montonazo de cosas exageradas. Y Perbatón por donde le mires. Buen día a todos, les mando un abrazo apretado y como siempre agradecido por la difusión de nuestros mensajes. Gracias por esta buena, gracias por estar, buena salud y buena jornada, nos lo desea Manuel, igualmente. 099-894-987. Una cosa es tener sed en ciertos oasis habitados y otra es tener sed en ciertos desiertos desiertos. Alfredo del taxi nos manda este mensaje que recuerda, y coincido, Lelutie, unos cracks. Todos los mensajes nos ayudan a poner la mañana en camino, pero también llegan a través del chat.
1: Claro.
0: En nuestro canal YouTube.
1: Así es. El lugar que siempre les pedimos ahí en la transmisión en vivo en nuestro canal. Que den like, que den me gusta para arriba y también que se suscriban a la comunidad, que queremos llegar a 8.200 suscripciones y estamos ahora en 8.000, clavaditos ahí, 8.171.
0: Muy buenos días, nos desea Proa, se suma Julio, buenos días para todos, el Pocho de Buenos Aires hace lo propio, hola Ale, Diego, Nacho, buen día para los camineros, agrega, ¿quién se afanó el sol? Acá se dice, por Argentina, ¿no?, que desde Inglaterra nos enviaron el clima después del último mundial. Claro, a modo de venganza. Sara dice, buenos días para todos. Gracias a todos, gracias a todas igualmente. Eduardo se suma desde Paso de los Toros. Hola, compas de la mañana en camino. Hoy es mi santo San Eduardo. Bueno, mirá, no lo tenía presente. Bueno, un saludo entonces en el onomástico a todos los Eduardo.
1: Hay bastantes.
0: El 13 tiene mala prensa. por María Magdalena, la discípula número 13 de Jesús y la más importante. Mirá cómo genera, ¿verdad? Cómo genera ruido el comentario de Eduardo. Flavia dice: buen día para todos. Ale, me hiciste reír con que de noche se llevan los vasos. Mi tío dice: vinieron los extraños de siempre y se llevaron y se los llevaron, aludiendo a esas circunstancias, ¿no? Sí, claro, eso pasa. Los famosos duendes de los que hablan algunos. Flavia agrega: los vasos se lavan con agua bien caliente apenas se tome solo un sorbo, de ahí a lavarlo bien. Bien maniática, jaja, dice Flavia, que le pone impulso a furioso, ¿no? Sí. Dad de beber al sediento, dice Eduardo. Yo aprendí a manejar a los 9 años en un tractor apenas llegaba al embrague. Roxana nos desea buenos días a todos. Gracias a todos los mensajes. Devolvemos cariñosa y con mucha fruición los saludos de buen día a todas y a todos que desde ya nos ayudan a poner la mañana en camino.
1: Bueno, se vienen ahora sí los contenidos y la agenda del día de hoy.
0: Hoy es martes.
1: Sí, señor.
0: Álvaro Alcuri, el psicólogo, en su columna, justamente, los psicólogos no sirven para nada. Hoy nos propone prohibido el dolor. Mira. ¿Qué nos pasa con el dolor? Uh-huh. ¿Eh? ¿Qué hacemos para eludirlo? ¿Verdad? Nos hemos vuelto, recuerdo haber conversado alguna vez sobre este asunto con el historiador Leo Borges, que nos esta sociedad, a diferencia de siglos atrás, ni hablar, sí, nos hemos vuelto una sociedad mucho menos, con menor capacidad a convivir con formas de dolor, ¿no? Uh-huh. Y los mínimos dolores ya nos requieren de algo que hacer, porque no puedo estar con dolor, ¿no?
1: Sí, nos altera. Bueno.
0: ¿Estamos hablando del dolor físico exclusivamente, del dolor emocional exclusivamente? Lo vamos a ver ahora con Alvarito Alcuri.
1: Claro.
0: ¿Cómo se llevan ustedes con el dolor, chiquilinas, chiquilines? Preguntas, comentarios, llegan a través de nuestras vías de comunicación.
1: Y como siempre, los invitamos, por ejemplo, ahí lo veían, a través del chat, en la transmisión en vivo en el canal de YouTube, las redes sociales y el WhatsApp de siempre, 099-894-987.
0: Y una obra escrita por Leo Malía, estrenada ya en Argentina, llega a Sala, a Montevideo, a Magnolio Sala. Agenden el próximo 23 y el próximo 24. Viernes 23, sábado 24, de aquí a 10, 11 días respectivamente. ¿De acuerdo?
1: Exactamente.
0: La clase de piano, una obra de Leo Malía. Con justamente Leo Malía, el autor y actor, claro, vamos a estar conversando aquí en La Mañana en Camino. El gran Leo Malía nos va a acompañar, ¿sí?
1: Dale, los esperamos. Así que atentos ahí a los comentarios, como siempre, en todas las plataformas y vías de comunicación.
0: Y además se imaginan cuál es una de nuestras propuestas musicales.
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1: Antes, vamos a recordar también de alguna manera el cumpleaños número ya 85 de Paul Simon, este gran compositor, cantante, emblemático. Lo vamos a estar recordando en algunas de sus canciones. Y lo dicho, con la visita de Leo Malía también compartimos su música.

0: estás en un denso.
1: Qué grande, qué grande, Leo Malía. Vamos a estar recibiéndolo en un ratito a todos. Preguntas, comentarios, opiniones llegan a través del chat en nuestro canal YouTube. No dejen de marcar like, chiquilinas, chiquilines, a nuestra transmisión. Y no dejen de suscribirse a nuestro canal YouTube, La Mañana en Camino. Estamos en 8.171.
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Título principal de Diario El País hoy. Está peleado ahí, recién lo comentábamos, pero bueno, tomemos el que está en el centro mismo de la portada, porque además coincide.

0: la fachada de uno de los tantos edificios del BPS, esa, y es un efecto allí visual. Están pasando dos personas por delante de la fachada y están en movimiento, por lo tanto se los ve con poca nitidez. Claro. ¿No es cierto? Las personas sí se ve con claridad el logo BPS. Sí. ¿De acuerdo? Gobierno prevé causal jubilatoria a los 60 años. Esto fue informado ayer, una vez finalizó el Consejo de Ministros, a través del secretario de la Presidencia. También destaca el país, León, se refiere al Papa, claro. León 14. León será operado hoy, ratifican visita a Uruguay, sigue todo confirmado, afirma el obispo Milton Trócoli. Incluye una fotografía de la Plaza San Pedro, el Vaticano. Los medios siguen de cerca la situación del Papa en Roma, y allí se ve, digamos, parece ser un periodista, un camarógrafo, que están sentados. Claro, como están sentados, da cuenta de que están haciendo guardia, ¿no? Claro. Parece ser. Y están como en la propia plaza y la gente caminando a su costado, ¿no es cierto? Sí. En la explanada esa enorme, es una muy bella plaza, ¿sabes? Impresiona por lo extensa, por lo extendida, más allá de los valores los innegables valores arquitectónicos que sí. tiene, ¿no? Y desde la perspectiva histórica y de la fe para millones de personas, bueno, simbólicamente lo que representa. Esto lo destaca el país, que también agrega decanato. Perchman se toma un mes de licencia. Este debe ser un caso único en el mundo, me imagino, supongo, ¿no? Que el vicepresidente tenga que tomarse licencia de su propio club porque tiene alguna duda con relación a otros integrantes del club acerca de cuál es el nacimiento, no de su club, sino de un rival. Tremendo. Una cosa increíble. Lo contás y no...
1: Si habremos hablado de los decanatos acá y lo que realmente deberían de importar.
0: Pero a este nivel yo no conozco antecedente, ¿no?
1: Ah, que genere todo esto, ¿no?
0: Bien, además de que el tipo ya tuvo que decir, bueno, cometí un error, ofrezco disculpas, bla, bla, bla. Después vino el comunicado con nombre y apellido de la comisión directiva que él mismo integra. No, una cosa...
1: Esto igualmente es una, de alguna manera, una consecuencia de un proceso largo del vicepresidente nacional, que desde que arrancó no paró de hablar, ¿no?
0: Claro, claro. Hay ruido Macri, también de...
1: Sí, creo que ya es una
0: acumulación. Puede ser. No conozco tan fino como para. Uh-huh. Lo que sí digo, justo, y además ahí sí, Guinness total, en el tan mal año hasta ahora futbolístico de Nacional, justo en el mejor momento. Me atoro. Perdón, estoy con tos hace días, pero cuando me río, cuando me pasa cosas así, yo que me atoro. Justo en el mejor momento de Nacional.
1: Sí, claro, el mejor racha.
0: Sin duda. Es como decir, pero.
1: No solo del año, sino parte del año anterior también.
0: Está, pero como el año anterior lo terminó ganando.
1: Sale campeón.
0: Sale campeón, dio la vuelta.
1: Se cierra ahí.
0: Pero de este año es sin duda este el mejor momento.
1: Ni hablar.
0: Pero por lejos, ¿no?
1: Totalmente.
0: De puntos obtenidos y traca a traca. Ponele que
1: incluso de nivel
0: a
1: de
0: los
1: juego.
0: Tumbos y sin haberlo planificado, como quieras.
1: Sí, sí.
0: Porque nadie me va a decir que esto de Carreño estuvo planificado, ¿no? Ahora, justo en este momento ocurre eso, pero alguien lo mira de afuera y dice, pero no te puedo creer. Sí,
1: claro.
0: ¿No? Sí. Bueno, a lo mejor viste que hay instituciones que necesitan como de esas cosas para salir adelante, ¿no? Uh-huh. No sé, vaya a saber.
1: Del dolor,
0: quizá Nacional sea una de esas. Nos vamos a la etapa de La Diaria, que también alude al proyecto anunciado ayer por Alejandro Sánchez. El Ejecutivo presentará un proyecto para crear una causal de retiro anticipada a los 60 años. La iniciativa permitiría a los trabajadores de entre 60 y 65 años con 30 años de aporte acceder antes a la jubilación. Para la oposición es una mentira y se insiste con algo sobre lo que la ciudadanía ya laudó en las urnas. La imagen de Nadia Lula muestra a Alejandro Sánchez ayer tras el Consejo de Ministros en Suárez y Reyes. ¿De acuerdo?
1: Sí.
0: Haciendo uso de la palabra, detrás del atril que tiene el escudo patrio, detrás del pabellón nacional. Lo destaca hoy La Diaria, que también agrega las denuncias por grooming fueron 102 en 2025. El grooming es la voz inglesa, pero aceptada también, que tiene que ver con las conductas de adultos que
1: a la casa de menores, digamos,
0: que buscan a través

0: Es del engaño, ejercer gestos de pederasta, ¿no es cierto? De abuso para niños, niñas, adolescentes, menores de edad, en fin. Y encuentran el grooming se desarrolla a través de plataformas digitales, ¿no es cierto? Redes,
1: juegos
0: en línea, etcétera. Las denuncias por grooming fueron 102 en el año pasado. Este tipo de explotación sexual de niñas, niños y adolescentes presenta una captación temprana entre los 9 y los 11 años y con frecuencia utiliza plataformas de juegos en línea, lo destaca La Diaria, que también subraya, a propósito de la escena internacional, Lula llamó a evitar una crisis como la de Argentina. El presidente de Brasil dijo que Flavio Bolsonaro, su rival en el balotaje, propone un modelo similar al del país vecino con aumento de la pobreza y causó el cierre masivo de empresas, lo destaca La Diaria. Nos vamos también a la portada, en este caso digital, de la R, que también tiene a Alejandro Sánchez como protagonista. Gobierno propone habilitar jubilación a los 60 años. Alejandro Sánchez dijo, esto es una ley general, cada uno decidirá el momento de jubilarse. Y también destaca la R, las redes en la política uruguaya, un análisis de cómo políticos y gobierno utilizan desde Instagram hasta TikTok, lo destaca la R. También con mucha alegría damos cuenta de haber recibido el número 118, ya en sus 19 años de existencia, de la revista Dossier, ¿verdad? O Dossier, que como títulos de portada subraya Leandro Borba, memoria visual del mar uruguayo, Diego Massi, obra viva, Buster Keaton, 100 años de una obra maestra, con la ilustradora y diseñadora Claudia Precioso, y otros dos títulos, bioantropólogo Gonzalo Figueiro, la herencia indígena de los uruguayos, Montevideo Sonoro, los sonidos de otras épocas, los acordes de una historia. Dossier, entonces, ya en los kioscos, ya en suscripción y ya en nuestra mesa de trabajo. 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Luego de la pausa, acá en el 98.7, 92.5 y para todo el planeta a través de nuestro canal YouTube, Álvaro El Curi en su columna Los psicólogos no sirven para nada.

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0: con vistas a varios posgrados en su profesión. 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Nos hicieron colecta y compramos la alarma y abono un servicio de...
1: qué grande, Leito Malía, que va a estar con nosotros. En un ratito acá nos va a visitar a los estudios de Diamante FM. Con él vamos a conversar y usted podrá escucharlo precisamente a través del 98.7 FM Diamante, 92.5 FM Cielo de Punta del Este, y a través de nuestro canal YouTube para todo el territorio nacional y para todo el planeta. Repito, a través de nuestro canal YouTube, La Mañana en Camino. Ya está con nosotros en su habitual columna, Los Psicólogos No Sirven Para Nada, justamente el psicólogo Álvaro Alcuri, escritor. Bueno, estamos en último tramo, la última semana de la Feria del Libro, y hemos compartido, ¿verdad? Yo he tenido el honor de presentando
2: algunas ferias,
1: algunos de sus libros. Bueno, me toma café,
2: mucho café.
1: Nos está haciendo la tradición. Pero hicimos un balance el año pasado y digo, ¿por qué no sobra tanta plata? Claro, porque Alvarito el Curi está tomando el café en otro lado.
2: Como dos cafés menos por
1: ahí. Claro, dos cafés menos por... Imagínate. Bueno, Alvarito el Curi, buen día, bienvenido.
2: Querido, ¿cómo le va?
1: Bien, contento de recibirte como siempre. Ya anticipamos que la semana que viene no te vamos a tener, pero sí, la próxima.
2: Sí, señor, por supuesto.
1: Así que el 27 vamos a estar con... retomando el encuentro con Álvaro el Curi. Antes de arrancar con la consigna al día de hoy, prohibido el dolor, así se llama, y ya veremos hacia dónde y desde dónde va Álvaro el Curi, algunas charlitas estas que salen siempre con Diego en el arranque y también con la gente. A propósito, ahora que estás tomando agua, ¿cómo te llevas con tomar agua? Es decir, agua o lo que fuera, pero bueno, en vaso de otro o de otra, aunque sea tu pareja.
2: Bien, bien.
1: No tenés problema.
2: Tomo en vaso de otra. Sí, sí, no, sí, no. Robo vaso.
1: No, porque hay gente que dice, no.
2: Me olvido cuál es mi vaso.
1: Incluso, sí. Aunque sean los hijos o algo, no, sí, no, es mi vaso.
2: Sí,
1: No sos de esa barra, digamos.
2: No, para nada.
1: Ah, perfecto.
2: No.
1: Y en cuanto a la. Porque ahí coincidimos.
2: No sé si un poco por distraído, por negligente, sí, por nada.
1: Claro, pero lo cierto es que no te hace mucho misterio.
2: No.
1: Pero, por ejemplo, en los cumpleaños, fiestas, asados...
2: Peor.
1: Cuando ¿vos sos controlador de cuál es tu vaso?
2: Soy el que primero pierde el vaso.
1: O sea, ya
2: voy derecho a perder el vaso.
1: Sos el primero que perdés el vaso. Sí. Pues sos el primero que se lo sacás a otro.
2: Seguramente. Poné la firma que es así.
1: Te voy a contar que mi suegro es de esos. Pero... parece como que lo hiciera de gusto. Este es tu vaso, bueno, agarra el que está más lejos. No tenés uno enfrente.
2: Sí. No tengo ningún control sobre el vaso.
1: Quiero decir, digamos, que no tengo ningún problema para tomar el mismo vaso con mi esposa o de mi hijo.
2: Sí, sí.
1: Pero ya no amplío más que ese.
2: Ah,
1: círculo.
2: caramba.
1: Ahí ya no. Diego, ¿en qué barrio está?
3: No, bien prolijo.
1: Pero, Tomás.
3: Sí, sí.
1: El de tu pareja, sí. Más allá, no.
3: No. Yo
1: bien.
2: No agarro vaso ajeno.
1: Muy
2: señor.
1: Bien. Salió.
2: El gaucho de allá de Tranquera.
1: Bueno,
2: de Tranquera,
1: ¿no? Está bien, no se me ofenda, maestro. Sí, sí. Bueno, ¿qué nos pasa a nosotros con esa consigna prohibido el dolor, Alvarito?
2: Mire usted, uno dirá, ¿quién quiere sufrir? ¿Quién quiere sentir dolor? No responde al más mínimo análisis. La respuesta es nadie. Nadie quiere sufrir dolor, nadie quiere sufrir. Pero, ¿qué pasa con la analgesia y la anestesia en la medicina de los últimos 100, 150 años, que tuvo un avance fenomenal? Uno de los grandes triunfos, sin duda, de la medicina ha sido mitigar el dolor, eliminar el dolor. Existe la anestesia, existe la analgesia. Anestesia y analgesia tienen una leve diferencia. La anestesia duerme todo, digamos. La analgesia elimina dolores, alivia, pero no te duerme. Desde la antigüedad se utilizaron métodos de anestesia como el opio, como el etanol. En Oriente también cirujanos hacían operaciones con mezclas de hierbas, pero desde el siglo XIX, ya que la anestesia moderna empieza a dar sus primeros pasos, sale en los consultorios de los dentistas. Y es así que el éter utilizado en un consultorio de dentista un 16 de octubre, se está por cumplir otro aniversario del día de la anestesia, es el día de la anestesia, en que se usó en el hospital de Massachusetts por primera vez el éter sulfúrico inhalado.
1: Ayer fue el día de la anestesia, sí, perdoná que no te saludé, estaba
2: dormido. Muy bueno.
1: Gracias.
2: Muy bueno, Camino. En paralelo con los avances de la anestesia, de estos comienzos a la sofisticada anestesia en las operaciones modernas, que es una mezcla de sustancias inyectadas e inhaladas y un monitoreo permanente de todos los signos vitales, una cosa bastante compleja y bastante completa para proteger a cada organismo, a cada cuerpo, a cada persona en su situación, porque no todo el mundo responde igual a la anestesia y hay distintas concentraciones, cantidades para administrar según las personas y las patologías. También, en paralelo, sobre todo desde la mitad del siglo XX, aparecieron los psicofármacos para aliviar, ya que estamos en este avance pujante de la medicina, tanto los dolores del cuerpo como los dolores del alma.
1: ¿Psicofármacos en qué época?
2: Psicofármacos
1: entonces
2: arrancan en 1949, aparece el litio para tratar los trastornos bipolares y las crisis maníacas. El primer descubrimiento de un antipsicótico aparece en el 52, los antidepresivos 56-57, el haloperidol, otro antipsicótico potente, con gran eficacia en el 58, y las benzodiazepinas, las famosas sustancias para el tratamiento de la ansiedad, el diazepam, el valium, en torno a los 60-63, completando con la nueva generación de antidepresivos en los 70 y los 80, fluoxetina, Prozac, con menos efectos secundarios que sus predecesores. Ahora bien, llegamos al presente con este arsenal de herramientas maravillosos, ¿eh? Nadie va a estar, no se puede estar en contra de este arsenal de herramientas químicas para soportar desde el dolor de una operación hasta atravesar una crisis depresiva. Pero el uso, sobre todo de psicofármacos, también de analgésicos, de sustancias que alivian el dolor, fueron ampliando cada vez más su utilización. Podríamos decir que con el paso del tiempo se empezó a prescribir de más analgésicos, psicofármacos, para toda clase de cosas. Lo que decimos los psicólogos, que no servimos para nada y de hace años ya, que al ampliar tanto el uso de psicofármacos casi para cualquier circunstancia dolorosa, entre comillas, de la vida, se nos está yendo la mano al punto de proponer, hasta filosóficamente, no es necesario sufrir por nada en absoluto. Uh-huh. Y ahí entramos en un terreno filosófico, ¿no?
1: Que como
2: no es necesario sufrir por nada en absoluto.
1: Como que se pasó de rosca eso, sí, me estás diciendo un poco.
2: Sí. Yo diría claramente y se recontra pasó de rosca. Porque el acontecimiento de sufrir hoy en día ya es medicado. Uh-huh. Casi cualquier cosa que vos digas que te duele o que te molesta o que te preocupa, hoy en día podés salir con una receta verde, con un psicofármaco, de un consultorio, de un médico de medicina general, ni siquiera de un psiquiatra o de un especialista, y no precisás un diagnóstico un poco más certero para ver qué cosas podrías cambiar en tu vida, yo qué sé, revisar o enfocarlas desde otro punto de vista. Te vas con un psicofármaco. Y eso está mandando un mensaje muy poderoso y muy equivocado, y que algunos, como el autor del libro Sedados, un libro que hemos consignado acá, un libro que tiene un par de años, es un inglés, James Davis, que describe la sobreutilización de psicofármacos en Inglaterra, sobre todo, y en los servicios médicos públicos en Inglaterra. Dice James Davis en su libro Sedados: muchas de las personas a las que se diagnostica y prescribe medicación psiquiátrica no padece problemas biológicamente identificables, sino que experimenta las comprensibles y, por supuesto, dolorosas consecuencias de las dificultades vitales: rupturas familiares, problemas de trabajo, infelicidad en las relaciones, baja autoestima. Hemos adoptado un modelo médico que sitúa el problema únicamente en la persona que lo sufre y en su cerebro. Para estas personas se ha producido un desequilibrio en la ayuda que se les ofrece a través de infinidad de intervenciones farmacéuticas y médicas, en vez de terapias basadas en diálogo y acciones psicosociales para facilitar cambios de vida y rehabilitación. Desde los 80, dice Davis, por lo menos en el mundo occidental, se está proponiendo un modelo que transforma casi cualquier contratiempo de la vida en patología. Por lo tanto, tratable y medicable como cualquier otra patología.
1: David, recordame el nombre y el libro.
2: James Davis es autor del libro Sedados, absolutamente recomendable, en donde él habla como un actor que es parte de la reforma del sistema de salud público inglés, que describe cómo se le ofrecen prestaciones médicas desde esta mira, ¿no? Desde este punto de vista de intervenir, medicar prácticamente cualquier cosa, ¿no? Por supuesto que mandando mensaje equivocado, varios mensajes equivocados, diría yo. Los trastornos que padecés son desequilibrios químicos. Vos tomate una pastilla equilibrando la química de tu cerebro, vos no vas a sufrir. O por lo menos, no podés arreglar eso que te preocupa, bueno, vas a estar sedado, como dice el libro de David. Sedado, anestesiado con algún psicofármaco, con algún analgésico.
1: Les cuento que el libro, lo primero que me salió es en la casa del libro, pero esta es una librería española.
2: Ah.
1: No vayan hasta allá, simplemente para que tengan... No, tapa blanda, $20, y está bien, un libro que está en torno a los 800 pesos nuestros. Sedados, cómo el capitalismo moderno creó la crisis de la salud mental.
2: Sí.
1: Ese es el subtítulo de James Davis. Pero para, aunque parezca como demasiada obvia la pregunta y tomando en cuenta el insumo que ya nos enviaste, ¿estamos hablando de qué tipo de dolor? Si se te tuerce el tobillo y te armas un esguince, alguien podría decir, bueno, pero un paracetamol o un ibuprofeno está bien para aplacar el dolor. Ah, no, eso parece...
2: No vamos a cuestionar eso en absoluto.
1: Bien.
2: Pero mi novia me dejó.
1: Eso.
2: Mi novia me dejó.
1: Me dejó mi novio o murió mi mamá, para poner en cosas bien,
2: sí,
1: ¿no?
2: Sí.
1: Y pasamos por un momento de tristeza, de dolor, de pena, en fin, cada uno sabrá la gama de dolores que semejante pérdidas puede implicar a cada uno, ¿no es cierto?
2: Uh-huh.
1: ¿Y qué hacemos ante eso? Porque alguien podría decir, pero preferiría que no me duela tanto, que
2: ahorrarme me haya dejado este dolor,
1: claro.
2: Bueno, los psicólogos que no servimos para nada, sobre todo los de la barra mía, le vamos a decir, che, te tiene que doler. Leticia te dejó, es una instancia de tu vida, vos tenés que aprender de esto, capaz que corregir errores. Ahora, si vos te pichicateás, si vos tomás algo para el dolor, si vos apuntás a no sentir dolor, ni porque Leticia te dejó, ni porque se murió tu mamá, no te querés poner nervioso porque tenés que dar un examen, querés enfrentar desafíos de la vida también sin sentir absolutamente nada, medio que estás haciendo trampa solitario, y además tus performances, que vos querés que sean tan buenas, que no estén mediadas por emociones que distorsionen tu conducta, algo así como un funcionamiento robótico de alguna inteligencia artificial. Bueno, eso que vos querés hacer, nos parece a los psicólogos que no servimos para nada, que te hace peor y que no es sano. Las emociones hay que vivirlas, los contratiempos de la vida hay que enfrentarlos, tarde o temprano pagamos el precio por medicar lo que no son patologías, son emociones, son la natural reacción del sistema nervioso ante cualquier cosa que nos pase en la vida. Buena, mala, cuando, linda, fea.
1: ¿Desde cuándo se puso
2: de moda, digamos? Dice Davis que desde los 80. Yo coincido bastante con él.
1: O sea, hablando de nuestras vidas, la tuya y la mía, andamos más o menos en la misma escalera, sí, de la vida. Vivimos, ponele, un poquito el antes y un poquito el después.
2: El avance descontrolado de los laboratorios promoviendo el uso de los psicofármacos casi para cualquier cosa, la edición de manuales de psiquiatría que amplían el número de trastorno edición tras edición, lo consigna muy bien Davis en su libro, minuciosamente, cómo hay una embestida de proponer medicación, proponer como desequilibrio químico a las distintas circunstancias de vida, aunque parezcan anodinas o fácilmente atravesables, en fin, soportables, de todas maneras proponer la medicación para esas cosas. Desde el punto de vista también como civilización, como cultura, como estilo de vida, se ha hecho muy natural para nosotros que el dolor sea evitado de cualquier manera. Vivimos en una sociedad en donde buena parte de los discursos apunta a no te preocupes, no te estreses, no te angusties, no tengas un momento de tristeza, un momento de duda, un momento de incertidumbre. Claro. Hemos transformado emociones, hemos transformado desafíos, yo diría, inevitables de la vida, poco menos que en crisis patológicas, cosas que hay que evitar, cosas que hay que combatir. Ahí es donde los psicólogos, además, que no servimos para nada, los gestálticos, los humanistas, los existencialistas, nos paramos bien en la vereda opuesta, ¿no? Más bien es todo lo contrario.
1: Y entonces, para ir cerrando por hoy, y que el cierre no nos cause tanto dolor, pregunto.
2: ¿Podremos sobrevivir a eso, Alejandro?
1: Yo estoy seguro que sí.
2: Yo creo que sí.
1: Somos lo suficientemente fuertes,
2: ¿no? Yo creo que vamos a poder resistirlo.
1: Pero, ¿cómo saber discernir esto me embroma, esto me molesta, esto me duele, esto me hace llorar, esto me pone triste? Y junto con eso, y está bien que de algún modo así sea, y frente a otras circunstancias que sí, que de pronto ya forma parte de cierto nivel más patológico, que debería ser atendido, auxiliado por la medicina y la industria del el medicamento, que es una herramienta también de la medicina. Es decir, cómo saber que todo no es siempre pastillita, pero cómo saber también que a veces sí es pastillita.
2: En un mundo ideal, con buenos diagnósticos, apuntando siempre a un diálogo, a una entrevista, por lo menos, con un profesional que pueda discernir esto. Generalmente es un psicólogo, no necesariamente un psiquiatra, también hay psiquiatras capacitados para esto, y agotar las vías para hacer cambios, para tomar decisiones, para enfrentar circunstancias de vida complicadas, para aceptar que tenemos emociones, que las emociones no son patología. Repita 100 veces y escríbalo en el pizarrón como Bart Simpson. Uh-huh. La emoción no es patología, la emoción no es patología, la emoción no es patología. Estar triste no es depresión. Estar angustiado no es depresión. Estar ansioso no es una patología psiquiátrica. Estar nervioso por un examen, no hay que medicarlo. Repita 150 veces. Todas estas cosas son reacciones naturales del organismo frente a los avatares, las circunstancias de la vida, que necesitan ser entrenadas desde temprana edad, porque si también los adultos que están enseñándole a los niños a vivir le dicen a los niños que es inadmisible cualquier dolor, cualquier ansiedad, cualquier crisis, cualquier peligro que aparezca, ¿para qué mundo estamos criando? Hemos cuestionado varias veces esta manera de criar a los chiquilines, que A veces los encaramos a los padres y le decimos, ¿para dónde lo estás criando? ¿Para que viva en Disneylandia? Uh-huh. ¿A tus hijos? Sin sufrir ninguno de estos contratiempos. No va a ser posible. Y después lo que ocurre es el efecto rebote, ¿no? Mucha gente que cree que puede vivir en este paraíso en donde el dolor ha sido erradicado, y ese paraíso no existe. Lo cual aumenta el dolor, aumenta la frustración, y ahí sí te ponen una especie de crisis de salud artificial creada porque filosóficamente vos decidiste eliminar el dolor por completo. Lo cual es una burrada gigantesca.
1: Tres mensajes que a lo mejor sintetizan bien la participación tuya del día de hoy.
2: Sí, señor.
1: Primero, Pablo, buenas mañanas, pronto para la terapia que no sirve para nada. De paso le pido el horóscopo a Leo. Soy Libra de ascendente al Bondi. La Yaya desde Barcelona, ¿te acuerdas que la Yaya, cerca de donde vive tu hija?
2: Sí, señor.
1: ¿Verdad? Trabaja en un hotel y trabaja rodeada de compañeras de muy otras diversas naciones y otras lenguas incluso.
2: Ajá.
1: Y entre comillas escuchan y ven la mañana camino. Dice: "Hola queridos Ale, Diego y Alcuri. Una consulta de parte de Morín de Kenia."
2: Ajá. A ver.
1: Morín de Kenia te hace esta consulta.
2: Muy bien.
1: "Ella tiene 21 años y un hijo de 7. Se vino sin él y sin papeles, por lo tanto no puede volver. Y está triste." Dice.
2: Qué bueno sería encontrar soluciones para una situación tan dolorosa como esa, pero no creo que la solución sea tomar ninguna pastilla. Habría que encontrar soluciones reales, ¿no? A eso.
1: Sí, sí, sí, sí.
2: Lo cual, tampoco podemos ser tan omnipotentes desde la medicina, desde la psicología, desde la psiquiatría, decir que tenemos las soluciones para todos los problemas que hay en la vida, ¿no? Este es de ese tipo de problema que hay que respetarlo muchísimo como problema, como circunstancia que hay que enfrentar, pero la solución no está en las góndolas de las farmacias, seguramente.
1: Exacto. Bueno, gracias Yaya por compartir
2: esto. Un abrazo para ella.
1: Y que entendemos a Morín, le mandamos un beso cariñoso a ella y también a su niño, ¿verdad? Y después Rosa, mirá qué interesante lo de Rosa, bien de estos tiempos. "Buenos días, a mí me sorprende si alguien en un velatorio llora mucho, le quieren llamar a una emergencia móvil."
2: ¿Viste?
1: Mirá, no tenía presión, pero...
2: ¿Viste?
1: Viene en la dirección de lo que está haciendo.
2: ¿Viste? ¿En qué mundo estamos?
1: Sí, llora, sí.
2: No se puede llorar en un velatorio.
1: ¿Cuándo si no, no? Yo podría decir.
2: ¿Viste? Así está el mundo, amigos.
1: Bueno,
2: vamos a tratar de que las emociones dejen de estar proscriptas, por favor, y que todas las emociones nos permitan comunicarnos mejor unos con otros y dejemos de proponer desde las góndolas de las farmacias y desde los consultorios de algunos médicos esta especie de anestesia generalizada.
1: Yo
2: por favor.
1: Te dije que estuve hace, ya mira, llevo a hacer dos años, creo, dos años, ¿sí? Estuve en Río. No voy a decir nada que no sepamos de acá, pero me llamó mucho la atención en Brasil, y estando en Río, la proliferación enorme de dos cosas. Una que no tiene nada que ver con la charla: motonetas tocando bocina constantemente. Pi, pi, pi, pi, pi, pi, pi, pi. O sea, avisándolos. Pero una cosa que te aturde a un nivel que esa ciudad maravillosa, la más linda capital del planeta, estoy jugando porque ya sé que Río no dejó de ser hace mucho tiempo capital, estoy jugando,
2: qué linda, linda.
1: Pero que es una cosa tocada por
2: Siragi, maravillosa,
1: es una cosa increíble. Si hasta que no la conoces no te das cuenta de lo hermosa que es. Tiro esa que digo, no me destruyas esta belleza con el pi pi pi. Y la otra que noté es la proliferación de inmensas farmacias, es decir, mucho local con mucha farmacia, muy grande, muy iluminada, muy confortable de espacio para entrar como quien va al supermercado. Y me encontré yo mismo, por eso lo estoy haciendo hincapié, porque no me hago el crack de que ve el comportamiento rústico del género humano y yo desde otro lugar lo observo, ¿no? Me encontré paseando por ahí con curiosidad de quién, no voy a decir que acá no haya eso, pero a esa dimensión no lo tenía tan visto. Y me encontré mirando las góndolas a ver si encontraba algo
2: para
1: que
2: comprar,
1: pudiera servirme, claro, a un posible dolor, claro, que yo de pronto tengo.
2: Claro.
1: Sí. Y no al revés. la vieja ida a la farmacia porque tenés tos y tenías que tomar el jarabe, o porque tenés fiebre y se te rompió el termómetro.
2: Perfecto, muy bien. Ha caído.
1: Fui a ver qué dolor que supuestamente tengo me puede curar.
2: La lógica de supermercado aplicada a la salud.
1: Me encontré dando vueltas en ese contexto, porque creo más que un poco la moneda convenía, entonces estaba un poquito, un escaloncito más va también en eso, ¿verdad? Ya que ha hablado el amigo Davis, el capitalismo ayuda porque te hace creer que aprovechá, porque además está más barato
2: que ayer, ¿no? Y por supuesto, y la abundancia en las góndolas siempre te hace pensar que, bueno, algo voy a precisar de acá con esta abundancia. Exacto, vamos a aprovechar.
1: Bueno, me encontré, quiero decir que no cedí, retrocedí porque me di cuenta de esa pará. Hace eso por lo menos en cosas ricas. En una heladería.
2: ¿Dónde está la panadería?
1: Claro, ¿dónde está la panadería?
2: Ahí
1: acá,
2: sí,
1: señor.
2: Ahí sí, ahí voy.
1: Bueno, querido. Bueno, gracias, Alvarito.
2: Por favor.
1: Nos reencontramos contigo en 15 días.
2: Sí, señor, sí, señor.
1: Y buen
2: ya le contaré buen paseo, mis experiencias por las góndolas de ese mismo país.
1: Bueno, muy bien, que rumbea para allá. El guayo que sea. Nos vamos a la pausa, donde tenemos que rumbear y de paso se lo agendan viernes 23. O sábado 24 a las 9 de la noche en Magnolio Sala, la clase de piano, la obra escrita y actuada por Leo Maslía, acompañado Leo por Lorena Rizzo, la actriz argentina. Con Leo vamos a estar poniendo la mañana en camino ya mismo, luego de la pausa. Los que nos están viendo por el canal YouTube, chiquilinas, chiquilines, no dejen de marcar like, pongan me gusta a la transmisión y no dejen de suscribirse a nuestro canal YouTube. Un apretado abrazo para Morín desde Uruguay, lo manda Pablo. Mirá que escuchó el mensaje y esto, ¿verdad? El planeta a veces es menos ancho de lo que creemos. Uh-huh. Lo dice Pablo. Facundo Cabral decía que iba al supermercado para ver lo que necesitaba para vivir, justamente, desde ese lugar, ¿verdad? Flavia dice, Ale, estuve dos veces en Río. La primera vez no vi tanta farmacia, esta última sí. ¿Será que la primera vez no presté atención porque era muy joven y esta última ya no tanto? Bueno, puede ser que tengamos más nanas, más dolores también. No, pero creo que son, seguramente en toda la ciudad del mundo fuiste a una ciudad y viste más videoclubes que otras veces, y ahora ya eso no existe. Y también yo creo que son como olas, ¿verdad?, del consumo, que hacen hincapié más en una cosa que en otra. Sí, vamos a la pausa. Leo Maslía está con nosotros. Estamos poniendo la mañana en camino.
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0: Ahí lo tenemos a Paul Simon, que nos ayuda a poner la mañana en camino con su música, porque hoy, 13 de octubre, es el cumpleaños número 85 de este intérprete, compositor, músico, cantante, bueno, referente seguramente, en particular para cierta época de la música de los Estados Unidos y de parte del planeta. Hoy llega 85 años Paul Simon y por ese motivo le estamos escuchando. Y otra cosa que llega aquí a Montevideo, porque ya estuvo en Argentina, es La clase de piano, una obra de Leo Maslía, en la que actúan Lorena Rizzo y el propio Leo, y que se presentará, como dije recién, los próximos viernes 23, sábado 24, 9 de la noche en Magnolio Sala, ahí en el Parque Rodó, no sé exactamente
1: sí,
0: qué barrio
1: sí,
0: es ese,
1: creo,
0: ¿no?
1: Creo que
0: ¿cómo le llamamos sí, ese barrio ahora?
1: Sí, en realidad no sé, creo que Parque Rodó, ¿no? Viene a ser.
0: Ajá, sí, porque es como debajo de
1: sí, es
0: del bulevar hacia el sur, digamos.
1: Sí, es como por Pablo de María,
0: entre esquina San Salvador, entre San Salvador y Durazno.
1: Creo que sí.
0: Sí,
1: creo que sí. Pero es de, digamos, con respecto a Boulevard España, es del lado del mar, ¿no?
0: Claro,
1: no
0: digamos del lado sur de Boulevard España. Sí, por lo tanto, ese sería el límite, sería. Sí. ¿Cómo andás, Leo? Buen día.
1: Bien, muy bien. Buen día. Gracias por la invitación.
0: Gracias a vos por la visita. Estamos hablando de. A ver. Aunque sea relativamente importante esto de establecer.
1: El barrio.
0: Límites barriales y también artísticos. Pregunto, ¿estamos frente a una obra teatral? ¿Este es un texto de teatro?
1: Sí, es totalmente una obra de teatro. Y el día anterior la hacemos en la azotea de Aedo de Maldonado, que ahí es entrada libre.
0: ¿Ah, sí? ¿El jueves 22?
1: Sí, el jueves 22, en Maldonado.
0: En la emblemática azotea de Aedo, allá. Sí. Bien.
1: Sí.
0: ¿Y cómo te fue en Buenos Aires? Pará, no, digo mal. Porque fue en Argentina, pero no en Buenos Aires
1: no,
0: solo.
1: No, la hicimos en Buenos Aires, pero también en algunos lugares de fuera de la capital, digamos, de lo que le llaman el Gran Buenos Aires o el conurbano bonaerense, en algunas localidades. Y también la hicimos en Mar del Plata.
0: Ajá.
1: En Mar del Plata tuvimos una función en febrero y bueno, estuvimos en la zona de ¿cómo se llama? No me acuerdo si fue cerca de Quilmes, por ahí no me acuerdo bien exactamente cómo se llama el lugar cerca de Quilmes. Berazategui. Y también la hicimos en Ituzaingó, que es para el lado del oeste. Y bueno, y en Buenos Aires hicimos varias funciones, pero no en el mismo lugar, en distintos lugares.
0: Uh-huh.
1: Hicimos en un teatro que se llama Pairó, hicimos dos funciones y bueno, en varios otros lugares.
0: Bueno, vos, de hecho, tu participación, tus presentaciones, tus actuaciones en música, obviamente, pero también en teatro, no es una excepción, es algo bastante frecuente, ¿no?
1: Sí, no es una excepción, estar actuando en una obra de teatro, pero no es muy común tampoco, ¿no? Uh-huh. Lo último que había hecho en cuanto a actuación había sido hace relativamente pocos años, porque creo que fueron 3 o 4 años cuando hicimos con Daniel Hendler la obra Influencers, que la hicimos en Argentina y también acá un par de funciones. Pero bueno, el año pasado, por ejemplo, estuve involucrado en una obra de teatro, pero no actuando, ¿no?
0: ¿La escribiste?
1: Sí, es una obra vieja mía que un grupo de gente la quiso volver a representar y me convocaron como.
0: ¿Pero para eso no fue Maldonado? Eso fue
1: acá en Montevideo. Fue el año anterior, se hizo en La Cretina y después el año pasado se hizo también en Magnolio. Se llama Democracia en el Bar la obra.
0: Ajá. Porque te cuento que el año pasado mi cuñada, que también es actriz, vive en Maldonado y participó de una obra tuya, es decir, escrita
1: por
0: vos.
1: Es verdad, sí, pero yo ni siquiera la vi esa.
0: Bien.
1: Ni siquiera la vi, sí, me enteré porque me avisaron, me pidieron permiso.
0: Claro, todo, claro.
1: Pero después, la verdad que fue muy, como que, no me facilitaron nada, digamos, el ir a verla.
0: Claro,
1: por
0: claro.
1: Desgracia.
0: Entiendo. por lo menos. Estoy con tos y me.
1: Aparte, me quite, esa
0: por obra, lo menos mandame los pasajes.
1: Ni siquiera. No te digo que me mandaran los pasajes, pero ni siquiera me dijeron a qué hora la iban a hacer, o a qué hora.
0: Te hubiera avisado yo que sabía.
1: No, viste, ni si tenía ómnibus para volver después. O sea, organización nula.
0: Ah, mira.
1: Entonces, no voy a ir así sin saber nada y sin saber si me puedo volver. No, un desastre.
0: Bien.
1: Esa obra, telecomedia, fue la única vez que alguien la hizo, además, eso de Maldonado, porque esa obra nunca se representó. Está publicada, traducida al francés, en Francia, esa obra, pero nunca se representó, nunca se había representado hasta que esta gente de Maldonado la hizo.
0: ¿Te acordás cuántas obras llevas escritas ya?
1: ¿Obras de teatro?
0: Sí.
1: No, pero son más o menos quizá unas 15 aproximadamente.
0: ¿De las cuales cuántas fueron representadas?
1: No, todas, creo que todas. Ah,
0: curiosamente esta era la que quedaba.
1: Creo que todas menos, sí, ahora todas. Sí.
0: ¿Y en todas has tenido alguna participación?
1: No, hay muchas en las que no participé para nada, que gente que la sacó de algún libro donde estaba y que...
0: ¿Y esta clase de piano?
1: Sí.
0: ¿Cuándo la escribiste? Que a propósito, ¿cuándo la escribiste?
1: El año pasado.
0: ¿Cuándo la escribiste? ¿Ya te viste a vos arriba de la tabla?
1: Sí. En este caso sí, porque era, digamos, una obra escrita pensando en Lorena Rizzo y yo como actores. Yo a ella la conozco de hace años básicamente como música. Y sabía que tenía cierta experiencia, cierta formación teatral y eso, pero nunca la había visto actuar más allá de que en sus presentaciones musicales siempre me resultaba tremendamente expresiva su la manera de estar en la escena, la manera de presentar las canciones.
0: Ajá. Pero vos la veías como público a Lorena.
1: Como público y como partener también, porque tocamos juntos.
0: Okay.
1: algunas veces. Pero entonces el año pasado, yo hacía mucho que no la veía, y el año pasado me convocó para tocar, me preguntó si quería tocar en un centro cultural que ella estaba programando, digamos. Entonces fui a tocar y ese lugar, digamos, me inspiró la idea de la obra, y le pregunté si quería hacer, digamos, entrar en como en ese proyecto de que yo fuera escribiendo una obra y que la fuéramos ensayando.
0: Sí.
1: y que, bueno, y a ella le gustó la idea, y entonces le empecé a mandar unas páginas, y bueno, en mis visitas a Buenos Aires las fuimos ensayando de a poco. Y
0: pero se juntaban,
1: nos juntábamos para ensayar lo
0: que había. ¿Y dónde se juntaban?
1: Y de a poco, bueno, en ese mismo centro cultural. Ajá. donde ella estaba ahí medio instalada. Entonces a medida que íbamos ensayando, yo después seguía con la obra, escribía una continuación y se la mandaba, y la volvíamos a ensayar al mes siguiente.
0: ¿Pero ese ensayo modificaba cosas de lo escrito?
1: A veces sí.
0: ¿O sos de esos, derecho, si no, es esto y de acá no nos movemos?
1: Digamos que la obra la escribí yo, no es una obra escrita en colaboración, como en el caso de la que hicimos con Daniel Hendler, que esa es que la escribimos en coautoría, pero... En este caso la escribí yo, pero había cosas, situaciones, depende de los ensayos y todo eso, que motivaban, digamos, la necesidad de alguna modificación de lo anterior o alguna extensión de algunos momentos. Y entonces yo después iba y redactaba de nuevo alguna parte y la volví a mandar.
0: Y a los efectos de, perdón, me sale ahí el actor y por lo tanto una subrayada curiosidad. Además oficiabas de actor, dramaturgo, pero también director.
1: No, la dirección estaba abierta a los dos. O sea,
0: okay.
1: si ella veía oportuno decirme que le gustaba más que yo hiciera algo de tal otra manera o que estuviera en tal otro lugar, en ese momento, lo que fuera. O sea, entre los dos nos íbamos dirigiendo mutuamente, y se armó así.
0: Y eso salió bien, digamos.
1: Sí, muy bien, muy bien.
0: Porque viste que el arte con la democracia tiene poco que ver, ¿no?
1: puede ser, pero en este caso no hubo ningún tipo de...
0: ¿Y qué tanto de la obra podés contarme, contarnos, como bueno, para que nos dé ganas de ir, pero no lo suficiente como para que, la contó Leo?
1: Claro, bueno, mira, no, lo que pasa es que, bueno, Lorena Rizzo es una música muy experimentada y muy, muy importante, ¿no? Su obra tiene 3 discos, ya hace mucho que está tocando y cantando, pero tiene 3 discos que son solistas de ella, que son muy muy buenos los 3, y digamos que utilizamos en la obra nuestras competencias musicales, uh-huh, digamos, ¿no? Porque aparte se trata de eso, ¿no? Se trata realmente de una clase de piano.
0: Claro.
1: Entonces yo represento al alumno y ella a la profesora. Y entonces hay muchos momentos en que ella me muestra cosas tocando y yo también intervengo en el piano en algunos momentos. Y bueno, incluso hay una canción que aparece en un momento que es compuesta entre los dos, es una coautoría de una canción que la hicimos para la obra, ¿no? Para un momento de la obra. Se da eso de que hay música en la obra tocada por nosotros mismos, ¿no?
0: Y ese personaje que va a tomar clases, sí, ¿no? Con esa profesora, sí. ¿Ese personaje es Leo Maslía?
1: No tiene nada que ver. Okay. No.
0: O sea, ¿podría ser interpretado por otro actor?
1: No tiene nada que ver. Por supuesto. Sí, bien. Sí.
0: O sea, pero me imagino que, aptitud debe tener para él.
1: Tiene que ser un actor que sepa tocar piano, porque hay momentos. Lo que pasa que, bueno, no te voy a contar la trama específica, pero hay otras cosas que suceden aparte de la situación de la clase.
0: Sí,
1: ¿no?
0: Sí, me imagino.
1: Y bueno, en algunas de ellas, también aflora ciertas cosas que el tipo puede hacer o que el tipo hace que no son propias de repente alguien que recién empieza a estudiar piano y va por primera vez a una clase, y bueno, pasan muchas cosas que tienen básicamente que ver con tanto, te diría, alusiones a lo que es la vida cotidiana de los músicos entre comillas independientes, uh-huh, que andan en la vuelta, como con el entorno social y político en el que se desenvuelve la actividad musical, sobre todo de la música popular, digamos, no de gente muy famosa, sino de gente que anda ahí sobreviviendo, tocando, y bueno, todo el las condicionantes sociales y políticas que están orbitando en esa actividad, sobre todo en Argentina, porque acá la situación es un poco distinta, o sea, no es muy distinta, es más, casi que te diría que

0: con el número tiene que ver un poco también con la motivación, un poco también con el aprecio por, no sé, cierto tipo de vertientes musicales que no son que no tienen un molde ¿cómo te puedo decir? Implantado desde otras regiones. En fin, hay muchas cosas que inciden, pero desde el punto de vista de las condicionantes de orden quizás político, bueno, como que la situación es al revés, porque acá estamos digamos, no existen problemas de no sé cómo te puedo decir de censura o de recortes de recortes presupuestales hay en todos lados, pero no por motivos políticos, por ejemplo, ¿no? Como sucede en Argentina, ¿no? Entonces, bueno, como son situaciones distintas. Pero bueno, hay un montón de cosas que afloran, que algunas son comunes entre allá y acá, y otras no, de repente.
1: A ver, entonces, un poco para pasar raya a lo que vamos a ver, repito, el viernes 23 y sábado 24.
0: Sí, no, solamente quería acotar una cosa, que esto último que decía, que en cuanto a las condicionales políticas... creo que, bueno, hay algunas cosas que capaz que son un poco no sé, particulares de cada lugar, pero no digamos el hecho de que haya un abanico de mayor libertad acá, no es una cuestión que dependa o haya dependido de qué tipo de gobierno tuviéramos, ¿no? Porque son cosas que creo que se mantienen a pesar del o aún dentro de los cambios que ha habido de gobiernos acá, ¿no? O sea, te digo la gestión por ejemplo de cultural,
1: sí.
0: En la parte artística, no en la parte de educación, digamos, no me pongo a opinar sobre esa parte, pero sobre el manejo de lo cultural en la gestión anterior, fue una gestión increíblemente abierta y abarcativa, ¿no? Incluso quizá más que la actual.
1: Ajá.
0: A pesar de que, no sé, entre izquierdas y derechas uno podría pensar que
1: Hay como una sintonía,
0: que puede haber mayor sintonía, claro,
1: entre las posiciones de centro izquierda,
0: claro,
1: con
0: claro,
1: la creación
0: claro.
1: artística en general,
0: claro, claro,
1: sin
0: claro.
1: embargo advertís que ese reproche al gobierno de centro derecha que gobernó Uruguay hasta hace un año y medio atrás, ese reproche
0: para nada, al contrario,
1: hay como un elogio,
0: sí,
1: pero
0: sí,
1: pará, sí. Te invito me gusta tironear de esa punta luego de la pausa. Quizás podría ser algo de lo cual, más allá del legítimo derecho a sentirse más identificado con ideas de la izquierda o de la derecha que todos tenemos, ¿verdad? Y que nos gusta que así sea, ¿verdad? Que unos prefiera más o se sientan más cómodos defendiendo una idea y otros más cómodos defendiendo otra.
0: Sí, sí.
1: El hecho de que eso, ese reproche en particular, no pueda hacérselo al gobierno de la coalición multicolor, para decirlo bien claro, quizá pueda ser una cosa que es una buena noticia desde la perspectiva democrática republicana, no sé, se me ocurre.
0: Es muy buena noticia. Creo que no, por ejemplo, no sé, si vamos a hablar de eso, te diría que el manejo de la actividad musical durante la pandemia creo que no fue bueno, no fue para nada bueno. Pero fuera de eso, el tipo de apertura que hubo y la intensidad de un montón de actividades de repente, digamos, con los presupuestos que se podían manejar y todo eso fue tremenda, fue muy importante y muy elogiable.
1: Ajá.
0: Y

0: y además quizás hasta no sé, hasta menos pensada ideológicamente que otras gestiones, ¿no? Lo cual en general es bueno, a pesar de que muchas veces en muchos países creo que los gobiernos que van un poco para el lado izquierdo tienden a veces a querer condicionar mucho la actividad artística a no sé, la exaltación de determinados valores o de determinadas tipo de propuestas artísticas por sobre otras, bueno, cosas así, ¿no? Que bueno, en esa gestión realmente no se dieron. Creo que es algo para resaltar, y también me parece que eso también alcanzó, me parece, no sé.
1: ¿Sí?
0: Me parece que también alcanzó lo que fueron los medios públicos de noticias, los canales, por ejemplo, el canal 5, no sé, visto desde el lado de un televidente.
1: Sí, de quien prende
0: yo miraba, por ejemplo, los informativos de Canal 5 durante el gobierno de la calle, y decía yo, si no supiera que hay un gobierno blanco, no podría saber quién está manejando, dosificando, quién está, digamos, programando este canal en la parte de informativos, de noticias. No me daría cuenta, porque me parece que había periodísticamente una apertura muy amplia, ¿no? Me parece, no sé.
1: Tuviste esa
0: visión, visión que como espectador tenía, ¿no?
1: Bien, bien. Vamos a una breve pausa y seguimos conversando de este y otros temas que al final del día podríamos decir que son siempre los mismos, ¿no? Porque a este puertito llegamos hablando de contenidos de la obra, ¿no?
0: Pero pasa que tiene que ver.
1: Por eso. No, pero lo estoy reivindicando justamente como esos vasos comunicantes, ¿verdad?
0: Claro,
1: porque en definitiva la creación artística no deja de ser, por básica y primera definición, un hecho político en el sentido pleno del término, ¿verdad?
0: Totalmente.
1: En cualquier caso. Ahora también me viene una curiosidad a propósito de ese hecho artístico. Vos, Leo, que sos un músico y también un dramaturgo, ¿cómo es que se...? Me acordé ahora de Charly García cuando dice: yo solo soy una pobre antena, ¿no? Esa es una como una mirada acerca de la creación artística, como el artista como receptor de ver cosas que andan por ahí, y después hay otra mirada, ¿verdad? Las cosas que habitan en el artista y que afloran, bueno, en fin, y habrá 70 miradas más. A lo que voy es esto: a la hora de necesito, quiero crear algo, por decirlo primero y básico, ¿cómo sé, se pregunta Leo, cómo sé si es a través de una partitura en el teclado y clan, tan, tan, tan, tan, y un texto que se transforma en canción, o que esto necesita una obra teatral con unos tipos arriba del escenario que digan esto? Y, es decir, ¿en qué barrio te instalás? ¿Cómo sabes en qué barrio recorrer a la hora de crear? ¿Me lo decís luego de la pausa?
0: Bien, cómo no.
1: Estamos con Leo Malía, estamos poniendo La Mañana en Camino. Hemos encontrado para conversar con Leo una preciosa excusa: lo que va a ocurrir en la azotea de Aedo el jueves 22, con entrada libre. ¿Esto, te acordás la hora? ¿La azotea de Aedo?
0: No, lo tengo
1: ahí anotado.
0: No estoy seguro si es 20 o 21 horas, no estoy seguro. Las funciones de acá son 21 horas, pero...
1: Y a las 21 horas, el viernes 23 y el sábado 24, en Magnolio Sala, que como ya dijimos, está en Pablo de María 1015, esquina San Salvador.
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0: Estamos poniendo la mañana en camino y justamente porque estamos con Leo Malía, estamos escuchando Leo Malía. ¿Vos ubicás lo que estábamos
1: haciendo? Recién, no sé, me pareció que podía ser una cosa que está el cantante Gustavo López Mancitti acompañado por mí haciendo una canción que se llama La mano viene pesada. No sé si era eso.
0: ¿Es eso,
1: me
0: pareció, digo,
1: que podía ser?
0: Regreso sin gloria.
1: Ah, Regreso sin gloria, sí. Está cantado por Gustavo López Mancitti, es un tenor lírico argentino muy, muy bueno.
0: Ajá. ¿Vos cuando te escuchás, en el sentido amplio, te escuchás a vos o te escuchás cosas que vos hiciste? ¿Qué te genera en el alma, en el corazón, en el ánimo, en el ego? ¿Qué te ocurre?
1: Y no sé, depende, capaz que algunas cosas me parece que quedaron bien y otras capaz que no sé, que pero no suelo tampoco, digo, hacer eso. Escucho en función de un objetivo concreto, porque necesito ver cómo era tal cosa, ya sea para volver a tocarla o para, no sé, para difundirla de alguna manera o porque tiene que ver con algo que quiero traer a colación, bueno, no sé, por distintos motivos, pero no,
0: y no tenemos
1: por escuchar así, para ver, para recordarnos.
0: No, y tenés momentos en los que en tu casa o donde fuere escuchás algo simplemente porque te vinieron ganas de escuchar música.
1: Sí.
0: ¿Y qué escuchás en esos casos?
1: Y soy muy cambiante, porque aparte, yo qué sé, como hay, aparte, por un lado, gente que me está mandando cosas todo el tiempo, porque, viste, para que las escuche o no sé, o como que uno también a través de las redes y todo eso se entera de que salieron un montón de cosas en un volumen, una cantidad muchísimo mayor que lo que podía ser antes, ¿no? Entonces, bueno, una parte escucho, no específicamente porque tenga ganas, sino porque para ver cómo es algo que me pasaron o cosas así, pero bueno, también también escucho cosas por tener ganas de escuchar, no sé, siempre vuelvo a muy muy frecuentemente a escuchar música de Bach, que es lo que más me gusta de la vida. Bueno, siempre sigo escuchando, aparte
0: Bach, repente, sí, estando al tope, digamos,
1: como también escucho muchas cosas de Bach por intérpretes que no conocía, por intérpretes no sé, más jóvenes que los que mucho más jóvenes que los que tenía escuchados de antes, y escucho mucho jazz, escucho, bueno, música de acá, música de, no sé, el otro día descubría una cantante que tengo entendido que también es clarinetista, pero no la escuché tocar clarinete, que presentó un disco en estos días, que me impresionó mucho, pero no escuché el disco todavía, solo escuché algunos fragmentos que aparecieron.
0: ¿De dónde es esa clarinetista?
1: De acá, una cantante de acá que se llama Nuri. Muy, muy buena.
0: ¿Pero Nuri es la cantante o la clarinetista?
1: No, las dos cosas.
0: Ah, hace las dos cosas.
1: Sí.
0: Pero cuando hace una, no hace la otra.
1: Me imagino.
0: No, me impresionó mucho porque escucho, hace las dos cosas a la vez.
1: Escucho varias cosas de acá, de Argentina, de lo que más me entero y todo, pero igual escucho cosas de, no sé, ayer me puse a escuchar un recital estaba en casa y me puse a escuchar un recital de Esperanza Spalding. Es una contrabajista, bajista, cantante estadounidense.
0: Ajá. Y llegó a ti porque
1: muy, muy capa.
0: ¿Cómo entró en tu radar Esperanza?
1: Y no me acuerdo.
0: ¿Alguien te pasó un dato? ¿Tenés que escuchar esto, Leo?
1: En realidad no me acuerdo mucho cómo, pero digo, hace años que sé que existe, pero no me acuerdo cómo fue la primera vez que la descubrí.
0: Esperanza Spalding, dijiste.
1: Sí, sí.
0: Acá la tengo, Esperanza Spalding. Es cantante estadounidense. Es, al lado de nosotros, una muchacha joven. Tiene 41.
1: Ajá.
0: Ya no es una muchacha joven.
1: Claro.
0: Pero bueno.
1: Sí, sí.
0: La, bueno, ya de paso la escuchamos y nos ponemos a tiro. Te dejé la consulta antes de la tanda,
1: sí,
0: acerca de la hora de crear algo. ¿Cómo se resuelve dentro de tu gesto creativo?
1: Lo que pasa es que no me funciona tanto de esa forma, ¿no? En cuanto a tener, digamos, un impulso creativo abstracto y tener que resolver a qué medio de expresión o a qué rama de las que en las que me puedo mover llevarlo, porque no me funciona así. Digo, creo que en general cuando tengo una idea ya viene con dirigida hacia cierta cosa, si es música sin palabras, evidentemente no se va a convertir en algo literario o teatral, aunque no es imposible a veces que pueda haber algún cruce de ese tipo, pero en general ya viene la idea, ya viene con su forma de
0: entiendo,
1: de concretarse.
0: Ya viene con el soporte, ya sí, sea canción, sí, o teatro.
1: Sí, sí, sí.
0: Y cuando escribís teatro, otra vez mi debilidad por el teatro, que queda en evidencia. Ya pensás en la, porque en este último caso hay algo de eso, en la actriz o el actor que lo interpretaría, o no necesariamente.
1: A veces sí, porque bueno, he escrito a pedido específico de un grupo de gente, de un grupo de teatro, por ejemplo, ¿no? Entonces es como que escribo, no sé, imaginándomelos o viéndolos, ¿no? O escuchándolos por cómo hablan, ¿no? Como por ejemplo, no sé, cuando escribí la obra Bulimia, a pedido del grupo Acapara el 522, que era un grupo que integraba a Daniel Hendler cuando todavía vivía acá, estaba Leonor Vargas también y varios otros en ese grupo. Ellos me habían pedido escribir una obra para ellos y bueno, los conocí y entonces estaba escribiendo pensando específicamente en ellos. Bueno, ahora en este caso de la obra de la clase de piano también, ¿no? Pero bueno, muchas otras veces no escribí así, no sé, sin tener ninguna representación especial en cuanto a las personas ni nada. Sí, quizás sí, en general cuando escribo teatro, tengo muy en cuenta algo que se podría llamar la musicalidad de los diálogos, de las frases y todo eso. Entonces, cuando me toca dirigir, trato de transmitir un poco las entonaciones que me resultan ideales para decir ciertas cosas, porque ya las pensé al escribirlo. Y bueno, el idioma, la escritura de nuestro idioma, no hay un montón de cosas que no te permite fijar en el papel, ¿no? En cuanto a entonaciones, nosotros tenemos una representación gráfica del idioma que es muy muy muy limitada, porque no sé, por ejemplo, entonaciones de pregunta puede haber muchísimas, ¿no? Pero tenemos solo un signo,
0: claro,
1: o un par de signos para, en eso estamos mejor que otros idiomas que tienen solo el signo del final de la pregunta, pero uh-huh, en donde empieza tenés que descubrirlo por el contexto, pero aún así, igual, en español cada vez menos gente
0: utiliza el signo primero en la pregunta,
1: sí,
0: ¿no? El de apertura.
1: Y en el WhatsApp y todo eso,
0: sí, sí.
1: O sea, habrá uno de cada 50 que te escriba.
0: No, pero incluso pará, ¿no?
1: En
0: los teléfonos creo que ni siquiera está el de apertura.
1: Está, sí, pero es complicado.
0: Llegará, digamos.
1: Ponerlo porque tenés que mantener apretado el signo de cerrar para que te aparezca el otro, ¿no?
0: Claro.
1: Y bueno, pero entonces hay un montón de cosas que uno está escribiendo para que sean dichas, pero no te alcanza la escritura para poder transmitir cómo querés que sea dicho. Vos podés poner en cursiva o entre paréntesis un montón de indicaciones de intención y todo eso, pero no la partitura concreta, claro, de, claro. Cómo,
0: y acaso, de cómo sabes se que dice, ¿no? Una vez conversé con varias, tuve esa suerte, pero una en particular en una entrevista que en un ciclo que yo hacía en vivo con personas ahí, con el maestro García Vigil, ¿no es cierto? Sí. Entonces yo, desde mi ignorancia de... sé distinguir las notas, sé lo que es una clave de sol, pero no mucho más, quiero decir, no tengo ese conocimiento, por lo tanto la pregunta puede parecer un poco ingenua o llover sobre mojado para un músico. Y le pregunté al maestro, ¿cómo era posible que en una partitura musical donde la nota es inequívoca, en teoría mucho menos inequívoca que una palabra escrita, que presenta todo, lo acabas de decir, un universo de interpretación un poco menos determinado, sí, pero el do es el do y esas cosas así. ¿Cómo puede ser que un mismo texto musical, una misma partitura musical, pudiese ser interpretada de manera a veces incluso muy distinta por tal director o por tal orquesta en tal concierto o en tal momento de la humanidad? Es una cosa que todavía no tengo la respuesta a esa pregunta. Bueno, entonces él, me acuerdo que nos dio una clase hermosa porque dijo, se apasionó mucho la respuesta y dijo, las partituras escritas por Beethoven eran las originales, ¿no? Uh-huh. La nota estaba marcada muy fuerte, él hasta entendía que en la forma de escribir... Ah. Había ya una especie de mensaje de cómo debía ser interpretado. Lo recuerdo eso claramente. Por supuesto, como todo, será debatible. En tu caso, ¿verdad? ¿Qué respuesta tenés a esa pregunta? ¿Una partitura que es igual para cualquier ser de la Tierra?
1: Lo que pasa es que eso, en realidad, por ejemplo, las partituras en general del siglo XX para adelante, de música, entre comillas, no sé, culta o como le quieras llamar, digamos, no música impopular, como diría Héctor Tosar, a partir del siglo XX para adelante, tienen un montón de detalles, un montón de indicaciones, más que qué nota es, solamente, o cuánto dura, pero por ejemplo en la época del barroco, en la época del clasicismo incluso, y bueno, y antes, ni que hablar, es como que había mucho menos indicaciones, no digamos, si algo, ni siquiera había de repente indicaciones de matices, ¿no? Claro. Corte, piano, fuerte, suave, como más lento, más rápido, ligado, no ligado, o sea, no había un montón de indicaciones que se fueron agregando después, hasta una, no sé, muchos compositores de repente del siglo XX o de fines del siglo XIX también, como que la cantidad de
0: había cosas, más datos de cosas, sobre,
1: sí, una en cantidades enormes de datos sobre cómo tiene que hacer, cómo tiene que ser una interpretación. Y aún así, claro que puedes encontrar diferencias, pero bueno, mucho más diferencias hay en la música popular, muchísimo más, ¿no? Por ejemplo, yo qué sé, aparte, por ejemplo, las partituras de los tangos de las primeras décadas del siglo XX, son partituras que son como, todo el mundo se compraba las partituras, ¿no? Porque si bien empezaban a existir los discos y todo eso, era muy común que la gente se comprara la partitura para que alguien que tocara el piano en una casa las tocara, ¿no? Era casi, no sé, una de las principales formas de difusión de la música. Sí, sí. Pero esas partituras eran como totalmente esquemáticas, por más que tuvieran detallado un acompañamiento con en el piano, por ejemplo, mano izquierda, mano derecha y otra línea para la melodía, pero eran tremendamente esquemáticas. O sea, ninguna orquesta de tango, quinteto o sexteto de tango tocó nunca lo que dicen esas partituras que se vendían y que circulaban. Siempre hicieron, cada uno hizo un arreglo.
0: O sea que podría haber tantas versiones como intérpretes.
1: Sí, claro, por supuesto. Cosa que eso en la música, llamada clásica, para mí mal llamada clásica, no existe, ¿no? Digo, puede haber casos en que un intérprete haga una, no sé, pequeñísima modificación de una nota o de algo, pero es mínimo. En cambio, en otros tipos de música, es lo más común, ¿no? Ampliamente común. También pasa que en contrapartida los arreglos de, por ejemplo, de las orquestas de tango, escritos por Troilo, por Salgán, por Piazzolla, por quien fuera, como que ahí sí te encontrás con un montón enorme de detalles, ¿no? Que en muchos casos son mucho más detalladas que un montón de cosas de la música
0: culta o clásica, de la que hablábamos más temprano.
1: Claro. Sí.
0: O sea, hubo un cambio muy notorio en ese aspecto, por lo menos en algunos compositores. Dejarlo, entre comillas, todo un poquito más atadito, más previsible. ¿Es por ahí? ¿Lo interpreto bien?
1: Sí, claro. Bueno, eso se fue dando de a poco a través de los siglos, ¿no? Que aparecieran mismo signos especiales, grafías, claro, convenciones de cosas que antes no existían en cuanto a cómo indicar, yo que sé, acentos, por ejemplo, que antes nadie escribía.
0: Pero a lo que voy, Leo, y me resulta fascinante porque forma parte de la creación artística, que aún así, aunque pudiésemos incluso darlo hasta los detalles más increíblemente y absurdamente minuciosos, aún así, las piezas cambian según quién las interprete, ¿no? Hay algo de eso, ¿no?
1: Sí, claro. Lo que pasa es que en algunas áreas de la música, como que vos, si vas a tocar, no sé, ciertas cosas, tenés que tocar lo distinto, tenés que hacer otra cosa. No podés tocar lo mismo que, si vas a tocar de verdad, digamos, en serio, por ejemplo, una canción de Lennon y McCartney frente a un público, salvo que estés, digamos, en un grupo que se dedique a tratar de reproducir en vivo lo mismo que tocaron ellos en vivo en las grabaciones, que eso existe, pero no es algo que se valore artísticamente como un aporte,
0: claro,
1: para nada, ¿no? Sin embargo, vos tenés que hacer algo distinto, como, no sé, por ejemplo, ponele como ejemplo el disco de Rita Lee, de canciones de los Beatles, ¿no? Que son todas, están tocadas y arregladas de manera completamente diferente, no tienen nada que ver pero es un disco maravilloso, ¿no? Claro. Si fuera la reproducción en todo detalle de lo que hicieron, no tendría ningún valor.
0: Para eso me compro el otro, el que ya tengo.
1: Escuchás ese otro disco. Lo que pasa es que, bueno, en el caso de una sonata de Beethoven, igual vos no sabés cómo la podía tocar Beethoven, no tenés idea. incluso a veces hasta teniendo la posibilidad, igual se desconoce, ¿no? Es como que, no sé, la mayoría de la gente que toca, por ejemplo, cosas de Debussy, de repente no, ni sabe que existen grabaciones que se pueden escuchar de cómo tocaba él algunas, ¿no? Que es muy distinto de cómo lo tocan otros. Pero Pero hay un criterio diferente ahí, ¿no? O sea, vos si vas a tocar lo que en algo que se llama música clásica, no te puedes apartar de la partitura, por más que sea una interpretación un poco diferente, tenés que tocar lo que dice ahí. En cambio, en el jazz o en el tango o en el folclore, si tocas lo que dice ahí, no tiene ningún valor lo que estás haciendo. Entiendo. Tenés que tocar otra cosa.
0: Entiendo.
1: Hay otro criterio, ¿no?
0: Leo, estamos.
1: Sin embargo, no se diferencia tanto de lo que era el criterio, por ejemplo, con el que Bach tocaba cosas de otros autores. Se parece mucho más a lo que hace un jazzista de hoy en día que a lo que hace un músico clásico que estudia una obra de Bach, porque es como que la reescribía.
0: Claro.
1: Hacía otra cosa con lo que. Con lo que...
0: ¿Me estás hablando de Bach?
1: Sí,
0: ahora.
1: Sí,
0: Bach
1: mismo.
0: Mira.
1: Claro. Entonces, es como que es muy, muy, muy complicado el tema, ¿no? Abarca un montón, porque vos decís, en la música clásica hay que tocar lo escrito. Sí, pero Bach no hacía eso.
0: Claro. ¿Por qué habríamos de hacerlo nosotros? Si el que es el uno, por lo menos para vos. Pero no lo tocaste como él. Bueno, es que estoy siendo como él.
1: Claro, por eso. Se puede entender de distintas maneras lo que es hacer lo que hacía él, ¿no?
0: Vos cumplís años en el invierno, ¿no? Creo recordar.
1: Sí, en invierno. Sí,
0: ajá.
1: Sí.
0: ¿Y qué? No me hables de la paz del mundo y no me digas. Bueno, no te quiero. No me digas la paz del mundo y que los niños sonrían todos, ¿no? ¿Qué regalo siempre uno le puede llevar a Leo que. ¡Ah! Justo me viene fenómeno. Una botella de algo, un determinado tipo de cigarro, unas medias de algodón, de plush.
1: Pero bueno, la verdad que no entiendo mucho
0: cosas que siempre te vienen bien, Leo. En cualquier caso te va a venir bien siempre.
1: Pero medias puede venir muy bien.
0: Ahí va, sí. Unas medias. Sí, por ejemplo.
1: Si alguien me quiere regalar medias, está bárbaro.
0: Será un regalo bienvenido, bien. Pero por ejemplo, ¿alguna bebida? ¿Tomás alguna? ¿Tenés alguna predilección?
1: Tomo leche.
0: ¿Leche?
1: Tomo leche.
0: Una caja de. Ay, estoy con esta toque, cuando me río se me dispara.
1: Pero por ejemplo, la Conaprole no me gusta.
0: Ah, mirá qué dato.
1: Y sí, porque está como rebajada. Siempre está
0: rebajada. Pero esas leches industriales está, ¿no están como, entre comillas, rebajadas?
1: Pero tiene mucho más crema. No sé. La Caprolet. La de. ¿Cómo se llama? Los que hacen el yogur colonial, no me acuerdo, Granja Pocha.
0: Ah, mira.
1: La de Granja Pocha, no sé, la de Calcar, no sé.
0: Ah, ¿me vas al supermercado?
1: Son mucho más espesas.
0: Ah, sentís que tiene más.
1: Sí, nada que ver. Sí,
0: mira,
1: sí,
0: vos.
1: Sí.
0: Mira, qué buen dato. Mira, nunca hubiese pensado que esta nota sacara esta conclusión. Pará, antes de despedirte, vamos a recordar la bellísima excusa que hemos encontrado para conversar hoy. Y es lo que va a ocurrir, digámoslo otra vez, el sábado 22 en la azotea de Aedo, allá en Maldonado.
1: Jueves 22,
0: sí. Lo estoy viendo y estoy diciendo mal. Para después venir a la capital el viernes 23 o el sábado 24, o ambos días, si alguien quiere empacharse de teatro, para ver a las 9 de la noche en Magnolio Sala la clase de piano. Magnolio, las entradas ya están a la venta, las puedes comprar ya mismo,
1: sí.
0: En Red Tickets o supongo que la propia boletería del teatro, si eso, no sé si eso está
1: habilitado. No estoy seguro.
0: Bueno, por las dudas vayamos a los nuevos hitos culturales, ¿no? De comprarla con anticipación. Y les recuerdo a todas y a todos que cuenta con las obras del propio Leo. Actúa Lorena Rizzo, que viene específicamente, ¿no?
1: Sí, viene para eso. Sí.
0: Bien.
1: Sí.
0: Y con el propio Leo Maslía, así que sobran las razones para que nos les acompañen. Está muy bueno el afiche porque está la foto de ellos dos tocando, pero están simulando ahí que forman parte de unas teclas, ¿no? ¿No?
1: Ah,
0: a mí
1: sí,
0: me da tecla esto, no sé si...
1: Sí, en realidad no sé, porque bueno, eso lo hizo la gente de Magnolio, debe ser, sí, claro, quiere...
0: Me sugirió teclas de...
1: Claro, no me había dado cuenta, pero es eso, sí, seguramente.
0: Bien.
1: Sí.
0: Bueno, Leo, nos quedaron un manojo enormemente grande de temas para los para hablar, así que explicará y justificará nuevos encuentros.
1: ¿Cómo no?
0: Sí. Gracias, gracias, Leo.
1: Muchas gracias a vos.
0: ¿Vos cuando andás por la calle te sentís que sos uno de nuestros cracks?
1: No.
0: ¿Lo sabés? ¿Te lo hace saber la gente?
1: No sé.
0: ¿Te lo hace saber, no?
1: Alguna gente me manifiesta su gusto por alguna cosa que yo haya hecho. Otros me paran para hacerme alguna crítica. En fin, hay de todo.
0: Uh-huh. Y Juan, también da un aporte interesante a lo que veníamos hablando. Hasta un disco grabado creo que depende más del que la escucha. Cambia el público y cambia todo. Eso también es cierto,
1: sí,
0: ¿no?
1: Sí, también. Sí,
0: Humberto Eco hablaba de la obra abierta.
1: Sí,
0: ¿no? Sí. Que siempre el último hacedor de la obra es quien lo recibe, ¿no?
1: Claro, sí.
0: No te vayas, tenemos que despedirnos ya, ¿no? No te vayas lejos, es más, no te vayas a ningún lado, porque antes del final vamos a preguntarnos, presentados por Conaprole. No, mentira.
1: No, Conaprole tiene muchas cosas buenísimas, pero no la leche.
0: Entendido. No, pues además Conaprole me dijo que está como en el sello de identidad de nuestro paladar, eso. No le hago ningún favor, no es avisador de este programa ni
1: por
0: nada.
1: Por ejemplo, te puedo decir que el Colette es la mejor leche chocolatada del mundo.
0: Bueno,
1: por lo menos
0: de la región, sin
1: por
0: duda.
1: Lo menos de todos los países donde yo estuve, que fueron muchos, nunca vi algo ni remotamente comparable a lo que es el Colette o el Lactolate.
0: Bien. Claro que el Lactolate es una versión un poco más barata, ¿no? Que Colette, me parece.
1: Porque está en sachet, pero sí. No sé si tiene alguna diferencia. Capaz que hasta.
0: A mí me gustan los dos también, es
1: sí,
0: verdad.
1: Sí,
0: es verdad que es muy rico. Y es además muy. Está bravo ponerlo. Hay que comprar la chiquita porque si está la grande, te tomás la grande, ¿no?
1: Sí.
0: Seguís mandando para adentro. Bueno, dice: escuchaba una cumbia en los 90 y me daba alergia. Ahora me da nostalgia y hasta me alegra escucharla. El vínculo de nosotros con la música, según el paso del tiempo, es todo un tema, ¿no?
1: Claro, sí.
0: Bueno, en fin, si abrimos esa puerta, no nos vamos más. Estamos besando el final. Vamos a preguntarnos antes cómo está el tiempo.
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0: Nos informa Inumet. Bueno, ¿se acuerdan que se daba una rara circunstancia que empezamos el programa con 16 grados y la máxima estaba en 16 grados? Por lo tanto, medio que concluíamos que iba a ajustar Inumet la máxima y ya lo hizo. La máxima ahora es de 19 grados y estamos en 16.2. Casi no cambió la temperatura en este rato desde las 10 de la mañana que estamos haciendo la mañana, que estamos poniendo la mañana en camino. ¿Qué va a pasar de aquí en más? Bueno, el cielo estará como ahora mismo, nuboso y cubierto, lo que provocará alguna precipitación, pero en todo caso esta será escasa y aislada. 19 la máxima para hoy, pero para mañana la máxima 16. Se anuncia un día gris, incluso más gris que el de hoy, con el cielo nuboso y cubierto, con precipitaciones aisladas tanto en la mañana como en la tarde-noche. El jueves tendremos también el mismo escenario, con precipitaciones aisladas. El copete al sol recién se lo vamos a ver un poquito el viernes y quizás otro poquito el sábado.
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0: No. Gracias, Nacho, del otro lado del vidrio. Gracias, Diego. A ver, hay un montonazo de mensajes. Me dice el Pocho de Buenos Aires, ¿estás entrevistando a Bielsa? ¿Alguien te ha encontrado algún vínculo entre la forma? Es nueva esa.
1: Nunca me había pasado.
0: Bien. María dice, parece que Leo no estuvo o no vivió en nuestro país en pandemia y luego de ella una visión muy distinta a la que tengo. Esto a propósito de Canal 5.
1: Ah.
0: Está bien, supongo que forma parte del legítimo derecho a que sobre un mismo hecho tengamos miradas distintas, ¿no? Uh-huh. Gracias a todos. Gracias a todos por los mensajes. Y otra vez gracias, Leo Maslía, por...
1: Por favor.
0: Por la visita.
1: Muchas gracias a vos.
0: ¿Sabés qué?
1: Igual no, capaz que esa oyente no oyó que dije que el manejo de la actividad musical en la pandemia fue lamentable.
0: Claro.
1: No sé si habrá oído eso.
0: No sé si se refería a eso o a lo que dijiste después. Pero,
1: sí.
0: Está bien. Ya, las palabras ya andan por ahí, ¿verdad? Bueno, Gracias, gracias como siempre, Leo. Y sé, tengo la convicción que mucho no te gusta, pero tampoco estoy tan seguro. Pero me siento me siento ese gordito que no puede dejar de comer más harina de la que necesita. Estoy hablando de mí. Al decirte gracias por todo, Leo, y no sé si te quiero más o te admiro más. ¿De acuerdo? Ya está dicho.
1: Muchísimas gracias.
0: Nos reencontramos mañana a partir de las 10. Pondremos La Mañana en Camino. 20 temporadas. Nos importan las ideas. Y perdón, de yapa. Y gracias al aporte de Leo Malía, nos vamos escuchando, no estaba previsto, por supuesto, la música de Esperanza Spalding. Un aporte.

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0: Kevin Johansen, Liniers y Tomás Atahualpa. Gracias.
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6: Horas, momento de encontrarnos aquí en la segunda edición de Noticias 5. ¿Cómo andamos, Vero?
7: Hola, buen mediodía, Rafa. Bienvenidos todos a la pantalla de la televisión pública. Una jornada que nos tiene con 17 grados y mucha información por delante para compartir con ustedes. Damos una miradita por cómo está el estado del tiempo. Una mañana que nos tuvo con cielo bastante cubierto y por momentos sale el sol, ¿eh?
6: Exactamente. Nuboso, cubierto para el resto del día. Precipitaciones escasas y aisladas. Humedad 82%, eso es lo que nos muestra Inumet para el día de hoy. Ya para la mañana de mañana, algo más de lluvia, nuboso también. Nuboso va a estar toda la semana con algunas lluvias también aisladas y escasas, un poco más intensas dependiendo del día, pero así va a estar todo el resto de la semana. Así bueno, ya les adelantamos.
7: Bueno, más adelante extendemos el pronóstico. Hay mucha información, les decíamos, para compartir con ustedes. Nos están esperando nuestros equipos móviles en el comienzo de los títulos.
8: Jubilación anticipada. Luego que el Poder Ejecutivo anunciara que enviará al Parlamento un proyecto de ley que permitiría acceder a este beneficio, desde la oposición se rechaza la iniciativa, sosteniendo que la ciudadanía ya se pronunció en las urnas sobre este tema. Desde la Organización de Jubilados se ve con expectativa y se aguardan los detalles de su instrumentación.
9: La salud del Papa. León XIV ingresó en el Hospital Gemelli de Roma para ser operado hoy de un nódulo pulmonar. Con motivo de su intervención quirúrgica, el pontífice ha cancelado todas sus audiencias hasta el próximo 20 de octubre.
8: A la espera, en nuestro país, los fieles siguen adelante con la preparación de la llegada del Papa. El obispo de la diócesis de Florida confirmó que desde el Vaticano se señaló que todo permanece según lo previsto para la visita de León XIV en el mes de noviembre.
9: Café Solidario. Se lanza en minutos en la Intendencia de Montevideo la edición 16 de esta clásica jornada. Este año, lo recaudado se destinará a la Fundación Álvarez Caldeiro Barcia.
8: Un par de pasos. El plantel de Montevideo City Torque viaja a esta hora hacia Belo Horizonte para enfrentar mañana al Atlético Mineiro por las semifinales de la Copa Sudamericana.
6: Perfecto, vamos a comenzar con nuestra recorrida en los móviles. Juliana Perdomo, te damos la bienvenida. ¿Cómo estás?
10: ¿Qué tal, Rafa? Vero, buen mediodía para todos. Se está desarrollando la firma de un convenio entre INAU y UTE para la primera experiencia laboral de jóvenes entre 16 y 24 años. Este año se otorgan 30 cupos, así que en minutos les contamos todos los detalles.
7: Gracias, Juliana. También para un adelanto, nos aguardan la Intendencia para compartir los detalles de un clásico, ya Café Solidario, Joaquín de León. Hola, Joaco.
11: ¿Qué tal, Vero? Buen mediodía para todos ustedes. Se lanza en un ratito nada más Café Solidario, una nueva edición. En minutos venimos y compartimos todos los detalles.
6: Perfecto. Vamos al Parlamento. Fuerte polémica. Lo hemos seguido. Y Alejandro Rodríguez nos trae más detalles.
12: Rafa, ¿qué tal? Bueno, sí, una sesión cargada, de alguna manera, de un ambiente tenso aquí en el Parlamento, y todo a raíz de un asunto político que planteó el senador del Partido Colorado, Pedro Bordaberry, a partir de un oficio que recibió de la Junta de Transparencia y Ética Pública, firmado por el vicepresidente de ese organismo, Alfredo Asti. ¿Qué es lo que recibió en ese oficio? Unas tres preguntas acerca de un encuentro político llevado a cabo el 1 de agosto en el departamento de Florida, en las instalaciones de la Asociación Rural de Florida. Allí se celebró una pasado con integrantes del Partido Colorado celebrando la recuperación de una enfermedad del ahora diputado Walter Cervini, ¿verdad? Y se recibió en la JUTEP lo que fue una denuncia por parte de un convencional colorado, Ezequiel Ibarra, del departamento de Florida, denunciando que se había violado la Constitución porque en ese encuentro del Partido Colorado había participado Robert Bovier, recordemos, ex ministro de Ambiente, pero hoy en día representante del Partido Colorado en el directorio de AFE. Señala esa comunicación que Bovier habría violado la Constitución porque tiene inhibida la participación en actividades político-partidarias. Lo que hizo Pedro Bordaberry aquí en sala fue presentar lo que a su entender es un apartamiento legal de las potestades que tiene la JUTEP y además cualquiera de sus integrantes como integrantes del directorio de la JUTEP, en el entendido de que no se puede interrogar a un legislador por este tipo de episodios. Dijo que ante cualquier tipo de incidente de este tipo es la Corte Electoral la que le competiría realizar algún tipo de investigación para determinar si hay algún director de empresa pública que ha violado o no sus competencias o eventualmente se ha infringido algún tipo de delito. Señaló el legislador del Partido Colorado que se va a estudiar si la conducta de Alfredo Asti, recordemos vicepresidente de la JUTEP, incurre en el delito de usurpación de funciones o de abuso de funciones, en el entendido, dijo Bordaberry, que se excedió en sus potestades al enviarle ese interrogatorio con tres preguntas sobre si había participado o no en ese encuentro político partidario en el que estuvo Robert Bovier. Si les parece, escuchamos parte de lo que fue el intercambio en sala, específicamente la intervención, la segunda intervención de Pedro Bordaberry, con incluso descalificaciones al propio Alfredo Asti.
1: Quiero aclarar, señora presidenta, además, para que nadie se sienta sorprendido, no voy a contestar el oficio, porque yo no puedo avalar con una respuesta un acto ilegal como el que estoy siendo objeto. Y no se lo voy a contestar, y ya lo digo acá, ni a Asti ni a nadie, porque no tiene derecho a preguntarme eso. No porque no pueda, tengo las respuestas que quiera, pero no se las voy a dar. Porque un órgano de control que actúa fuera de su competencia deja de ser órgano de control y pasa a ser un órgano que necesita ser controlado. Responder el oficio sería convalidar con mi firma de senador de la República una actuación que la Constitución no autoriza. Que además avalaría, y en esto estoy protegiendo a los senadores del oficialismo, avalaría que otro director de la JUTEP los interrogara. Podría interrogarlos a cada uno de ustedes. Y si lo hace, sepan que yo lo voy a apoyar diciendo es improcedente que los interrogue, señora presidenta. No puede hacerlo. Además, esto tiene sobre todo un tema de una profunda inhumanidad. Todos sabemos lo que pasó hace dos meses, menos de dos meses. Se recuperó de un percance en salud grave que puso en riesgo su vida un diputado. Lo llamaron senadores, legisladores, gente de todo el partido. Lo llamó el presidente de la República a interesarse por su salud. Sus amigos hicimos un asado para festejar su recuperación. Y el señor Asti, un genio de la maldad y la degradación más grande que se pueda imaginar, resulta que senador, va e investiga eso.
3: Senador, no puede.
1: ¡Rata rastrera!
3: No, senador, de ninguna manera.
12: Bueno, y este es un ejemplo, entonces, parte de lo que fue el episodio aquí en el Senado de la República, que ilustra además el clima, ¿verdad?, que atraviesa el sistema político, pero también los cuestionamientos recurrentes de la oposición a los integrantes, a las actuales jerarquías de la Junta de Transparencia y Ética Pública. La producción de Noticias 5 habló con Alfredo Asti, que fue obviamente aludido en esa intervención de Pedro Bordaberry, declinó a hacer cualquier tipo de comentarios. Igualmente, desde la JUTEP, fuentes políticas de ese organismo informaron a la producción de Canal 5 que lo que hizo Asti en definitiva fue actuar de acuerdo a lo que indica el protocolo, que es recibir una comunicación de jurídica a partir de un trámite iniciado y le da de alguna manera ingreso con su firma. Eso básicamente entonces lo que se explicó desde la producción a la producción de Noticias 5. El oficialismo respondió en sala, hizo uso de la palabra Betiana Díaz, senadora del Movimiento de Participación Popular, explicando de alguna manera el trámite. Si les parece, escuchamos parte de lo que decía.
5: Esto sale de la asesoría jurídica de la JUTEP, por lo que se nos informó, y en realidad no tenemos más información al respecto, en el sentido de que esto aún está en curso, y legalmente ese proceso está protegido, y está bien que no tengamos más información. Ahora, lo que también consultamos es si esto era una intimación personal, como lo sintió y bien manifestó el senador Bordaberry. Y el director Asti nos dijo perfectamente que no, que en realidad cuando salen estos informes de la JUTEP, lo que hacen es lo firma el director que esté presente en ese momento. Así como también firmó, para poner un ejemplo, y me lo decía el propio director, el informe sobre lo que se nombró acá de la camioneta. Lo que quiero decir, presidenta, es que yo agradezco que este Senado se pueda preocupar de darle garantías a los legisladores, porque la legislatura pasada nosotros tuvimos espionaje sobre senadores de la República. Si habrá que tener estatura moral y ética para hablar de la defensa de la democracia.
12: Explicaciones de Betiana Díaz, que ella misma dijo, conversó en esta mañana con Alfredo Asti, vicepresidente de la JUTEP. Reiteramos, la producción de Noticias 5 se comunicó con el jerarca, que declinó por el momento hacer algún tipo de consideración, independientemente también de lo que comentábamos, que la producción de Canal 5 habló con integrantes, con fuentes de la Junta de Transparencia y Ética Pública. Para cerrar, bueno, fruto de este episodio, entonces, la solicitud de renuncia una vez más a los integrantes oficialistas de la JUTEP, y por otra parte, como decíamos, elevar el expediente a la Fiscalía General de la Nación para que Fiscalía lo derive a un fiscal y se determine si eventualmente o no Alfredo Asti incurrió en abuso de funciones o en usurpación de funciones. Hasta aquí entonces el cierre del episodio aquí desde el Parlamento.
7: Gracias, Alejandro. Ya tuvimos un adelanto. Regresamos en contacto con Juliana Perdomo en el Palacio de la Luz, en la sede de UTE, porque está con una nota en vivo por allí. Nos hablaba de un convenio. Juliana, adelante.
10: Sí, se acaba de concretar la firma de este convenio para estas primeras experiencias laborales, algo que se viene realizando ya hace más de 20 años, y estamos con el presidente interino de INAU, Mauricio Fuentes, y también con la directora de UTE, Ximena Caporale. Muchas gracias por estos minutos. Bueno, ¿qué significa en concreto este convenio? ¿Cuántos cupos se van a estar otorgando?
13: Bueno, es una oportunidad muy importante para las jóvenes y los jóvenes que empiezan a egresar del sistema de protección especial. En esta nueva firma del convenio se propone 30 cupos laborales para estas gurises que están en programas de egreso. Para nosotros es sumamente importante, abarca un montón de departamentos del país, no es un convenio que se limita a lo que es Montevideo, sino que también hay departamentos del interior del país en que las y los jóvenes van a poder acceder a estas becas laborales. Y bueno, dentro de todo lo que es el trabajo que desde el INAU hacemos por el egreso de las y los adolescentes del sistema de protección especial, evidentemente esta es una herramienta muy importante, y en especial desde nuestro instituto queremos destacar el trabajo de UTE, especialmente en lo que es el acompañamiento de las gurisas, de los gurises. Tenemos una muy buena valoración del proceso de trabajo y de todo lo que el organismo viene haciendo con relación a este proyecto.
10: Directora, ¿cómo será esa capacitación a estos jóvenes?
14: Bueno, estamos recontentos de poder actualizar y renovar este convenio que viene ya con 20 años de trabajo y no se ha cortado, ha cambiado en las administraciones y ha logrado mantenerse. Eso es fruto del trabajo de todo el equipo de UTE, Gestión Humana, que pone al hombro todo ese trabajo. Y bueno, este nuevo convenio tiene muchos desafíos, de poder aumentar el cupo, es una realidad, como comentaba Mauricio, que eso es una apuesta importante, lograr llegar a más al interior también. Y bueno, también el acompañamiento y la capacitación de los distintos trabajadores que tienen a los gurises y gurisas que están encarando una nueva forma laboral. Y bueno, va a tener muchos aspectos, el acompañamiento de salud mental también, que creemos que es importante. Toda la parte de nuestra UTE, la interna, tiene una política que está en construcción de salud mental, y también incorporamos en este convenio este elemento que es importante para nosotros.
10: ¿Cuántos a nivel país son?
14: Sí, son 30 a nivel país, sí, en globalidad.
10: Fuentes, aprovecho a consultarle por la investigación de la red de trata, está el tema en la justicia, ¿cómo viene trabajando INAU a propósito de las salidas no autorizadas?
13: Venimos coordinando siempre con Fiscalía, con Ministerio del Interior, respecto de las distintas situaciones de las que vamos tomando conocimiento. Por suerte, se están dando operativos que permiten identificar a los responsables de estos delitos y que permiten que la persecución del delito sea efectiva, obviamente garantizando los derechos de las gurisas y de los gurises. Entonces, para nosotros es muy importante que estos operativos sigan trabajándose, que se sigan dando. Los estamos coordinando especialmente para lo que es también garantizar la protección a quienes son víctimas de estas situaciones antes de que los allanamientos se concreten. Afortunadamente la persecución del delito está dando sus resultados.
10: ¿Ha cambiado algo en el protocolo de la interna de trabajo, más que nada para concientizar y apoyar a estas jóvenes?
13: Estamos trabajando en varios frentes diferentes. En lo que tiene que ver con salidas no acordadas, hemos aprobado recientemente un protocolo nuevo que entra en vigencia dentro de algunas semanas. En lo que tiene que ver con la atención a situaciones de explotación sexual, hemos comenzado ya con unos proyectos en 4 departamentos del país, más allá del proyecto que ya existía para el área metropolitana. Venimos coordinando muy bien con lo que es Ministerio del Interior, con la Unidad de Víctimas y Testigos de Fiscalía, afianzando los vínculos en lo que tiene que ver con las coordinaciones más operativas e instrumentales. Y bueno, todo ese conjunto de estrategias creemos que está dando resultados también.
15: Respecto a la investigación interna que se comenzó a realizar en el hogar Magnolia luego del intento de autoeliminación de una niña, bueno, ¿hay algún resultado allí?
13: Siempre en las investigaciones internas, obviamente, hasta que no se concluyen, preferimos no dar declaraciones. No entiendo que no es de Magnolia la situación a la que hace referencia, es de otro centro, pero bueno, de todos modos todavía no hay conclusiones al respecto.
6: Muy bien, sobre este asunto va a seguir trabajando por allí Juliana Perdomo y nosotros volvemos al Parlamento porque Alejandro Rodríguez tiene otros asuntos que contarnos.
12: Sí, Rafa, porque esta mañana comenzaron reuniones político-partidarias y contactos con el Poder Ejecutivo luego de lo que fue el anuncio ayer del secretario de la Presidencia de la remisión aquí al Parlamento de un proyecto de ley con una causal jubilatoria especial para los 60 años con 30 años de actividad. Ya hubo contactos entre las distintas bancadas integrantes del Poder Ejecutivo y el lunes de la semana que viene va a haber un encuentro a nivel del oficialismo para resolver por qué Cámara ingresa esa iniciativa que promete ser muy debatida en los próximos meses. Por lo pronto, desde la oposición, que también ya celebró unos primeros contactos, hay un rechazo a esta iniciativa, independientemente de después lo que digan los números en detalle de las tasas de reemplazo en esa causal especial. Si les parece, escuchamos legisladores de la oposición que se manifestaron esta mañana, que estuvimos hablando con ellos, acerca de estos primeros contactos que han tenido luego del anuncio del Poder Ejecutivo.
16: La gente empieza a aportar en el Uruguay en promedio a los 20 años, 19,8 años. Y los más pobres aportan el 50% del tiempo, el decil más bajo el 48, el segundo decil el 55. Más o menos, si fuera el 55 todo, 22 años completan a los 60 años. Entonces, de verdad que es para embromar a la gente, para que nadie pueda acceder. Por eso dice Odone, bueno, no nos toca nada la parte económica para adelante. Claro, no toca nada.
17: La reforma del año 2023 que impulsó el gobierno anterior, el gobierno de la coalición, fue muy importante e incluso estableció determinadas situaciones en las cuales las personas se podían jubilar a los 60 años, específicamente con actividades riesgosas o actividades particularmente exigentes. O sea, eso ya estaba establecido en la ley. Lo que se hace ahora es que sea genérico, sea para todos. Y lo que se dice es que se le va a dar un suplemento solidario y ese suplemento solidario, si se ajusta por índice medio de salario, va a llevar a que el Estado tenga que gastar 1.600 millones de dólares. Esto lo dijo la propia presidenta del BPS. Por lo tanto, la sociedad por entero va a tener que pagar de forma anticipada miles de jubilaciones y pensiones y lo va a tener que hacer por mucho más tiempo. Por lo tanto, se está yendo contra la propia viabilidad y sustentabilidad del sistema. Esa es la razón por la cual nosotros no concordamos con esta propuesta y, por supuesto, vamos a la discusión en las cámaras.
12: Oficialismo comenzaron reuniones ejecutivo-legislativo para determinar, como decíamos, por qué Cámara va a ingresar este proyecto de ley, pero ya una primera lectura es cuestionar de alguna manera la posición que asumieron legisladores del Partido Nacional y el Partido Colorado oponiéndose a este proyecto de ley, independientemente de los detalles con los que va a llegar, es decir, la tasa de reemplazo en el caso de esas jubilaciones de personas con 60 años y 30 años de actividad laboral. Daniel Caggiani del Frente Amplio habló esta ayer de noche con Canal 5 y esta era parte de lo que decía.
18: Me parece que la posición está por lo menos mezclando a sardín con pan rallado. Una cosa era el plebiscito. El plebiscito lo promovió el PCNT, que básicamente establecía en la Constitución algunos elementos que algunos integrantes del Frente Amplio no estábamos de acuerdo, y lo que hizo el Frente Amplio sí de común acuerdo fue comprometerse a esto. Esto es un compromiso de campaña, la ciudadanía votó a este programa, a este candidato y a esta fuerza política, y nosotros nos comprometimos a eso, dimos vuelta al país varias veces hablando con todos los vecinos y vecinas, y eso nos comprometimos. Y otra cosa fue la cambio constitucional que sin duda nada tiene que ver. Igual asombra mucho, porque en realidad la oposición, por lo menos los blancos y los colorados, tiene una posición un poco hasta destemplada, ¿no? Es decir, como un poco acelerada, ¿no? Ya se ponen en contra de algo que ni siquiera conocen, porque el texto todavía no llegó al Parlamento. Sería bueno que lo lean, que se informen, que vean cuál es el contenido, que hagan aportes, que no hagan lo mismo que hicieron con la rendición, que se pusieron en contra sin conocer la rendición y después tuvieron que votar el 70% porque se dieron cuenta que la rendición no era tan mala como decían. Y bueno, yo creo que sería algo insensato que parlamentarios, senadores, tanto de la oposición, del Partido Popular y del Partido Nacional, se pongan en contra de darle un derecho a la gente y darle más libertad a la gente.
7: Seguimos en este tema para ampliar, porque el Ministerio de Economía, el Ministerio de Trabajo y la Oficina de Planeamiento y Presupuesto lanzaron un comunicado que explica los principales aspectos que tiene este proyecto de ley para una nueva causal de retiro anticipado a partir de los 60 años.
19: Según el texto, con esta medida, el Poder Ejecutivo continúa avanzando en las orientaciones surgidas en el diálogo social, tal como ya sucedió con la reforma del sistema de transferencias para combatir la pobreza infantil, aprobada en la última rendición de cuentas. De acuerdo al comunicado, el causal jubilatorio habilita un mecanismo general de acceso, concebido para atender contingencias y brindar mayor flexibilidad ante las diferentes situaciones que atraviesan las personas. De este modo, se consideran las diferencias en las trayectorias laborales, el desgaste físico acumulado, las diversas posibilidades de permanecer en el mercado laboral a edades avanzadas y las desigualdades en la expectativa de vida de las personas según su nivel socioeconómico. En ese sentido, según se explica, la reforma pone el foco en los trabajadores y trabajadoras más vulnerables. El diseño propuesto permite que los trabajadores de los sectores de ingresos bajos y medios bajos puedan anticipar el retiro y jubilarse con montos similares o incluso mayores a los vigentes antes de la reforma del año 2023. Los sectores medios y altos también podrán hacer uso de la causal, pero el esquema de beneficios introduce incentivos adicionales para que estos sectores se mantengan en actividad hasta la edad normal de 65 años. Además, se aclara que, por tratarse de una causal destinada a quienes no pueden o no desean continuar en actividad, la nueva causal jubilatoria no habilita la compatibilidad con trabajo. Por último, indica que las proyecciones realizadas por los servicios actuariales del Banco de Previsión Social señalan que los cambios propuestos no comprometen la sostenibilidad económica financiera del sistema previsional. A mediano plazo, se estima un costo máximo anual de 0.16% del PBI entre 2040 y 2045, que se torna decreciente hasta llegar a ser nulo a largo plazo.
6: Y la Organización Nacional de Jubilados y Pensionistas anunció que observa con expectativa el envío de este proyecto de ley anunciado por el gobierno en el día de ayer, que busca crear una nueva causal jubilatoria a partir de los años 60. Vamos a escuchar justamente lo que dicen y cuál es su opinión.
20: ONASPU lo tenía dentro de sus reivindicaciones y así lo llevó al diálogo social de poder volverse a jubilar a aquellas personas que tuvieran la necesidad de retirarse a los 60, porque muchas veces también va según el oficio o el trabajo de cada uno, ¿verdad? Nosotros lo veíamos por el lado de la gente de la construcción, las mujeres de la pesca, las trabajadoras sexuales, las personas que trabajan en la salud, que muchas veces llegar a los 65 años le dificultaba muchísimo aún su trabajo diario. Así que vamos a ver ahora cómo sale este proyecto de ley, lo vemos con expectativa, que por lo menos se abre una instancia nueva a los 65 años que no todo el mundo, reitero, puede llegar. Esta jubilación anticipada a grandes rasgos significa que la persona que no pueda o no quiera seguir trabajando hasta los 65 años de edad pueda retirarse. De acuerdo a declaraciones que venimos leyendo y que venimos escuchando, no se marcaría solamente, digamos, por rubro o tarea de trabajo. Lo que se invita, sí, con una tasa de reemplazo mejor, que aquel que pueda y que quiera continúe trabajando hasta los 65 años. Lo que se sostiene que, bueno, siempre tenemos que mirar una sostenibilidad del sistema. Nosotros estamos convencidos de que la sostenibilidad del sistema no es solamente que el trabajador trabaje más, ¿verdad? Sino que la sostenibilidad del sistema tenemos que empezar a revisarlos desde otros lugares. Exoneraciones, aportes, o sea, empezar a revisar la sostenibilidad desde otras instancias.
7: Bueno, los invitamos a ir hasta el centro de Montevideo.
0: Vamos a tomarnos un café.
7: A tomar un café el 15. Bueno, con el adelanto del Café Solidario, Joaquín de León.
11: Bueno, sí, pero justamente es una de las fundaciones o la fundación que se va a ver beneficiada con esta nueva edición en la Caldero Barcia, la primera vez que justamente esta fundación va a recibir este dinero que seguramente tenga un buen fin. Muchas gracias por estos minutos, Carolina. Bueno, ¿qué significa justamente para la fundación este tipo de iniciativas y cómo colabora? ¿Para qué se va a utilizar el dinero?
21: Bueno, para nosotros es un orgullo y una felicidad enorme participar. Este es nuestro primer año, como tú bien decías, de la Fundación Álvarez Caldeiro Barcia, participando de la 16ª edición del Café Solidario, que va a ser este 15 de octubre, o sea, el próximo jueves. Estamos muy felices, es un evento que es emblemático, ya icónico de la ciudad de Montevideo, donde este año más de 110 locales se adhieren y participan con la donación de los cafés que se consuman ese día. O sea que para nosotros es una alegría que permite también difundir nuestro trabajo, llegar a más gente y, bueno, contar un poco que la fundación, nosotros nos dedicamos a apoyar a los bebés prematuros y a sus familias, a mejorar la sobrevida y la calidad de vida de aquellos que nacen antes de las 37 semanas de edad gestacional. Y en esta oportunidad, con el Café Solidario, nos planteamos, con lo recaudado, adquirir un equipamiento que es muy importante y que nos permite hacer procedimientos invasivos en la vía aérea, en la vía respiratoria de los bebés, que se llama videolaringoscopio, que nos permite, en los casos donde la vía aérea es difícil, como en un prematuro muy severo o bebés que nacen con malformaciones, hacer el procedimiento más rápido, de una forma más segura, permite hacer diagnósticos también de malformaciones de la vía aérea y también permite, como está conectado a una pantalla, es un dispositivo que nos permite ver la vía aérea con una cámara y está conectado a una pantalla que a su vez las otras personas que estén mirando también están aprendiendo y visualizando cómo es el procedimiento y qué valoración está haciendo el clínico en ese momento.
11: Es un aparato que justamente ¿en qué mejora en concreto? ¿En el diagnóstico? ¿En la atención al recién nacido?
21: Exacto. El Pereira Rosell, donde va a ir la donación, es un hospital de referencia y de alta complejidad donde se derivan muchos bebés, no solamente prematuros, sino bebés que tienen malformaciones muy complicadas, y este dispositivo colabora y ayuda, como tú decías, en el diagnóstico, en el eventual tratamiento de patologías de vía aérea, en la posibilidad de intubar al bebé, o sea, de conectarlo a asistencia ventilatoria mecánica de una forma más segura y más rápida, Y a su vez tiene fines docentes, que el Centro Pereira Rosell también es un lugar académico donde se forman médicos, residentes de todas las especialidades, de neonatología, de pediatría, de cirugía. Entonces, este dispositivo es realmente muy importante y bueno, y estamos muy contentos de contar con esta herramienta solidaria, ¿no? De que de que nos permita adquirirlo y bueno, empezar a utilizarlo.
0: ¿Cuánto cuesta este equipamiento y de dónde hay que traerlo?
21: Bueno, el equipamiento ya lo tenemos cotizado y tenemos un proveedor, y en el entorno más o menos de los 10.000, 12.000 dólares, de acuerdo a cuántas accesorios se compre, pero ese es más o menos el costo.
0: Bueno, mucha suerte y a tomar café.
21: Muchas gracias y todos muy, muy bienvenidos a tomar café el día jueves.
0: Muchas gracias. Bueno, hasta allí entonces queda la invitación pronta para un nuevo café solidario que se va a estar desarrollando en alguno de los cafés justamente de la capital de nuestro país.
2: Bueno, dejarás algún café pago por ahí para todos nosotros y nos encontramos el jueves. Nos vamos a la pausa.
7: Nos vamos a una pausa breve. A la vuelta, entre otros temas, el capítulo deportivo.
8: Proyecto de ley que permitiría acceder a este beneficio, desde la oposición se rechaza la iniciativa, sosteniendo que la ciudadanía ya se pronunció en las urnas sobre este tema. Desde la organización de jubilados se ve con expectativa y se aguardan los detalles de su instrumentación.
9: La salud del Papa. León XIV ingresó en el Hospital Gemelli de Roma para ser operado hoy de un nódulo pulmonar. Con motivo de su intervención quirúrgica, el pontífice ha cancelado todas sus audiencias hasta el próximo 20 de octubre.
8: A la espera, en nuestro país, los fieles siguen adelante con la preparación de la llegada del Papa. El obispo de la diócesis de Florida confirmó que desde el Vaticano se señaló que todo permanece según lo previsto para la visita de León XIV en el mes de noviembre.
9: Café Solidario. Se lanza en minutos en la Intendencia de Montevideo la edición 16 de esta clásica jornada. Este año, lo recaudado se destinará a la Fundación Álvarez Caldeiro Barcia.
8: Un par de pasos. El plantel de Montevideo City Torque viaja a esta hora hacia Belo Horizonte para enfrentar mañana al Atlético Mineiro por las semifinales de la Copa Sudamericana.

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6: Bueno, se viene el deporte y se viene una instancia histórica para Montevideo City Torque. El único equipo uruguayo justamente en copas internacionales, que además está peleando todas las tablas acá en Uruguay, que se ha consolidado como equipo con Marcelo Méndez a la cabeza y que va a jugar contra Mineiro. Si fuera Nacional, si fuera Peñarol a jugar una instancia de semifinales, imagínate cómo estaría el país. Pero el que va es Torque, el que está viajando es Torque contra un rival, contra Mineiro, un rival que ha peleado siempre arriba en Brasil esta temporada, que no anda en su mejor momento. Está la previa del partido que se juega mañana a las 7 de la tarde.
7: En un hecho histórico para los ciudadanos, Montevideo City Torque viaja hoy al mediodía para jugar su partido de ida de las semifinales de la Copa Sudamericana frente a Atlético Mineiro. Luego de dejar por el camino a Tigre y Cienciano en los mata-mata, está por primera vez en su historia entre los mejores cuatro de la Sudamericana, siendo el único representante uruguayo en copas internacionales. Con todo el plantel a la orden, con su capitán Gary Cajelmaya recuperado de su desgarro, el equipo de Marcelo Méndez parte en vuelo charter rumbo a Belo Horizonte para jugar el próximo miércoles a las 19 horas. A nivel local, está primero en el torneo clausura, tercero en la anual y avanzó en Copa Uruguay, por lo que está jugando triple competencia en este momento. El equipo brasileño, dirigido por Eduardo Domínguez, viene de ganar en la hora con un golazo del uruguayo Thiago Borbas, quien es titular y le dio el triunfo frente a Santos. Se encuentra séptimo en el Brasileirao y en la Copa viene de eliminar a este mismo rival por penales en cuartos de final. El técnico argentino llega con buenos números, 15 victorias, 5 igualdades y apenas una derrota. Este equipo brasileño ya jugó la final de esta Copa la temporada pasada y cayó por penales frente a Lanús. La revancha entre Mineiro y Montevideo City Torque se jugará el 21 de octubre en el Estadio Centenario a las 19 horas.
6: Bueno, y la historia va a arrancar hoy en Copa Sudamericana, la otra llave, la otra semifinal. En Buenos Aires, Boca va a recibir a Vasco da Gama. Vuelve a las copas, vuelve el fútbol internacional.
8: En instancia semifinal, el desenlace de una temporada larga en las copas internacionales, una Copa Sudamericana que se volvió igual o más competitiva que la Copa Libertadores. Este martes, desde las 21:30 en Argentina, Boca Juniors recibe a Vasco da Gama. Abren una de las llaves semifinales de la Copa, sin su capitán Leandro Paredes. Afuera y por lesión, el equipo de Arruabarrena tratará de conseguir este triunfo que le permita soñar con meterse en la gran final que será en Barranquilla el 21. En todos los frentes se está peleando Boca. Llega tercero la zona A de clausura, a un punto de la cima en la anual y además en semis de la Copa Argentina. Vasco da Gama arriba a Buenos Aires atravesando un momento sólido en el Brasileirao a nivel local. Si bien se ubica decimocuarto, viene de conseguir 10 de los últimos 12 puntos, lo que le ha permitido tomar aire, sobre todo en la lucha por no descender. Para este encuentro, el elenco carioca sufrirá una baja de peso, la de Facundo Colidio, justamente el argentino. Libertadores, semana de semifinales. Un argentino entre tres gigantes, Estudiantes, representa el continente contra los monstruos de Brasil. Fluminense y Palmeiras salen a la cancha el miércoles a las 21:30. Estudiantes saldrá a la cancha el jueves también, 21:30, y para recibir a Flamengo. Flamengo que viene de ganar el clásico frente a Fluminense 1-0 en el Maracaná. Los de Jardín tuvieron dos juegos pesados frente a Fluminense y frente a Santos. Y además de la baja de Jorge Andarrascaeta, también se perderá el duelo Danilo, otro de los importantes de este equipo. Cuatro campeones por una final. Ese es el título de la Copa Libertadores.
6: Bueno, hoy hay fútbol además por la tarde a nivel de UEFA en la etapa número 2, en la que además, por ejemplo, juegan Villarreal-Napoli. Ahí hay uruguayos en competencia, en donde Barcelona va a visitar a Galatasaray en Turquía, en donde Atlético de Madrid de Simeone, del Cholo, va a recibir hoy a las 4 de la tarde también a Manchester United.
9: A ver, entiendo la postura de ustedes de posicionarse en profundizar sobre la final de la Champions, que se juega en el Metropolitano, y siempre hay la situación de que si llegan a la final, vamos a la realidad es el día a día, el día, partido a partido. No alimentemos situaciones que se generan, obviamente facilita.

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1: El dólar cotiza a la compra 38.90, a la venta 41.50. El dólar y Brow 39.40, 41 pesos. El dólar interbancario billete 40.184. El peso argentino 0.02 y 0.20 respectivamente. El real 7.10, 8.80. El euro 42.68, 47.61. La unidad indexada cotiza en tanto a 6.6583.
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0: Buen mediodía. El Fondo Monetario Internacional elevó levemente su previsión de crecimiento mundial para 2026, aunque advirtió que el conflicto bélico con Irán y el consiguiente encarecimiento de la energía puede afectar al crecimiento de la actividad.
1: La economía mundial crecerá un 3,1% en 2026 y un 3,4% en 2027, según las nuevas proyecciones del FMI. La estimación para este año mejora una décima respecto del pronóstico anterior, aunque queda por debajo del 3,5% registrado en 2025. El informe fue dado a conocer durante la reunión anual del FMI y el Banco Mundial, que se celebra esta semana en Bangkok, Tailandia. El organismo identifica dos fuerzas contrapuestas: el impacto de la guerra en Medio Oriente sobre los precios del petróleo y otras materias primas, y el impulso de las inversiones vinculadas a la inteligencia artificial. El informe advierte que la economía global enfrenta estas perturbaciones con un margen cada vez más limitado para adaptarse. A esto se suman la incertidumbre geopolítica, los aranceles y los cambios en las cadenas de suministro. Por regiones, el FMI proyecta un crecimiento del 2,3% para América Latina en 2026. Brasil, la mayor economía regional, crecerá un 2,2%, dos décimas menos de lo previsto anteriormente. México, en cambio, recibió una revisión al alza y avanzaría un 1,5%. Entre las principales economías, Estados Unidos se expandirá un 2,3% y China un 4,5%. En Europa, España se destaca con un crecimiento previsto del 2,5%, mientras Alemania se expandiría un 1,3% y Francia apenas un 0,4%.
0: Venimos a la región. Las crecidas de los ríos de la cuenca del Paraná llevó a al cierre de las cataratas del Iguazú, allí en la triple frontera, el parque nacional que está tanto en el lado argentino como brasileño, y también obligó a las represas de Itaipú y Yaciretá a abrir los vertederos para gestionar el exceso de agua a raíz de estas lluvias asociadas al Niño.
1: El caudal del río Iguazú superó los 12.000 metros cúbicos por segundo, casi 9 veces el promedio habitual, tras las intensas lluvias en las nacientes del río en Brasil. En menos de 48 horas, el volumen de agua se triplicó y obligó a suspender el ingreso de visitantes al Parque Nacional Iguazú en Argentina. La misma medida se adoptó del lado brasileño de las cataratas. Las autoridades desmontaron preventivamente la pasarela de la Garganta del Diablo, uno de los principales atractivos turísticos, para evitar que la fuerza del agua provocara daños. El intendente del parque, José María Herbaz, explicó que ese circuito se cierra cuando el caudal alcanza los 8.000 metros cúbicos por segundo. La crecida también repercute sobre el río Paraná. La represa de Itaipú opera con un caudal de unos 18.000 metros cúbicos por segundo y mantiene abierto su vertedero porque el volumen de agua supera la capacidad habitual de regulación del embalse. Yaciretá también abrió sus vertederos para manejar las mayores descargas de las centrales situadas aguas arriba y las precipitaciones en la cuenca. En Argentina, el descenso progresivo del caudal permitió anunciar

0: La reapertura de las cataratas para este martes, aunque las autoridades recomiendan consultar qué circuitos están habilitados.
1: El Papa León XIV llegó este mediodía, hora italiana, al Hospital Gemelli de la capital italiana, donde será operado de un nódulo pulmonar detectado en una fase inicial, según el Vaticano.
0: El pontífice, de 71 años, llegó al centro médico poco después de las 13 horas locales, caminando y acompañado por sus dos secretarios y su médico personal, Luigi Carbone. A su llegada, saludó a los medios y a las personas que lo esperaban. Carbone le presentó a integrantes del equipo médico y a autoridades del hospital, antes de que León XIV ingresara al policlínico. La intervención estará a cargo de Stefano Margaritora, especialista en cirugía torácica y jefe de ese servicio en el Gemelli desde hace 10 años. El hospital es uno de los principales centros médicos de referencia para los pontífices. El nódulo fue detectado durante una revisión médica de rutina. El propio León XIV anunció el domingo que sería operado, y señaló que la lesión estaba localizada y había sido identificada en una fase muy temprana. Por el momento, el Vaticano no ha difundido más detalles sobre la intervención. Como ocurrió durante las hospitalizaciones del Papa Francisco, se espera que la Santa Sede publique un boletín médico después de la operación. Mientras tanto, el vicario de Roma, Baldassare Reina, convocó para las 18 horas locales un rezo del rosario en la capilla del Gemelli como expresión de cercanía de los fieles al pontífice.
2: Bueno, y aquí en nuestro país, el obispo de la diócesis de Florida confirmó que desde el Vaticano se le ha señalado que se siga con todos los preparativos, tal y como estaba previsto para la visita del Papa León XIV, que ocurrirá en el mes de noviembre.
3: Lo que nos han dicho y nos han comunicado que no se cambia nada de la planificación. Eso es al hoy. Pero tenemos que ser conscientes que viene la intervención, viene la recuperación y ante nuevas informaciones y nuevas novedades, bueno, decidiremos cómo seguir, ¿no? Hoy nos dijeron, bueno, sigan todo el trabajo igual, de preparación, la agenda no se cambia.
4: El obispo de Florida señaló de que es entendible la incertidumbre que genera esta intervención que se realizará el Papa León XIV, pero aseguró también de que todo seguirá como estaba previsto en organizar la visita al Uruguay.
3: Por supuesto, genera cierta incertidumbre. Yo creo que igual esto antes de fin de mes se va a tomar una decisión. Entonces, de acá a fin de mes tenemos que trabajar como si todo fuese igual, ¿no? Como que el sumo pontífice, el Papa León, viniese. Hoy en día lo más importante es la salud del Papa, ¿no? A partir del estado de su salud y de su recuperación, se tomarán las decisiones correspondientes, ¿no? Al conocer esta situación de salud, bueno, está eso, si hay que bajar un poco la intensidad de esa agenda o se posterga o sigue todo igual.
5: Bueno, la Comisión de Población de la Cámara de Representantes del Parlamento Nacional trata este martes las medidas de privación de libertad ante hechos cometidos durante la adolescencia. El sindicato del INAU y del INISA está preocupado porque quiere evitar la reinternación de menores que estuvieron en cárceles de adultos.
6: Para nosotros esto es el resultado de nuestra comparecencia en esa comisión, que fuimos la semana pasada y estuvimos con muchos diputados de todos los partidos planteando la preocupación justamente por este tema en función de que la situación que se viene generando en el INISA, producto, entre otras cosas, de los jóvenes que están en privación de libertad, pero que ya pasaron por cárceles de adultos, bueno, viene tensionando cada vez más el sistema. Y en los últimos meses han aparecido episodios muy graves, ¿no? Como fue el asesinato de un joven en la puerta de un centro, como fue el atentado a la casa de un trabajador de Linisa, como fue, bueno, la fuga que se dio el otro día y la agresión que también tuvo un compañero que terminó internado en el sanatorio del Banco de Seguro del Estado y intervenido quirúrgicamente. Todo eso son secuelas que vienen generando la participación en centros de adolescentes de jóvenes que ya han sido juzgados por el sistema penal de adultos y que, bueno, fue eso lo que nosotros denunciamos. Ahí hay también una iniciativa del diputado Abdala que nosotros creemos que es un punto de partida importante y, bueno, y en base a eso se generó todo esto y hoy se empieza a discutir en la Comisión de Población y Desarrollo para darle celeridad. Por lo tanto, nosotros vemos con muy buenos ojos, digamos, que esto se le dé prioridad.
2: Bueno, el ministro de Trabajo recibió una delegación de trabajadores del casino Enjoy que reclaman la creación de un ámbito especial de negociación colectiva. Estos trabajadores afirman que desde la instalación de los consejos de salarios nunca se atendieron las particularidades de las tareas en las salas de juego que son privadas.
7: Somos unos 600 trabajadores en el ex Enjoy, ahora Fasano Península, y otros 200 más que estamos, digamos, sin consejo de salario desde que se reinstauraron. Y teniendo en cuenta que el año que viene se promete que se va a abrir un nuevo emprendimiento, como es el Cipriani, ya vamos a ser más de 800 trabajadores que estaríamos fuera de los consejos de salario, superaríamos los 1000 sin duda alguna. A nosotros se nos aplican los laudos mínimos de la hotelería y gastronomía. No tenemos laudo, eso es la parte que estamos peleando, es decir, tener nuestras propias descripciones de tarea, nuestros laudos, nuestros descansos, con las particularidades que tiene, las lesiones que podemos tener en los diferentes tipos de trabajo, la seguridad, que también a veces hemos sufrido violencia en las salas de juego, ¿verdad? Por parte de jugadores. Es un ambiente que a veces requiere otro tipo de acciones que no son y no acompañan a las funciones básicas de hotelería y gastronomía.
5: Bueno, como ustedes saben, dentro de los vehículos eléctricos de todo ese mundo, hay vehículos que son autónomos, que ya están funcionando de forma autónoma, sin choferes, en distintos lugares del mundo, como experiencias, algunas más importantes que otras. La Asociación de Importadores de Vehículos están resolviendo por estos días posibles cambios normativos para presentar al Poder Ejecutivo, a las autoridades, y que a partir justamente de esos análisis que ellos hagan, se regule cómo van a funcionar los vehículos autónomos en nuestro país.
8: La Asociación de Comercio Automotor, ACAU, creó una comisión interna para analizar el asunto. Con la conducción autónoma asoman nuevos desafíos, explicó el gerente de la gremial.
9: Vamos con esa comisión a empezar a estudiar bien, a comparar derecho comparado, a ver cómo han resuelto en otros países, y a partir de ahí sacar una síntesis y, bueno, sentarnos con las autoridades en su momento para ver cómo hacemos para regular algo que se viene. Queremos ver cómo lo resolvieron otros países. No solo es el tema del vehículo, sino también la infraestructura, que es lo que tenemos que ver que esté adecuada, y también en la regulación ver bien cómo contemplarla, porque es parte fundamental dentro de la movilidad autónoma, no solo es el auto.
8: Uno de los desafíos que hay por delante es si puede un auto leer claramente las señales de tránsito que hay en Montevideo y en el resto del país. ¿Qué pasa con las cebras, por ejemplo? Algunas están despintadas y pueden dar lugar a confusión. ¿El auto está preparado para eso?
9: Hay que empezar a recorrer ese camino. Uruguay viene siendo pionero en muchas cosas. Esta podría ser una también en la región, porque todavía la movilidad eléctrica recién se está instalando. Recordemos que en la calle tan solo el 3% de los vehículos que circulan son eléctricos. Entonces, recién estamos empezando y es una de las cosas que el Uruguay tiene que proceder en la maduración de la movilidad eléctrica, y la movilidad autónoma es una parte de ella, y los vehículos ya vienen con esas capacidades, y repito, no solo es el vehículo, sino la infraestructura, como tú decías, que hay que hacer una adecuación. Entiendo que hay que hacer adecuación de pinturas, cartelería, señalización y demás para que el vehículo pueda leer bien y no sea un problema, sino que pase a ser una solución para muchos.
2: Bueno, desde la Embajada Uruguaya en Panamá se confirma que no hay uruguayos damnificados en el terremoto ocurrido el viernes pasado en ese país, donde, vamos a recordar, viven unos 1,000 compatriotas. También se ha confirmado que los pasajeros que habían quedado varados en el aeropuerto de Tocumen ya retornaron a Uruguay.
10: Y la colonia de compatriotas residentes en Panamá es una colonia relativamente pequeña en términos numéricos en comparación con otros destinos. Estamos hablando de una entre 800 y 1,000 personas que viven permanentemente acá. Es una colonia que está súper bien asentada, que la mayoría de ellos vive hace muchos años acá, y no han reportado que tengan ni daños en términos de integridad física, ni materiales, ni demás. O sea que en este momento, que la embajada tenga conocimiento, no hay uruguayos o uruguayas que hayan sido ni evacuados ni que estén en una situación que requiera asistencia del Estado uruguayo.
11: La embajadora explicó que desde que ocurrió el terremoto, unos 60 pasajeros uruguayos quedaron varados en tránsito en el aeropuerto de Tocumen. No obstante, confirmó que todos retornaron sobre el fin de semana.
10: Pudimos relevar que había un poquito más de 60 personas en situación de... En realidad no fue que quedaron varadas, fueron personas que estuvieron demoradas en sus tránsitos por Panamá. Algunas, un tiempo relativamente excesivo, al entender, en condiciones normales, porque hubo gente que estuvo 24 horas... o más de 12 horas haciendo una fila para lograr que le reimprimieran su ticket. Pero la verdad es que ante una situación, como les decía, una posible tragedia y una situación de estas características, sí, esas más de 60 personas pudieron retornar a Uruguay.
11: La diplomática informó también que a raíz de la situación persisten los problemas de conexión para otros compatriotas que se encuentran demorados principalmente en Costa Rica, Curazao y Aruba, para quienes realizó recomendaciones a efectos de facilitar su retorno.
10: Si la persona asume el riesgo de que aquí va a haber contratiempos, demoras e inclusive cancelaciones de viajes, bien, si quiere evitarse esa incomodidad, la sugerencia y recomendación es que exploren otras vías de tránsito. Y siempre lo importante acá también es remarcar que tiene que contactarse con la aerolínea. Nosotros ayudamos, asistimos a los compatriotas en la medida de lo que corresponde a nuestra labor, pero hay una cuestión que es directamente, personalmente con las aerolíneas. Si bien nosotros hemos hecho gestiones e insistido sobre todo para garantizar que esos vuelos salieran.
5: Bueno, y la policía del departamento de Maldonado presentó este lunes los resultados de las operaciones Vértice y Recaer, ambas con organizaciones relacionadas con el microtráfico.
12: Las dos investigaciones se desarrollaron el fin de semana en San Carlos y dejaron una de las incautaciones de armamentos y municiones más importantes de los últimos tiempos en el departamento. De esta manera, se localizó más de 1,5 kilos de cocaína de alta pureza, 6 armas cortas y una carabina calibre 7.62 con 2 cargadores. A ese material se sumaron 8 cargadores de pistola, 2 chalecos balísticos, 3 equipos handy, 1 inhibidor de señal, 7 teléfonos celulares y más de 860 municiones de diferentes calibres. Según la información proporcionada este lunes, 10 personas fueron detenidas durante las actuaciones, aunque la mayoría eran consumidores que se encontraban en los puntos intervenidos. De todas maneras, la investigación culminó con la condena del responsable de 2 bocas de venta de drogas a 2 años de penitenciaría por el suministro de sustancias estupefacientes.
5: Muy bien, perfecto. Vamos a ver ahora cómo está el tiempo. Si nos muestran alguna imagen rapidito, tenemos por allí 16 grados de temperatura. Seguimos con 81% la humedad y nuboso, ¿no?
2: Sí, el viento del este al sureste 7 kilómetros en la hora, precipitaciones escasas y aisladas, dice el pronóstico. El viento puede llegar a tener una intensidad de unos 30 kilómetros en la hora en horas de la tarde. Mañana ya se viene el agua, ¿eh? Y el jueves también, parejito para todos. Del territorio nacional.
5: Ahí está. Para no complicarse demasiado, ya saben que toda la semana agua y nubosidad. Vamos a la pausa y compartimos los titulares a esta hora.
13: León 14. El Papa ingresó en el Hospital Gemelli de Roma para ser operado hoy de un nódulo pulmonar. Con motivo de su intervención quirúrgica, el pontífice ha cancelado todas sus audiencias hasta el próximo 20 de octubre.
14: La guerra condiciona. El Fondo Monetario Internacional elevó levemente su presión de crecimiento mundial para este año. De cualquier modo, el organismo multilateral de crédito advierte que el conflicto entre los Estados Unidos e Irán encarece el costo de la energía y amenaza la actividad económica. económica.
13: Jubilación anticipada. Luego que el Poder Ejecutivo anunciara que enviará al Parlamento un proyecto de ley que permitiría acceder a este beneficio, desde la oposición se rechaza la iniciativa, sosteniendo que la ciudadanía ya se pronunció en las urnas sobre este tema. Desde la Organización de Jubilados se ve con expectativa y se aguardan los detalles de su instrumentación.
14: Una taza y una charla se lanza en minutos en la Intendencia de Montevideo, la edición número 16 del Café Solidario. Este año lo recaudado se destinará a la Fundación Álvarez Caldeiro Barcia.
13: En la Bombonera, esta noche a las 21:30, Boca Juniors, con Miguel Merentiel como titular, enfrenta a Vasco da Gama del Pumita Rodríguez por semifinales en la Copa Sudamericana.
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5: Perfecto, estamos ya prontos para darles algunos datos del tiempo ampliados. Ahí tenemos las temperaturas para el día de hoy. Va a seguir nuboso y lloviendo.
2: Nubes, nubes y más nubes. Bueno, allí vemos el cielo bastante cubierto en el sur, pero bueno, es la tónica en todo el territorio nacional. Cielo nuboso, precipitaciones escasas y aisladas, es lo que prevé Inumet para esta jornada. 16 grados aquí en el sur y vamos a ver cómo se presenta mañana. Exacto. ¿Cómo está la mañana miércoles? Bueno, allí vemos lluvias en todas las zonas, menos en el norte, un poquito más de presencia de sol, las mínimas entre los 12 y los 13 grados y la máxima más alta se estaría registrando en el norte con 21 grados.
5: Así es, como les decíamos, lluvia para toda la semana y nublado, nuboso, así que va a estar facilísimo para contarles cómo están estos días.
2: Creo que la pregunta es hasta cuándo y cuándo sale el sol. Bueno, se los debemos por unos días, pero bueno, llegamos al final. Rafa, ¿nos vamos?
5: Bárbaro, nos vamos, los dejamos con las 5 claves de hoy.
2: Chau.
13: León 14. El Papa ingresó en el Hospital Gemelli de Roma para ser operado hoy de un nódulo pulmonar. Con motivo de su intervención quirúrgica, el pontífice ha cancelado todas sus audiencias hasta el próximo 20 de octubre.
14: La guerra condiciona. El Fondo Monetario Internacional elevó levemente su presión de crecimiento mundial para este año. De cualquier modo, el organismo multilateral de crédito advierte que el conflicto entre los Estados Unidos e Irán encarece el costo de la energía y amenaza la actividad económica.
13: Jubilación anticipada. Luego que el Poder Ejecutivo anunciara que enviará al Parlamento un proyecto de ley que permitiría acceder a este beneficio, desde la oposición se rechaza la iniciativa, sosteniendo que la ciudadanía ya se pronunció en las urnas sobre este tema. Desde la Organización de Jubilados se ve con expectativa y se aguardan los detalles de su instrumentación.
14: Una taza y una charla se lanza en minutos en la Intendencia de Montevideo, la edición número 16 del Café Solidario. Este año lo recaudado se destinará a la Fundación Álvarez Caldeiro Barcia.
13: En la Bombonera, Esta noche a las 21:30, Boca Juniors, con Miguel Merentiel como titular, enfrenta a Vasco da Gama del Pumita Rodríguez por semifinales en la Copa Sudamericana.
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16: Abuso de funciones y, bueno, hubo un clima bastante álgido en el Senado. Les vamos a dar cuenta de esto en instantes nada más.
17: El tema a esta hora es la salud del Papa que ha sido operado. Venimos con todos los detalles. Repasamos las 5 noticias clave a esta hora.
18: León XIV operado. El Papa León XIV fue sometido hoy en el Policlínico Gemelli de Roma a una operación en la que le extirparon un nódulo de un pulmón. Si bien la intervención fue exitosa, los exámenes realizados confirmaron que el tumor extirpado es maligno. Denuncia e insultos. La coalición republicana pedirá que Fiscalía investigue por abuso y usurpación de funciones al vicepresidente de la JUTEP, Alfredo Asti. El planteo lo impulsó el senador colorado Pedro Bordaberry, luego de recibir un oficio con preguntas del jerarca ante la presencia del director de AFE, Robert Bouvier, en una reunión del sector político liderado por Bordaberry. Notoriamente molesto, el líder colorado insultó a Asti en la sesión del Senado. Protección a menores. El presidente interino del INAU, Mauricio Fuentes, manifestó conformidad con los operativos que desarrolló el Ministerio del Interior junto a Fiscalía para desarticular la red de trata y explotación sexual que involucró a un funcionario policial. Informó que en las próximas semanas se pondrá en funcionamiento el nuevo protocolo para regular las salidas no autorizadas. Tuberculosis. Diagnosticaron un caso de tuberculosis en Durazno. Se trata de un adolescente de 14 años que sufrió un accidente de tránsito y durante los estudios que se le realizaron se descubrió la enfermedad. Está asintomática y se desconoce desde cuándo es portadora. El Ministerio de Salud Pública activó todos los protocolos correspondientes para este tipo de casos. Balance. El técnico de la selección uruguaya de fútbol, Diego Forlán, realizó un balance de la gira del equipo por Asia y confirmó que su intención es jugar 2 partidos en el mes de noviembre durante la fecha FIFA, aunque todavía no hay rivales confirmados. Forlán informó también que habló con el golero Fernando Muslera, quien le ratificó que su etapa en la selección ya está terminada.
17: Y justamente en estos momentos hay una actividad relacionada con la visita del Papa, donde se encuentra el arzobispo de Montevideo. Y hasta allí se fue Gustavo Guisulfo. Bienvenido, Gus. Vas a tener muchas novedades, me imagino, desde allí.
14: Sí, ¿qué tal, Laura? Buenas tardes para todos. Novedades que ya tenemos, tuvimos oportunidad de ya de hablar con el arzobispo de Montevideo, Daniel Esturna, que nos confirmaba justamente el carácter maligno del nódulo que se le fue extirpado al Papa, y nos decía Esturna que esto relativiza las posibilidades también de la visita prevista para el próximo mes de noviembre. Estamos en Sofitel, donde justamente Daniel Esturna va a estar dando una conferencia respecto a la trascendencia de la visita de León XIV, convocada por la Administración de Dirigentes de Marketing. Y en algunos minutos vamos a estar compartiendo lo que conversábamos con el cardenal Esturla al respecto de la salud del Papa y las posibilidades de su viaje a Uruguay.
16: Muchas gracias, Gustavo. Bueno, como bien adelantaba Gustavo, nuestro compañero, desde allí el Papa León XIV fue sometido a una operación en el Policlínico Gemelli de Roma. Esto es una cirugía en la que se le extirpó un nódulo del pulmón. Si bien la intervención fue exitosa, los exámenes realizados confirmaron, como decía Gustavo, que el tumor es maligno.
19: El Papa León XIV ha sido operado por un adenocarcinoma pulmonar en una intervención en la que se le ha extirpado el lóbulo inferior del pulmón derecho mediante cirugía videoasistida, informó este martes la Oficina de Prensa del Vaticano. Un examen histológico extemporáneo confirmó el diagnóstico de adenocarcinoma pulmonar, tal como se sospechaba en las pruebas preoperatorias. Así lo indica un comunicado del Vaticano remitido a los medios, donde se especifica que la intervención del pontífice duró aproximadamente 90 minutos. El comunicado añade que el procedimiento fue exitoso, sin complicaciones. El equipo médico que ha operado a León XIV ha optado por un procedimiento radical para limpiar la zona del tumor y por ello ha extirpado el lóbulo inferior del pulmón. Tras la operación, el pontífice despertó con normalidad y después de un breve periodo de observación regresó a su habitación en el décimo piso del Policlínico Gemelli. Incluso pidió la cena, según fuentes vaticanas. El ingreso hospitalario de León XIV se produjo este mismo martes, pasadas las 13 horas, con la llegada del Papa al hospital, al que entró caminando tranquilamente acompañado de sus dos secretarios y su médico personal, Luigi Carbone. El pontífice ha sido ingresado en la planta 10 del Gemelli, el Vaticano 3, como lo llamó Juan Pablo II, pero no en el apartamento que tradicionalmente se reserva a los pontífices, ya que esta área se encuentra en reestructuración. Robert Prevost, que el pasado 14 de septiembre cumplió 71 años, deberá permanecer en el Gemelli unos días para su recuperación posoperatoria. De hecho, su agenda de audiencias ha sido cancelada hasta el martes 20 de octubre.

0: La intervención quirúrgica del Papa estadounidense peruano se produce a menos de un mes del viaje que tiene previsto realizar a Uruguay, Argentina y Perú entre el 6 y el 17 de noviembre.
1: Y ya vamos a volver con nuestro compañero Gustavo Guisulfo, que de primera mano con el arzobispo de Montevideo estuvo haciendo todas esas consultas con respecto a cómo seguirá ahora la recuperación y también el tratamiento del Papa León XIV. Venimos nuevamente a nuestro país y seguimos desarrollando los principales temas. La oposición pedirá que Fiscalía investigue por abuso y usurpación de funciones al vicepresidente de la Junta de Transparencia y Ética Pública, la JUTEP, Alfredo Asti. La decisión surgió a partir de un planteo hecho en el Senado por el colorado Pedro Bordaberry.
2: El senador Pedro Bordaberry solicitó discutir como asunto político un oficio que recibió de la JUTEP, firmado por su vicepresidente, Alfredo Asti. En el oficio se detalla que el organismo recibió una denuncia nominada por la presencia en una actividad partidaria de Robert Bobbier, actual representante colorado en el directorio de AFE. El artículo 77 de la Constitución inhibe a jerarcas de empresas públicas de participar en actividades partidarias. Se le hacía a Bordaberry tres preguntas por esta reunión de camaradería que celebraron dirigentes colorados el 1 de agosto. Fue en el predio de la Asociación Rural de Florida, con motivo de la recuperación de una enfermedad que atravesó el diputado por Canelones, Walter Servini. El legislador se mostró molesto y dijo que no respondería el oficio.
3: Sus amigos hicimos un asado para festejar su recuperación. Y el señor Asti, un genio de la maldad y la degradación más grande que se pueda imaginar, resulta que va e investiga eso.
4: Senador, no puede.
3: ¡Rata rastrera!
4: No, senador, de ninguna manera. Se retira de actas la calificación personal que acaba de hacer el senador Bordaberry.
2: En sala, varios legisladores de la oposición repasaron episodios que llevaron a cuestionar la actuación de la JUTEP y del propio Alfredo Asti. Desde el oficialismo, la senadora Betiana Díaz dijo que se comunicó con Asti para conversar del asunto.
5: Esto sale de la asesoría jurídica de la JUTEP, por lo que se nos informó, y en realidad no tenemos más información al respecto, en el sentido de que esto aún está en curso. Ilegalmente, ese proceso está protegido. Y está bien que no tengamos más información. Ahora, lo que también consultamos es si esto era una intimación personal, como lo sintió y bien manifestó el senador Bordaberry. Y el director Asti nos dijo perfectamente que no.
2: La producción de Noticias 5 se comunicó con Asti, quien declinó hacer comentarios al momento. Fuentes del organismo indicaron que el jerarca cumplió con el protocolo de actuación ante denuncias recibidas por la JUTEP y que lo hecho no corresponde a una solicitud personal de investigación. Tras el episodio, en conferencia de prensa, la coalición republicana indicó que los hechos serán derivados a fiscalía. Se entiende que Asti incurrió en los delitos de abuso de funciones y usurpación de funciones. Además, nuevamente, la oposición reclamó la renuncia de los dos miembros oficialistas de la JUTEP.
6: Cambiamos de tema. El presidente interino del INAU, Mauricio Fuentes, manifestó su conformidad con los operativos que ha desarrollado el Ministerio del Interior junto a Fiscalía para desarticular la red de trata y explotación sexual que involucró a un funcionario policial. Informó que en las próximas semanas se pondrá en funcionamiento el nuevo protocolo para regular las salidas no acordadas. Así lo adelantábamos aquí en Noticias 5 hace algunos días.
7: Para nosotros es muy importante que estos operativos sigan trabajándose, que se sigan dando. Los estamos coordinando especialmente para lo que es también garantizar la protección a quienes son víctimas de estas situaciones antes de que los allanamientos se concreten. Afortunadamente la persecución del delito está dando sus resultados.
8: ¿Ha cambiado algo en el protocolo de la interna de trabajo, más que nada para concientizar y apoyar a estas jóvenes?
7: Estamos trabajando en varios frentes diferentes en lo que tiene que ver con salidas no acordadas. Hemos aprobado recientemente un protocolo nuevo que entra en vigencia dentro de algunas semanas. En lo que tiene que ver con la atención a situaciones de explotación sexual, hemos comenzado ya con unos proyectos en 4 departamentos del país, más allá del proyecto que ya existía para el área metropolitana. Venimos coordinando muy bien con lo que es Ministerio del Interior, con la Unidad de Víctimas y Testigos de Fiscalía, afianzando los vínculos en lo que tiene que ver con con las coordinaciones más operativas e instrumentales. Y bueno, todo ese conjunto de estrategias creemos que está dando resultados también. La salida no acordada siempre lo hemos manifestado de esta manera, es simplemente un síntoma de un sistema que en su conjunto tiene que modificarse en su manera de funcionar. La forma de modificar un sistema no es automática, no es inmediata, es un proceso que es de largo aliento. Estamos desarrollando políticas que van en esa dirección de poder generar una transformación sustantiva de todo el sistema de protección en su conjunto. Entendemos que en la medida en que haya hogares con menos cantidad de gurisas y gurises, en la medida en que haya más educadores disponibles para atender a una menor cantidad de gurisas y gurises, todo ese elemento, todo ese conjunto de situaciones, evidentemente va a repercutir en una mayor capacidad de acompañamiento, en un mejor acompañamiento, y que este tipo de fenómenos tienda a reducirse cada vez más. Sí.
1: El presidente Yamandú Orsi recibió al director de Tecnología de Aprendizaje y Sostenibilidad de Google, Ben Gómez, con quien dialogó sobre la aplicación de la inteligencia artificial en la educación. Gómez será uno de los principales exponentes en el encuentro EduIA que organiza Ceibal y tendrá lugar entre este miércoles y jueves.
9: Parte del interés que tiene es conocer lo último que está disponible para nuestra educación, para los chiquilines, para los docentes como herramientas, intercambiar en los conocimientos que vamos adquiriendo y que vamos las evidencias que vamos sacando en los distintos países.
10: ¿La reunión estuvo centrada en las cuestiones vinculadas a la educación o hubo otros temas sobre la mesa? Sabemos que vuelva a poner un data center aquí, ¿se habló algo de eso?
9: Bueno, Ben Gómez es el director de Educación y de Sostenibilidad, también estuvo presente el tema de sostenibilidad, las características que tiene Uruguay al respecto en cuanto a la generación de energía renovable y nuestra matriz energética. También se habló un poco de la visión a futuro y por supuesto que mencionaron desde Google también los planes que tienen del data center.
10: ¿Es un punto de interés Uruguay entonces para Google?
9: Sí, por supuesto.
11: ¿Hablaste de algún proyecto específico en el que van a avanzar?
9: Bueno, estuvimos hablando bastante del programa de pensamiento computacional e inteligencia artificial que tiene desplegado Ceibal, porque fue de gran interés de Google como para investigar. Todavía, es de hoy, es muy preliminar, pero bueno, investigar parte de ese proyecto y de sus características, sí.
6: Seguimos con otras noticias. La Jefatura de Policía de Canelones incautó más de 21 kilos de cocaína y un kilo de pasta base en Lagomar. La droga fue interceptada en el baúl de un auto y su conductor permanece detenido a la espera de la instancia judicial, mientras continúa la investigación que había iniciado meses atrás con el dato de una boca de venta de drogas en ese balneario.
12: El área de investigaciones de la zona 3, que es la zona que estamos hoy, inicia una investigación. De esa investigación, de ese trabajo inteligencia, surgen en el decorrer de esa investigación, valga la redundancia, una formalización y la condena de algunas personas. Se sigue trabajando y el fin de semana, ayer más precisamente, se estaba llevando a cabo una vigilancia y una tarea de inteligencia en la zona. Y se logra vincular a un vehículo, se lo intercepta, se logra la detención del vehículo y la persona que lo conducía, la cual es identificada. Se trata de una persona mayor de edad, 23 años, sin antecedentes penales, el cual es detenido y que una vez inspeccionado el vehículo se logra establecer que circulaba en su valija con 21 kilos 800 gramos de cocaína. Estamos en plena investigación y para ser más precisos, en este momento se está llevando a cabo unas actuaciones donde se realizó un allanamiento y se incauta un kilo de pasta base y la réplica de un subfusil que resultó ser de aire comprimido.
1: La Organización Nacional de Jubilados y Pensionistas ve con expectativa el envío del proyecto de ley anunciado por el gobierno que busca crear una nueva causal jubilatoria a partir de los 60 años de edad. Esta era una de las reivindicaciones que ONAJPU planteó en el diálogo social.
13: ONAJPU lo tenía dentro de sus reivindicaciones y así lo llevó al diálogo social de poder volverse a jubilar a aquellas personas que tuvieran la necesidad de retirarse a los 60, porque muchas veces también va según el oficio o el trabajo de cada uno, ¿verdad? Nosotros lo veíamos por el lado de la gente de la construcción, las mujeres de la pesca, las trabajadoras sexuales, las personas que trabajan en la salud, que muchas veces llegar a los 65 años le dificultaba muchísimo aún su trabajo diario. Así que vamos a ver ahora cómo sale este proyecto de ley, lo vemos con expectativa, que por lo menos se abre una instancia nueva a los 65 años que no todo el mundo, reitero, puede llegar. Esa jubilación anticipada a grandes rasgos significa que la persona que no pueda o no quiera seguir trabajando hasta los 65 años de edad pueda retirarse. De acuerdo a declaraciones que venimos leyendo y que venimos escuchando, no se marcaría solamente, digamos, por rubro o tarea de trabajo. Lo que se invita, sí, con una tasa de reemplazo mejor, que aquel que pueda y que quiera continúe trabajando hasta los 65 años. Lo que se sostiene que, bueno, siempre tenemos que mirar una sostenibilidad del sistema. Nosotros estamos convencidos de que la sostenibilidad del sistema no es solamente que el trabajador trabaje más, ¿verdad? Sino que la sostenibilidad del sistema tenemos que empezar a revisarlos desde otros lugares. Exoneraciones, aportes, o sea, empezar a revisar la sostenibilidad desde otras instancias.
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6: Llegan los deportes a Noticias 5.
1: ¿Cómo les va?
15: Buenas
1: Diego
15: tardes.
1: Domínguez, Nico Pérez.
15: ¿Cómo están?
16: Bien. Buen martes 13.
1: Es verdad.
15: Bueno, hoy no se casen ni se embarquen, ¿no? Porque puede haber problemas. Pero igual, hoy es martes 13 y arriba.
1: Por la terror, o sea que
15: Es el viernes.
1: Eso.
15: El chiste. Sí.
16: Deshacer otra vez.
15: Deshacer otra vez y nos vamos a el complejo de la selección uruguaya de fútbol. Estuviste ahí, dame por lo menos un anticipo de cómo estuvo la conferencia de prensa de Diego Forlán hoy, sin quemar lo que vamos a pasar al aire, ¿no?
16: Sin spoilear mucho, bueno. Salió el sol en el complejo. Bien. Celeste, habló Diego Forlán, se expresó sobre varios temas. La realidad es que fue una conferencia de 30 a 35 minutos en donde habló de diferentes tópicos, por ejemplo, de su estilo en cuanto a lo que va a ser su cuerpo técnico en esta selección uruguaya, con alguna diferenciación respecto al maestro Tavares. Dijo, yo soy yo, concretamente lo aclaró Diego Forlán, y también desmarcándose, por supuesto, del proceso anterior de Marcelo Bielsa, aunque sin mencionar a ninguno de los dos entrenadores, Nico.
15: Estuvo picante el periodista de Canal 5, Diego Domínguez. Escuchen lo que le preguntó a Diego Forlán.
17: Sobre, bueno, el relacionamiento con el plantel, ¿cuánto tuviste quizás que descomprimir del ciclo anterior y cuánto querés tener de la idiosincrasia de Tavares en cuanto al relacionamiento con los futbolistas?
18: No, yo soy yo. Mi forma de ser y me manejo de la manera que me manejo hoy en día como persona y profesional, obviamente liderando un equipo como el que estoy liderando y una selección como es la selección uruguaya. Entonces digo, no me focalizo en lo que pasó. Obviamente uno va llegando información y va sabiendo de cosas, pero en realidad más información que otra cosa, y después en el día a día me manejo como me educaron a mí, como lo viví como jugador, lo que viví también teniendo otros ejemplos y otros entrenadores, y sencillo, no tiene mucho misterio, y no hay que comparar lo que fue antes con lo que es ahora o con lo que va a ser más adelante, sino disfrutar de lo que tenemos, de la posibilidad de estar, en mi caso, estar al frente de la selección, de estar con jugadores de un nivel espectacular, jugando en los mejores equipos del mundo, y tenerlos a disposición es un privilegio y un orgullo.
17: Esta fue la primera parte de la conferencia de prensa que dio Diego Forlán, Nico, donde también estaba presente el director de selecciones nacionales, Jorge Giordano, observando atentamente todo lo que ocurría allí en el anfiteatro que tiene el complejo celeste. Y también hubo una parte

0: Especial donde habló concretamente del tema arqueros. Se refirió al debut de Thiago Cardozo, también a la incorporación en este plantel de Christopher Fiermarín y también, por supuesto, el caso de Santiago Mele. Pero más especial aún fue la referencia a Fernando Muslera, un ex compañero del entrenador de la selección uruguaya.
1: Y con respecto a Nando, sí, yo hablé con él. Sí, lo llamé por teléfono para ver en qué situación estaba. Para mí, un arquero que marcó historia, fue un gran compañero y amigo, es un gran amigo, y para mí era importante saber en qué situación estaba, porque si hubiera estado en situación de poder ser convocado, obviamente que era un arquero que lo iba a tener en cuenta, sin lugar a dudas.
2: ¿Él te dijo que no?
1: Y él me dijo que no, sí, y es entendible. Y yo creo que, más teniendo en cuenta el momento, no por lo vivido, sino por lo que viene, él es un jugador que sabe que tiene poco tiempo para jugar. Obviamente podría seguir jugando mucho más porque lo está demostrando, pero no hay ninguna competencia cercana, entonces él entendía que en este momento no, y me agradeció el llamado.
0: Forlán también habló sobre la charla que tuvo con el delantero uruguayo Darwin Núñez, que tuvo 27 meses sin hacer goles con la selección, y también le contó de algunos casos, como por ejemplo el mismo Forlán vivió en el Manchester United, que estuvo un tiempo sin hacer goles.
1: Después de 27 meses, es como le dije yo a él cuando tuvimos la charla, y le digo, 27 meses, como a mí me pasó cuando se lo dije así, textual, le digo, 27 meses no son 27 meses. Digo, es la selección. Entonces vos jugás cada 3, 4, 6, no sé. Entonces es bastante injusto a veces. Y yo entiendo que el periodismo, la gente utiliza eso y está bien y son las reglas del juego. Pero nosotros como profesionales nos tenemos que abstraer de esa situación. Y yo ahí justo le comenté una situación igual que tuve yo en el Manchester United cuando llego, que estuve 6 meses sin hacer goles. De los cuales fueron, creo que no pasaron más de 6 partidos, pero para los ingleses y la prensa amarilla, que son ellos, eran 6 meses, 7 meses sin hacer goles. Qué verdad, en tiempo fue eso. Entonces, a mí cuando me decían, y yo le decía a él, le decía, que me digas a mí 7 meses, 27 meses, no, me tienes sin cuidado. A mí, digo, sé qué goles tenés, sé qué goles vas a hacer, esperemos que los hagas ahora estando conmigo acá, que obviamente son necesarios para uno como entrenador tener jugadores que hagan goles, pero no te vas a olvidar de hacer goles.
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4: En cuanto a la información internacional, les contamos que el gobierno de Reino Unido ratificó su respaldo al desarrollo petrolero frente al rechazo de Argentina. La decisión se produce en medio de una disputa diplomática y jurídica por la explotación de hidrocarburos.
5: El Reino Unido anunció la implementación de medidas legales para proteger la explotación petrolera en las Islas Malvinas frente a las presiones económicas de Argentina. El gobierno británico invocó la legislación de protección de intereses comerciales para blindar a las empresas involucradas en el proyecto Sea Lion, una acción que refuerza el respaldo de Londres. La decisión se produjo tras la presentación del gobierno argentino de una solicitud de medidas provisionales ante el Tribunal Internacional de Derecho del Mar. El gobierno de Javier Milei pretendía detener las actividades extractivas, el uso de información técnica y evitar que el gobierno británico diera los permisos necesarios. En simultáneo, medios británicos como The Telegraph informaron que Ed Miliband, secretario de Relaciones Exteriores británico, autorizó la actividad de Sea Lion, según informó Navitas, la compañía israelí, junto a la británica Rockhopper Exploration. La legislación de protección de intereses comerciales le permite al gobierno tomar acciones concretas para blindar a las empresas. Entre otros puntos, permite prohibir a las compañías y personas bajo jurisdicción del Reino Unido que cumplan con leyes extranjeras, en este caso, las leyes argentinas que imponen sanciones o restricciones a quienes operan en Malvinas. El proyecto Sea Lion está ubicado a unos 240 kilómetros al norte de las islas, en aguas de aproximadamente 500 metros de profundidad.

0: Vamos a repasar las cámaras de gestión de movilidad de la Intendencia de Montevideo a esta hora.
1: Bueno, estamos viendo con luz, ¿no? Más luz que días anteriores, se nota que están creciendo los días. Avenida Italia, Hipólito Yrigoyen, Boulevard Valle y Ordóñez y Coronel Raíz. También Camino Carrasco en la intersección con Strassner y Rambla y Arocena en la zona de Carrasco. Bastante fluido el tránsito a esta hora, este día martes 13, cuando pasa un minutito de las 19 horas.
0: No está Nico por acá, así que no va a volver a hacer el mismo chiste. Sí, ahora iba a compartir con ustedes la información también de lo que sucede a través de la cuenta de la Intendencia de Montevideo, pero hay problemas con internet, seguramente ustedes también los están experimentando, hay cosas que cargan, otras que no, se debe una rotura en la fibra. Entel en estos minutos está por emitir un comunicado para explicar específicamente de qué se trata este problema, donde ustedes pueden abrir páginas y de repente les cambia la fuente, o nos explicaban que son distintas maneras que encuentra la información de llegar cuando por el camino correcto no lo está logrando, y por eso están teniendo esas dificultades que rápidamente esperan Tel solucionar, y vamos a saber cuál fue exactamente el problema en unos minutos.
1: Exacto, la información oficial entonces se apresta a llegar y la comunicaremos como es debido a ustedes. Tenemos que aprovechar a saludar a quienes nos escuchan a través de Radio Uruguay 1050 AM y 94.7 FM. También decirles que estamos en contacto con ustedes. Esperamos sus mensajes a través de WhatsApp al 091-353-949.
0: Vamos a repasar las cinco noticias claves. Ya venimos.
2: León 14 operado. El Papa León 14 fue sometido hoy en el Policlínico Gemelli de Roma a una operación en la que le extirparon un nódulo de un pulmón. Si bien la intervención fue exitosa, los exámenes realizados confirmaron que el tumor extirpado es maligno. Denuncia e insultos. La coalición republicana pedirá que Fiscalía investigue por abuso y usurpación de funciones al vicepresidente de la JUTEP, Alfredo Asti. El planteo lo impulsó el senador colorado Pedro Bordaberry, luego de recibir un oficio con preguntas del jerarca ante la presencia del director de AFE, Robert Bouvier, en una reunión del sector político liderado por Bordaberry. Notoriamente molesto, el líder colorado insultó a Asti en la sesión del Senado. Protección a menores. El presidente interino del INAU, Mauricio Fuentes, manifestó conformidad con los operativos que desarrolló el Ministerio del Interior junto a Fiscalía para desarticular la red de trata y explotación sexual que involucró a un funcionario policial. Informó que en las próximas semanas se pondrá en funcionamiento el nuevo protocolo para regular las salidas no autorizadas. Tuberculosis. Diagnosticaron un caso de tuberculosis en Durazno. Se trata de un adolescente de 14 años que sufrió un accidente de tránsito y durante los estudios que se le realizaron se descubrió la enfermedad. Está asintomática y se desconoce desde cuándo es portadora. El Ministerio de Salud Pública activó todos los protocolos correspondientes para este tipo de casos. Balance. El técnico de la selección uruguaya de fútbol, Diego Forlán, realizó un balance de la gira del equipo por Asia y confirmó que su intención es jugar dos partidos en el mes de noviembre durante la fecha FIFA, aunque todavía no hay rivales confirmados. Forlán informó también que habló con el golero Fernando Muldera, quien le ratificó que su etapa en la selección ya está terminada.
0: Y vamos a volver con Gustavo Guisulfo y su contacto, porque ha estado hablando con el arzobispo de Montevideo. Hay novedades, por lo menos un poco más se conoce, Gus, de lo que podría ser o no la visita del Papa León XIV.
3: Sí, justamente, Laura, esa es la incertidumbre. El arzobispo Daniel Esturla estuvo convocado, está convocado a un evento aquí en el Sofitel organizado por la Asociación de Dirigentes de Marketing para hablar justamente sobre la trascendencia de la visita del Papa. Hablemos en confianza, es el título de este evento, y en confianza el propio Daniel Esturla nos reconocía que son bajas las posibilidades hasta el momento de la visita prevista para el próximo mes del Papa. Papa León XIV reconocía y confirmaba justamente que el nódulo que se le extirpó al Papa en la víspera era de carácter negativo, oncológico, por lo cual estaba relativizando justamente las posibilidades de esta visita tan esperada, especialmente por la comunidad católica en nuestro país. Esturla también hacía referencia, dirigiéndose a la comunidad católica, de una ronda de oraciones para para apoyar justamente la salud del sumo pontífice. Y esto nos lo decía apurado, entrando justamente al Sofitel para dar esta conferencia con respecto a esta misma temática.
4: Lo primero nos preocupa el Papa, ¿verdad? Es decir, rezamos por él. El Papa es como un padre para todos aquellos que pertenecemos a la Iglesia Católica. Entonces sentimos el dolor de que el Papa esté atravesando ese momento difícil de salud. Y segundo, bueno, en cuanto al viaje, obviamente estamos a la expectativa de que en estos días se sabrá si efectivamente puede viajar o no, lo que, bueno, ahí hay que esperar lo que los médicos planteen, el tratamiento que llevará la curación o llevar adelante la enfermedad. Así que estamos a la espera por ahora y al mismo tiempo rezando. Hay una campaña que lanzó papaleonuruguay.uy, que es la de 3,5 millones de Ave Marías por el Papa, como para decirle por cada uruguayo una Ave María rezada por el Santo Padre, por su salud, por su recuperación.
3: No obstante, hoy aquí en ADM hemos sido convocados para escucharlo hablar de la trascendencia de la visita de León XIV.
4: Bueno, sí, hablar del papado, de la trascendencia de la visita. Yo confío que si no es posible que venga próximamente, como todos lo esperábamos con mucha ansia, que pueda ser, bueno, en un tiempo, quizás el año que viene, a principio de año, pero no lo sé, son solo especulaciones. Por lo pronto vamos a esperar a que la Santa Sede nos indique el sí o no a la visita que esperamos para el 6 de noviembre.
5: ¿Es una opción bajar la intensidad, digamos, o todos los planes que había en torno a su visita y hacer algo un poco más pequeño?
4: Bueno, por ahora son especulaciones, ¿verdad? Tenemos que esperar con tranquilidad. Yo entiendo, porque imaginen que yo también tengo cierta ansiedad de qué va a pasar, si viene, si no viene, y si hay que reducir la intensidad de la agenda. Pero por ahora esperamos tranquilos, porque yo creo que se sabrá en los próximos días. No creo que se demore mucho en que haya una noticia al respecto.
3: Ahí teníamos la palabra del arzobispo de Montevideo, Daniel Esturla, justamente explicando la ansiedad, la incertidumbre, pero también la esperanza por la posibilidad de que finalmente pueda ser posible la visita del Papa León XIV en el mes de noviembre, como está previsto. De todas maneras, convocaba a la comunidad católica para sumarse a esta cadena de oraciones por la salud del sumo pontífice.
1: Bueno, es momento de darle la bienvenida a Luis Custodio. Trae su columna de economía con un tema que a todos nos preocupa.
6: Sí, sin dudas. ¿Cómo les va?
1: Muy bien.
6: Buenas
1: Luis.
6: Tardes para todos. Sí.
1: Bienvenido.
6: En definitiva, hablamos de la reforma de la reforma, ¿no? El sistema previsional que va a tener cambios, seguramente, si es que camina en la discusión legislativa la propuesta que hará en pocos días más el Poder Ejecutivo oficialmente. Lo primero que hay que decir que no sorprende para nada, y nadie debería sentirse sorprendido por una propuesta de estas características. Estaba primero en el programa del Frente Amplio, segundo en el diálogo social y en el informe final del mes de julio pasado, y tercero ahí, además también en los considerandos, la exposición de motivos de la rendición de cuentas y balance de ejecución presupuestal 2025, un capítulo que cita esto. Todo aquel legislador o quienes están en este entorno que han leído la rendición de cuentas o que han visto los otros documentos, este tema estaba incluido. Eso más allá de hacer alguna consideración acerca de los resultados que pueda tener o no, pero el tema era conocido. ¿Qué es lo que se conoce hasta ahora, más allá de lo que dijo el secretario de Presidencia, Alejandro Sánchez? Son aquellos documentos del diálogo social y también algunos trabajos que se le solicitó al Banco de Previsión Social para poder hacer proyecciones en torno a este tema. Y a esos documentos y alguna charla que pudimos tener sobre estos asuntos es que nos vamos a remitir ahora para tratar de aproximarnos a qué contiene esta propuesta. Vamos viendo la siguiente placa, por favor. Acá están los elementos centrales en cuanto a la propuesta de retiro anticipado. 60 años de edad para jubilarse, siempre y cuando tenga el mínimo de 30 años de trabajo registrados. Después, es general, porque abarca a todos, pero a su vez es opcional, porque es para quien quiera. ¿Sí? Acá no hay sectores de actividad u oficios, sino cualquiera de nosotros, y siempre y cuando optemos por este beneficio o esta propuesta. No es compatible con servicios bonificados, que ya los hay, de este tipo, de aquellos que computan una vez, un año y medio, o computan dos años, etcétera. No es compatible, y esto hay que tenerlo en cuenta, con trabajo posterior. La ley 20.130 del año 2023 prevé que nos podemos jubilar y luego seguir trabajando bajo determinadas condiciones, pero legalmente, formalmente. Y en este caso, quien opte por esta propuesta y por este camino, no podrá seguir trabajando. Ese es un tema que hay que tener en cuenta siempre y cuando todos estos contenidos estén en el proyecto final. Por otra parte, es para aplicar al sistema BPS más AFAP. En principio, aunque estarán habilitadas, se les consultará y se les propondrá a las distintas cajas paraestatales para que también lo incluyan. Vamos avanzando ahora en los fundamentos que están detrás de esto. Se plantea por parte de quienes han puesto este tema sobre la mesa que es necesario atender determinadas situaciones, contingencias que se van dando en la vida laboral de las personas, entre otras cosas, severos problemas de empleabilidad que pueda haber a aquel que se queda sin empleo cuando ya está con los 30 años, quizás sin decisión de jubilarse, otros 30 años trabajados, debí decir, o todavía tiene que esperar 61, 62, 63, si entra en el régimen, habiendo nacido posterior al año 1973. Y por tanto también brindar esa flexibilidad que necesita el sistema, entienden los autores, para poder funcionar y cobijar a todas aquellas personas que tengan dificultades. Seguimos avanzando y vamos a ver otros elementos a propósito de esto. La composición del haber, en este caso, de aquello que percibimos, va a ser el dinero que calcula el salario previsional, salario jubilatorio que calcula el BPS, más AFAP, si corresponde, a todos aquellos que estén afiliados a una, que deban estarlo, y un componente solidario, que este no es un detalle menor. Ya existía un componente solidario, pero ahora también se reajustaría para cumplir con los cometidos. ¿Qué cuáles son? Avancemos en la placa que viene y veremos otros elementos. Acá se plantea un régimen de incentivos y desincentivos. ¿Cuáles son? Bueno, se entiende por parte de los autores de este trabajo que disminuye el incentivo a retrasarse para los deciles más bajos. Aquellos deciles, hasta el 1, 2, 3, 4, hasta el 5, en algún caso está planteado, que ganan salarios menores, el 5 es un promedio de 37.000 pesos aproximadamente. Bueno, de ahí para abajo se entiende que las personas no tendrían demasiado beneficio si estiran su tiempo laboral. Entonces, puede haber mayores incentivos entonces a retirarse, a optar por esta salida y retirarse a los 60. Pero en los deciles más altos, anticiparse tiene costos, ¿sí? Porque en definitiva la jubilación será menor si lo hacen antes, el cálculo jubilatorio e incluso también el porcentaje que se calcula sobre el salario jubilatorio y que multiplica precisamente ese salario por 1 o 2 en el caso de los 61 años y sucesivamente va creciendo, bueno, ese también operaría en una forma que no le convendría para nada retirarse antes. Se estima, algunos de los trabajos, el del BPS, que han tomado como base también los integrantes del Ministerio de Economía para este trabajo, que podría llegar a perderse hasta un 30% del retiro si se decide hacerlo en forma anticipada.
1: O sea, Luis, que para los salarios más bajos regiría lo que sucedía antes de la reforma, básicamente.
6: Para los salarios más bajos, les convendría optar por este camino, retirarse antes de la... No les conviene retrasar esa salida.
1: Y vos mencionabas un monto. ¿Ese monto está fijado o es un cálculo?
6: No son todos estimaciones, cálculos, porque incluso tenés que buscar un sistema, que ahora lo vamos a ver, que sea sostenible, en paquete, globalmente, y para ello hay que ver cómo se mueven los públicos, y hay varios escenarios supuestos, ¿sí? Porque estamos hablando de voluntad de personas en diferentes situaciones. El 30% de las facilidades más bajas, establece ese documento del Banco de Previsión Social, tiene condiciones iguales o superiores a la ley 20.130, o sea, me voy a los 60 y estoy más o menos igual, incluso que en el caso anterior. Y la tasa de adquisición de derechos, que yo le decía que es ese multiplicador por el salario jubilatorio, se mantiene entre 60 y 64 años, tal como la ley 20. Pero le juega en contra, se retire antes, porque la multiplicación es más alta a los 64 o a los 65. Vamos viendo algo más. Ahora viene un cuadro que quiero compartir con ustedes, que es complejo, pero quedémonos solo con la última columna. Se dividió, la estimación se dividió por quinquenios. ¿A qué va? se puede hacer un cambio de esta naturaleza sin generar mayores dificultades económicas a largo plazo al país. Eso es lo que, o financieras, eso es lo que sostienen. Toman en cuenta informes actuariales del BPS, hay otros trabajos del Ministerio de Economía también. Y todo esto en el supuesto, acá voy con los

0: supuestos, Lorena, que anticipen jubilación los deciles más bajos, o sea, fundamentalmente opten por quedarse con ese incentivo en los 60 años aquellos que ganan menos. Y entonces acá está el escenario base por un lado, el escenario con la nueva causal anticipada y el costo que tiene. Fíjense ustedes, se calcula que entre 2040 y 2044 será el punto más alto de costo que tendría una reforma de estas características. Un poco, luego incluso hay tres décadas en que sería positivo y nuevamente viene a incrementarse el gasto, siempre comparando ese nuevo sistema con el de la ley 20.130. Cuando se modela incorporando ese suplemento solidario del que hablaba antes, esto es bastante complejo de entender, pero la idea es ser lo más explicativo posible, habría mayor gasto al inicio y ahorros al final. Eso es lo que incluye esta propuesta. Pero entienden que el costo más alto se va a vivir en 2040 a 2044, pero que en el resto va a haber cierto equilibrio y no sería mucho más oneroso que el sistema que salió de la ley del año 2023. Vamos a pasar a un cuadro más, y este sí es el final. Este es el contexto que tenemos hoy en cuanto a cómo nos comportamos. Son datos del Banco de Previsión Social. Año 2025, las altas jubilatorias, fíjense ustedes, hay casi un 4% anteriores a los 60 años, pero son regímenes bonificados. Pero tenemos, uno de cada tres se va a los 60 años. ¿Sí? Estamos hablando de todos aquellos que hoy podríamos jubilarnos con 60, pero después hay quienes uno a los 62, y así sigue, y una cuarta parte, uno de cada cuatro, 65 años o más. El promedio de esto está en 62,6. O sea, eso es lo que promedialmente los uruguayos estamos trabajando para jubilarnos. Quiere decir que ya muchos de nosotros trabajamos más de los 60 años, teniendo en los 30 años ya de trabajo contabilizados. Entonces se entiende que todos aquellos que quieran seguirán con ese cambio en el régimen, pero habrá quienes puedan tomar el camino de la excepción bajo determinadas condiciones, sabiendo que se van a jubilar con menos dinero, que luego no podrán trabajar, etcétera, etcétera. Todo esto, si los textos a los que hemos accedido hasta ahora terminan siendo, en definitiva, los que estén detrás del proyecto que presentará el Poder Ejecutivo en poco tiempo. No es sencillo de entender.
1: Muchas gracias, Luis. Siempre igual te arreglas para explicarlo de forma de país. De vehículos con conducción autónoma. Entienden que debe adaptarse a la infraestructura vial y quizá alguna regulación legal.
2: La Asociación de Comercio Automotor, ACAU, creó una comisión interna para analizar el asunto. Con la conducción autónoma asoman nuevos desafíos, explicó el gerente de la gremial.
3: Vamos con esa comisión a empezar a estudiar bien, a comparar

0: vehículo, sino también la infraestructura, que es lo que tenemos que ver que esté adecuada, y también en la regulación ver bien cómo contemplarla, porque es parte fundamental.
1: En el resto del país, ¿qué pasa con las cebras, por ejemplo? Algunas están despintadas y pueden dar lugar a confusión. ¿El auto está preparado para eso?
0: Hay que empezar a recorrer ese camino. Uruguay viene siendo pionero en muchas cosas. Esta podría ser una también en la región, porque todavía la movilidad eléctrica recién se está instalando. Recordemos que en la calle tan solo el 3% de los vehículos que circulan son eléctricos. Entonces, recién estamos empezando y es una de las cosas que el Uruguay tiene que proceder en la maduración de la movilidad eléctrica, y la movilidad autónoma es una parte de ella, y los vehículos ya vienen con esa capacidad. Y repito, no solo es el vehículo, sino la infraestructura, como tú decías, que hay que hacer una adecuación. Entiendo que hay que hacer adecuación de pinturas, cartelería, señalización y demás para que el vehículo pueda leer bien y no sea un problema, sino que vaya a ser una solución para muchos.
2: Vamos a compartir con ustedes el comunicado que ha emitido Antel. Le decíamos que era inminente ya la explicación que tenía la empresa con respecto a las dificultades que hay para conectarse. No es total, pero ¿a qué se deben esos problemas que se están registrando en Internet? Estos servicios fueron afectados con 4 cortes de la red de transporte de la fibra óptica. 2 por ruta 9, 1 por la ruta interbalnearia a la altura de Atlántida y otro por ruta 12 entre las ciudades de Minas y San Ramón.
3: Estos cortes en la red troncal nacional, originados por causas ajenas a la empresa, afectan la conectividad con la red de Internet internacional, a la cual se accede a través de los cables submarinos que llegan a Maldonado. Los equipos técnicos desarrollan tareas para la reparación de las fibras ópticas y ya comenzaron a restablecerse los servicios afectados, indica Antel en un comunicado emitido hace minutos. Nada más, explicando un poco, bueno, cuál es la situación que muchos ciudadanos estaban atravesando.
2: Exactamente,
3: ¿no?
2: Sí, eso, y eso que también está sucediendo en esos 4 cortes identificados, y eso al no poder la información seguir la ruta que sigue siempre, le está haciendo difícil a ustedes abrir algunas páginas, se cambian algunas letras, hay algunas complejidades que hace que la información quiera llegar, pero le cuesta un poquito más. La empresa lo que dice que estos cortes son ajenos y que los está resolviendo. Seguimos con otros temas. El ministro de Trabajo recibió a una delegación de trabajadores del casino Enjoy. Reclaman la creación de un ámbito especial de negociación colectiva. Afirman que desde la instalación de los consejos de salarios nunca se atendieron las particularidades de las tareas en las salas de juego privadas.
4: Somos unos 600 trabajadores en el ex Enjoy, ahora Fasano Península, y otros 200 más que estamos, digamos, sin consejo de salario desde que se reinstauraron. Y teniendo en cuenta que el año que viene se promete que se va a abrir un nuevo emprendimiento como es el Cipriani, ya vamos a ser más de 800 trabajadores que estaríamos fuera de los consejos de salario, superaríamos los 1000 sin duda alguna. A nosotros se nos aplican los laudos mínimos de la hotelería y gastronomía. No tenemos laudo, eso es la parte que estamos peleando, es decir, tener nuestras propias descripciones de tarea, nuestros laudos, nuestros descansos, con las particularidades que tiene, las lesiones que podemos tener en los diferentes tipos de trabajo, la seguridad, que también a veces hemos sufrido violencia en las salas de juego, ¿verdad? Por parte de jugadores. Es un ambiente que a veces requiere otro tipo de acciones que no son y no acompañan a las funciones básicas de hotelería y gastronomía.
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6: Tenemos noche de Copa Sudamericana en la jornada de hoy. También mañana se empiezan a disputar las semifinales de este torneo continental con Montevideo City Torque, que ya partió camino a Brasil.
7: Ya está en Belo Horizonte el equipo de Marcelo Méndez, Diego, y el probable 11 para enfrentar a Mineiro en la jornada de mañana, 19 horas, es con Franco Tornacioli en el arco, después en línea de 4, Eduardo Agüero, Kevin Silva, Gary Cajelmacher y

0: Facundo Silvera, en la mitad de la cancha, Franco Pisiquilo, Pablo Siles y Gonzalo Montes. Más arriba, Esteban Obregón, Luca Andrade y Salomón Rodríguez será el 9 para enfrentar al equipo de Eduardo Domínguez, que ¿cómo jugará?
1: Bueno, tiene a Gabriel Delfín bajo los palos, ese va a ser el arquero, defensa integrada por... Allí va a disputar la serie de ida en esta semifinal Montevideo City Torque, que viene de ganarle a Tigre de Argentina y también de eliminar a Cienciano en una remontada que tuvo la épica aquí en el Estadio Centenario.
0: Y ahora vamos a hablar del otro partido por semifinal de Sudamericana, porque será esta noche a las 21:30 en La Bombonera, entre Boca y Vasco da Gama.
1: Y en un ratito nada más juega el equipo de los uruguayos, Nico, porque tanto Leandro Lozano como Miguel Merentiel se perfilan para ser titulares en este equipo del Vasco Arruabarrena, con Álvaro Montero en el arco, Leandro Lozano, Lautaro Di Lolo, Facundo Herrera, Lautaro Blanco, ese es el probable once de Boca en la defensa, Santiago Ascacíbar, Milton Delgado, Carlos Palacios, Leonel Flores, Sebastián Villa o Ángel Romero la duda y Miguel Merentiel, que va a ser sí o sí el centro delantero en la jornada de hoy en el CNI.
0: Sin Paredes lesionado porque se desgarró en el partido contra Instituto. El probable Vasco da Gama es con Leo Jardín, Pablo Enrique, Alan Saldivia, Robert Renán, Cuiabano, Thiago Méndez, Santiago Sosa, Martino Inestrosa, Alan Lescano, Carlos Andrés Gómez y Bruno Duarte da Silva. Ese es el probable 11 de Vasco da Gama.
1: Hoy 21:30 en La Bombonera, la semifinal entonces de ida. Vamos a escuchar la palabra de uno de los protagonistas justamente que tiene Boca Juniors, el sanducero Miguel Merentiel, ya futbolista con 30 años, un recorrido.
2: Siempre lo otro y siempre termino dando la cara porque lo trabajo, lo que me siento bien jugando de 9. Sé que no soy gran cabeceador ni nada, pero me busco mis momentos, me busco mis movimientos que sé que no me van a defraudar. Por eso...
3: Flavio Bolsonaro visitó a su padre, el expresidente Jair Bolsonaro, por primera vez en 3 meses, tras el levantamiento de una restricción judicial a 12 días del balotaje presidencial en Brasil.
4: Medidas cautelares al divulgar una carta de su padre en redes sociales. A la salida, Flavio afirmó que su padre estaba de buen humor y satisfecho con el resultado de la primera vuelta, en la que el candidato del Partido Liberal obtuvo el 47% de los votos frente al 45% de Lula.
5: Estou muito feliz com meu pai aí hoje e poder voltar a visitá-lo, né, para mim mais uma vez me dá muito mais força, muito mais entusiasmo, ainda mais vontade de estar na rua para defender o nosso país.
4: La autorización judicial establece condiciones y prohíbe que los encuentros tengan una finalidad político-electoral. Jair Bolsonaro cumple prisión domiciliaria en Brasilia y fue condenado a 27 años de cárcel por liderar un complot golpista contra Lula. Flavio también cuestionó la campaña del oficialismo, al que acusó de difundir mentiras sobre su persona. El primer sondeo de Datafolia, publicado después de la votación, citó a Flavio Bolsonaro 2 puntos por encima de Lula en intención de voto para la segunda vuelta del 25 de octubre, 52 frente a 48%.
3: Momento de una pausa.
6: Sí, al regreso les contamos del Café Solidario que se presentó hoy, va a ser el próximo jueves y este año es a beneficio de la Fundación Caldeiro Barcia, que trabaja con los bebés prematuros del Pereira Rosell. Eso y otras noticias como el exceso de agua en las cataratas del Iguazú.
3: Imágenes tremendas.
6: Sí, impresionantes las imágenes que han suspendido las visitas por estas horas de los turistas. Todo esto se los contamos luego de la pausa.
3: Vamos a invitarlos a comunicarse al 091-353-949 y antes además repasamos las 5 noticias clave a esta hora.
7: León XIV operado. El Papa León XIV fue sometido hoy en el Policlínico Gemelli de Roma a una operación en la que le extirparon un nódulo de un pulmón. Si bien la intervención fue exitosa, los exámenes realizados confirmaron que el tumor extirpado es maligno. Denuncia e insultos. La coalición republicana pedirá que Fiscalía investigue por abuso y usurpación de funciones al vicepresidente de la JUTEP, Alfredo Asti. El planteo lo impulsó el senador colorado Pedro Bordaberry, luego de recibir un oficio con preguntas del jerarca ante la presencia del director de AFE, Robert Bouvier, en una reunión del sector político liderado por Bordaberry. Notoriamente molesto, el líder colorado insultó a Asti en la sesión del Senado. Protección a menores. El presidente interino

del INAU, Mauricio Fuentes, manifestó conformidad con los operativos que desarrolló el Ministerio del Interior junto a Fiscalía para desarticular la red de trata y explotación sexual que involucró a un funcionario policial. Informó que en las próximas semanas se pondrá en funcionamiento el nuevo protocolo para regular las salidas no autorizadas. Tuberculosis. Diagnosticaron un caso de tuberculosis en Durazno. Se trata de un adolescente de 14 años que sufrió un accidente de tránsito y durante los estudios que se le realizaron se descubrió la enfermedad. Está asintomática y se desconoce desde cuándo es portadora. El Ministerio de Salud Pública activó todos los protocolos correspondientes para este tipo de casos. Balance. El técnico de la selección uruguaya de fútbol, Diego Forlán, realizó un balance de la gira del equipo por Asia y confirmó que su intención es jugar dos partidos en el mes de noviembre durante la fecha FIFA, aunque todavía no hay rivales confirmados. Forlán informó también que habló con el golero Fernando Muldera, quien le ratificó que su etapa en la selección ya está terminada.

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0: Seguimos adelante con más Noticias 5 y es el momento de los espectáculos, el arte, la cultura. Y Sole Legazpi tiene algo para contarnos.
1: Sí, pero no acá.
0: A ver.
1: Salió. ¿Por dónde andás, Sole? Bienvenida.
2: Lore, Laura, queridas, ¿cómo están? Sí, salí del canal y me vine a Teatrón, que es un nuevo espacio de arte y gastronomía que abre acá en la calle Rivera y Julio César, lo cual me imagino que la zona lo celebra muchísimo, porque no es una zona que tenga, digas, ¿no? Qué cantidad de teatros, qué cantidad de espacios artísticos. Y el director artístico es acá el señor Pablo Atkinson, a quien vamos a saludar este momento y a felicitar. Pablo, querido, ¿cómo estás?
3: Muchas gracias. Bueno, muy ansioso, muy, muy feliz. Por suerte los nervios ya fueron dejando su lugar para pasar a este momento de disfrute. La verdad que, bueno, de mucho tiempo de esfuerzo, años de pensar el proyecto, años de obra. Mira, 2000... En realidad, de joven actor, siempre pensaba en tener un espacio propio a futuro. Ahora me transformé en un señor actor, entonces la juventud la dejamos de lado. Y ahora me tocó el momento de encarar el proyecto. Siempre pensando, pero nunca sabía la forma que tenía que tener el lugar. Y ya en el 2022 empezamos con mi socio a buscar lugares para poder gestar esta idea. Y encontramos este formato que nos gustaba, que no era un teatro solamente, ¿no?
2: Exacto, no, por eso, abarca mucho más. Contanos un poco cuál es la propuesta, Pablo.
3: Bueno, la idea es que esto sea un espacio de arte y gastronomía. O sea, tenemos una parte gastronómica, una cocina que abastece hasta 200 cubiertos. O sea, todo se elabora acá dentro en Teatrón, una barra de coctelería para atenderlos, una barra de cafetería. Pero a su vez, este espacio de arte tiene un escenario con toda la infraestructura técnica que tiene que tener un escenario de teatro, ¿no? O sea, con 6 metros 50 de altura, con su planta de luces, con todo lo que tiene un escenario de teatro. Pero nos encontramos con un salón que es un salón, yo digo, me gusta decir que es una hoja en blanco. O sea, es un salón totalmente libre, porque no tiene columnas, no tiene butacas, no tiene nada que interrumpa lo que vos quieras hacer.
2: Entonces, se va a adaptar a cada propuesta.
3: Exactamente. Mañana, por ejemplo, que es el preestreno de Vuelo de Locos, espectáculo que hacemos junto a Petru Balensky, Fito Galli, Nacho Cardoso, elenco de drag queens de Humorísima, Jonas Apaga, Andrés Rojo, Hernán Gutiérrez, bailarines, un mega espectáculo, 11 artistas en escena. Ese formato va a ser mesa y silla. O sea, va a ser un formato estilo café con sillas. Van a tener mesitas, sillas y van a poder comer algo rico, tomar algo rico y disfrutar el espectáculo. Pero las posibilidades acá son muchísimas, porque podríamos poner solamente sillas, podríamos tener gente parada, como es el día de hoy, que es el cóctel de inauguración. Y los invitados van a estar parados con una copa, con un bocado, disfrutando de lo que va a suceder hoy. Entonces, es un espacio totalmente versátil.
2: Se va a adaptar. Pues, en un momento vaya a ver, por ejemplo, una obra de teatro, una tragedia griega, por ejemplo, podría ser el caso.
3: Por supuesto que podría ser el caso, porque de hecho tenemos una sorpresa que está allá en el escenario, que ahora no la... Ah, sí, está descubierta. Bueno, está de sorpresa para la gente que va a venir. Pero en ese balcón podríamos hacer un Romeo, podemos poner a Julieta y a Romeo abajo, por ejemplo. O sea, hay espacios...
2: También se puede hacer circo, ese aro me da como ganas así de treparse y dar vueltitas.
3: Y bueno, diste en la tecla, porque algo de eso va a suceder hoy. Entonces, es un espacio que está pensado para que se puedan explotar distintas posibilidades, y justamente hoy en la inauguración vamos a tener una performance con unos artistas increíbles, que sorpresa, por eso no cuento quiénes van a estar, pero que nos van a mostrar parte de las posibilidades que van a suceder en este espacio. Vos ya nombraste algo de altura, hay otra cosita por acá, o sea, no van a suceder solo cosas en el escenario. Entonces, la idea es que los artistas puedan venir a este espacio y que vuelen su creatividad y su cabeza.
2: ¿No?
3: Teatros convencionales con butacas ya existen, hermosos, excelentes, y yo quería aportar algo diferente, algo que no hubiera en la plaza, algo que pudiera sumar para otro tipo de propuestas.
2: Excelente, Pablo. Bueno, quiero felicitarte, te dejo, sé que está mucha gente acá rodeándote, nos prendieron las luces.
3: En
2: un ratito llegan los invitados.
3: En un ratito llegan los invitados.
2: Felicitarte y bueno, celebrar eso, ¿no? Un espacio de arte, de cultura, siempre es bienvenido.
3: Y algo que te digo que es muy importante, este edificio hace casi 100 años...

0: En el año 1928 se inauguró como el Cine Villa Dolores para hacer un cine. Cerró en el 60 y acá hubo depósitos, fábrica, supermercado, todo.
1: ¿Hasta qué?
0: Casi 100 años después esta historia es cíclica y vuelve a ser un espacio artístico. Nada más lindo que eso. Nosotros vendemos todas nuestras entradas de espectáculos a través de Red Tickets, nuestras redes sociales que son @teatronuy, en Instagram, en Facebook, en TikTok. Tienen toda la cartelera de espectáculos y está casi todo agotado esta semana, pero para la semana que viene estamos vendiendo. Así que vengan a conocer las propuestas que hay.
1: Gracias, Pablo. Un placer. Me encanta. Divino el pelo. Amo.
0: Muchas gracias.
1: Bueno, dejamos a Pablo entonces tranquilo, este director artístico que presenta este nuevo espacio que lo celebramos. Como decíamos, acá en esta zona, digamos que los teatros no es lo que abunda. Vamos a cambiar de tema para contarles que este jueves en La Trastienda, Diego González se presenta con La Mesa de Diego. Va a estar acompañado por diversos artistas, entre ellos Fran y Glass. Fernando Tetes estuvo conversando con Diego, así que presentamos la siguiente nota.
2: Un ramo de flores.

0: Besos adolescentes.
1: Cuando empezamos a pensar el concepto era eso, una casa abierta, de puertas abiertas, con todas las ventanas y las puertas de mi casa abiertas, diría Cita Rosa, y que venga todo el mundo y compartir las canciones y celebrarlas. Esa fue la idea de la Casa de Diego. La Casa en la Música significa eso de bien de hogar, ¿viste? El tipo de cálida, de la invitación, del café, de estar sentados tranquilos, escuchando un disco. Yo creo que eso me representa mucho para lo que estoy diciendo ahora, o sea, que es eso, de tomar el tiempito para escuchar un vinilo, de invitar a alguien a escucharlo o a compartir, o ir a la casa a otra persona y tornarla a mi casa también, yo que sé, no sé, buscando un arreglo de guitarras o buscando una producción.
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1: La casa de mi abuela enfrente, con el piano y las guitarras que estaban ahí en la vuelta. Y mi casa con discos, ¿viste? Muchos CDs. Yo con el espectáculo intenté, primero ya desde el punto del afiche, lo hizo mi hermano, que hizo Víctor, fue empezar con una foto de la infancia, ¿viste? De arrancar con una foto que me sacó mi padre, creo, en el desierto, tipo una vez que hicimos un viaje por el desierto de Atacama. Esa foto que ya invite más a ese hogar, ¿viste? Alguna cosa más de la niñez. Y después, pensando en el espectáculo, fue empezar a pensar en canciones, a ver cómo esas canciones le caían a otros cantautores para invitarlos a cantarlas, ¿viste?
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2: También que hasta mañana se celebra el MONFIC, el Festival Internacional de Cine de Montevideo, y queremos destacar que mañana miércoles se va a estar exhibiendo Carne, que es una película uruguaya que tiene a Gordillo como protagonista, Luciano Cáceres también. Esto ya está que arde. Bueno, y que presenta un Uruguay distópico en un momento donde el ganado se extinguió, ¿no? ¿Cómo se manejaría Uruguay sin ganado? Vamos a presentarles el tráiler y contarles que en unos días va a estar uno de los actores, Gordillo, justamente en EPA, charlando de esta película que se estrena en realidad el 29 de octubre, pero mañana, como les decía, es parte del cierre del MONFIC. Nos despedimos entonces acá desde Teatrón.
3: ¿Se dan cuenta, no? Lo que están pidiendo, ¿no? ¿Entienden?
4: Vos sabés todo lo que yo trabajé en esta ley.
5: Muy bueno el ejemplo para Julieta.
6: ¿Se puede saber qué es lo que estás haciendo?
7: Me tendrías que haber consultado antes de meter toda esa gente acá. ¿Me
8: acuerdas de dónde venimos?
5: Todo me parece muy raro, yo no entiendo qué estamos haciendo acá.
9: Gente, este país necesita trabajo, necesita comer, esta ley funciona.
5: Esta gente está siendo buena con nosotros. Y no tienen la culpa de todo lo que nos pasó afuera.
10: ¿Cómo es que tu papá tiene vacas?
5: Tenemos.
6: Si vos ya perdiste, ¿cuándo vas a parar?
11: Mira dónde estamos.
12: Este lugar, ¿van a ser en una casa o un techo?
13: Tendríamos que haber arreglado esto antes.

0: Vos sabés perfectamente bien que Verónica no hubiese querido que fuera.
1: Yo la verdad que no daba un peso por vos, Matías. Pero el país necesita cambio. Y vos y yo sabemos perfectamente de dónde tiene que salir.

0: Bueno, seguimos ahora con lo que les adelantábamos. Este jueves 15 de octubre se va a realizar la 16ª edición de Café Solidario. Este año se va a realizar en más de 100 bares y cafeterías de Montevideo que donarán el 100% de lo recaudado por la venta de café a la Fundación Álvarez Caldeiro Barcia.
1: Agradecer a todas las cafeterías que donan, ¿tá? El 100% del café consumido en ese día para la causa, que en este caso es la Fundación Álvarez Caldeiro Barcia.
2: ¿Cómo ven la evolución año a año de esta causa?
1: Bueno, venimos teniendo una evolución y un aumento de la cantidad de cafeterías, como les comentaba, muy importante, y un aumento de la adherencia del público a una causa común para todos, ¿no? Que es una forma muy simple que podemos ayudar, como algo cotidiano, como tomar un café, nos puede permitir ayudar y cambiar la vida de otras personas.
3: En esta oportunidad, con el Café Solidario, nos planteamos, con lo recaudado, adquirir un equipamiento que es muy importante y que nos permite hacer procedimientos invasivos en la vía aérea, en la vía respiratoria de los bebés, que se llama videolaringoscopio, que nos permite, en los casos donde la vía aérea es difícil, como en un prematuro muy severo o bebés que nacen con malformaciones, hacer el procedimiento más rápido, de una forma más segura, permite hacer diagnósticos también de malformaciones de la vía aérea y también permite, como está conectado a una pantalla, es un dispositivo que nos permite ver la vía aérea con una cámara y está conectado a una pantalla que a su vez las otras personas que estén mirando también están aprendiendo y visualizando cómo es el procedimiento y qué valoración está haciendo el clínico en ese momento.
4: UTE y el Instituto del Niño y Adolescente del Uruguay, el INAU, firmaron un convenio de capacitación laboral para que jóvenes de 16 a 24 años tengan su primera experiencia en el ente público. Este plan otorgará 30 cupos formales con remuneración de tareas. Desde 2006 a la fecha, la empresa pública capacitó a 200 jóvenes en distintas áreas.
5: Y bueno, este nuevo convenio tiene muchos desafíos, de poder aumentar el cupo, es una realidad, como comentaba Mauricio, que eso es una apuesta importante, lograr llegar a más al interior también, y bueno, también el acompañamiento y la capacitación de los distintos trabajadores que vienen a los gurises y gurisas que están encarando una nueva forma laboral, y bueno, va a tener muchos aspectos, el acompañamiento de salud mental también, que creemos que es importante, toda la parte de nuestra UTE a la interna, tiene una política que está en construcción de salud mental y también incorporamos en este convenio este elemento que es importante para nosotros. Cuando el Estado trabaja de forma coordinada institucionalmente y hay un trabajo entre los equipos técnicos, pero también a los altos niveles también que se dé ese buen trabajo cotidiano, es clave. Y creo que es una apuesta a ese trabajo, esta actividad, para poder hacer también público esa intención de poder seguir trabajando, invitar a todas las empresas públicas, instituciones públicas que también acompañen este despliegue a partir de convenios y buscar las herramientas que entendamos necesarias para hacer el acompañamiento y apoyarnos entre instituciones.
0: Y no se tiene certeza desde cuándo es que era portadora de esta enfermedad. El Ministerio de Salud Pública activó los protocolos necesarios.
6: En Durazno, tras siniestro de tránsito, una motociclista fue diagnosticada con tuberculosis.
7: Fue atendida en emergencias de Camedur y dentro de los estudios que se le hicieron, fueron estudios imagenológicos que sugirieron sea estudiada porque tenía imágenes sugestivas a nivel pulmonar de tuberculosis. Se le hacen los estudios confirmativos y tenía realmente tuberculosis.
6: Lo llamativo de este caso es que la joven no sabía que portaba esta enfermedad.

0: imágenes subjetivas a nivel pulmonar de tuberculosis. Se le hacen los estudios confirmativos y tenía realmente tuberculosis.
1: Lo llamativo de este caso es que la joven no sabía que portaba esta enfermedad.
0: Un hecho totalmente fortuito, un hallazgo, no tenía sintomatología.

0: qué circuitos están habilitados.
1: Donald Trump admitió que Estados Unidos podría haber ido demasiado lejos al eliminar a los principales dirigentes de Irán.
0: Trump, durante un mitin electoral en Youngstown, Ohio, al referirse al estancamiento de las conversaciones con Teherán. Creo que hemos ido demasiado lejos. Podríamos habernos detenido en el nivel 1, añadió el mandatario, en referencia a la ofensiva que, junto con Israel, Estados Unidos lanzó contra Irán el 28 de febrero. Los ataques iniciales provocaron la muerte del entonces líder supremo iraní, el ayatolá Ali Jamenei, y de decenas de altos cargos del país. La eliminación de dirigentes clave ha complicado la identificación de interlocutores para avanzar en las negociaciones. Trump también aseguró que 159 buques iraníes descansan plácidamente en el fondo del mar, mientras aumentan los ataques contra petroleros en el estrecho de Hormuz, una vía estratégica para el transporte mundial de petróleo. Las hostilidades han alterado el tránsito marítimo y los suministros energéticos, pese a los altos el fuego acordados en abril y junio, que no consiguieron detener los enfrentamientos. El secretario general de Naciones Unidas, Antonio Guterres, pidió a las partes poner fin al conflicto y retomar la vía diplomática durante una visita a Islamabad, donde destacó el papel de Pakistán como mediador.
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3: Dólar, compra 39, venta 41.40. Dólar y brow 39.50, 40.90. Dólar interbancario billete 40.20. Peso argentino 002.020. Real 7.10.880. Euro billete 42.81, 47.52. Unidad indexada 6.630.
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0: Y seguimos con un pronóstico que nos tiene complicados con la humedad, con la lluvia, con esa llovizna no tan significativa, pero sí en el acumulado en el norte del país sigue teniendo a todos muy atentos. Vemos que las lluvias estarán presentes por lo menos hasta el viernes en todo el país con distinta intensidad, con alguna, seguramente alguna sea una precipitación escasa y aislada como sucedió en el día de hoy, pero ahí aparece en todos los pronósticos esta lluvia, las temperaturas para el norte del país 21 grados la máxima, 16 grados aquí en el sur nuevamente, prácticamente idéntico a lo que fue hoy, con la posibilidad de precipitaciones nuevamente, 20 grados para el este como máxima y el oeste también, y las mínimas entre los 11 y los 13 grados. Avanzamos un día más y es casi que copiado. Lo que sí aparece es un cielo cubierto para el norte y sur del país. Ya no aparecen esas precipitaciones que sí siguen en el este y en el oeste. Y las máximas, 21 grados nuevamente para el norte. Levantamos un poquito nosotros con 18 grados por aquí por el sur, 20 grados en el este y en el oeste, 19 grados. Las mínimas entre los 12 y los 13 grados. Un día más, otra vez con lluvia, con cielo cubierto. No seguimos sin ver el sol, aunque él pelea por asomarse en algunos momentos. 20 grados es la máxima para el norte, volvemos a los 16 grados de máxima por aquí, 18 grados en el este, 20 grados en el oeste y las mínimas entre 11 y 12 grados. El sábado aparece el sol, dice acá Andrés, no aguanto otro fin de semana encerrado. Bueno, parece que no, que vamos a poder hacer todo. Por lo menos eso es lo que dicen los pronósticos para sábado y domingo, mezcla de nubes y sol, y repetimos la situación para los que han sido desplazados de sus hogares. Esperemos que no siga aumentando y que puedan pronto volver a sus hogares. Vamos a ir a una pequeña pausa, se preparan, porque ya viene Mónica de León con un informe en el marco del mes de la mujer rural. Mujeres Rurales más 10, se presenta una propuesta de aquí al 2040. Ya Mónica nos hacía un adelanto en el día de ayer, pero hoy estará aquí junto a nosotros explicándonos cómo va todo este nuevo plan que se pretende presentar. Eso será luego de la pausa. Hacemos una puesta a punto con las 5 noticias clave a esta hora y ya venimos.
1: León 14 operado. El Papa León 14 fue sometido hoy en el Policlínico Gemelli de Roma a una operación.

0: Operación en la que le extirparon un nódulo de un pulmón. Si bien la intervención fue exitosa, los exámenes realizados confirmaron que el tumor extirpado es maligno. Denuncia e insultos. La coalición republicana pedirá que Fiscalía investigue por abuso y usurpación de funciones al vicepresidente de la Geobasti. El planteo lo impulsó el senador colorado Pedro Bordaberry, luego de recibir un oficio con preguntas del jerarca ante la presencia del director de AFE, Robert Bouvier, en una reunión del sector político liderado por Bordaberry. El interior sumó a Fiscalía para desarticular la red de trata y explotación sexual que involucró a un funcionario policial. Informó que en las próximas semanas se pondrá en funcionamiento el nuevo protocolo para regular las salidas no autorizadas. Autónomos. Los importadores de automóviles resolvieron analizar posibles cambios normativos con el ingreso al país de vehículos con conducción autónoma. Entienden que debe adaptarse la infraestructura vial y quizás alguna regulación legal. Café Solidario. Este jueves 15 de octubre se realiza la 16ª edición del Café Solidario. Este año, con la participación de más de 100 bares y cafeterías de Montevideo, que donarán el 100% de lo recaudado.
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3: En Diamante FM 98.7 y FM 092.5 de Punta del Este recibimos en nuestros estudios a Enrique González de Toro, presidente de la Sociedad Amigos de Educación Popular, que es la fundación, la organización que tiene a su cargo Elbio Fernández. Antes que nada, gracias por estar junto a nosotros.
4: Gracias a ti, y me siento muy cómodo acá, así que esperemos que las preguntas también y las respuestas le atraigan a los oyentes.
3: Un hombre con mucha experiencia administrando a través de la SAEP lo que es el Elbio Fernández. El Elbio Fernández que cumple en este año 157 años de existencia, que tiene a José Pedro Varela como artífice de lo que es toda esta construcción y que mantiene esa particularidad de ser una institución laica, privada a la vez, pero con valores públicos. No sé si está bien definido el Elbio así.
4: Sí, podemos agregar sin fines de lucro, que es otra situación tan particular que se da de este legado que hemos recibido de José Pedro.

0: Varela, de Elvio Fernández, y un grupo de jóvenes que parece hoy bastante poco cercano a nosotros, que jóvenes que estaban entre los 23 y los 30 años tuvieran como preocupación central la educación y el hecho de superar el analfabetismo del país y a través de la educación generar una construcción civil del país, porque todo esto que nosotros nos enorgullecemos de hablar de que somos un país democrático, republicano y laico, viene de esta construcción. La construcción también de la reforma educativa, tanto en materia de primaria, como la educación media y la educación universitaria, a través de Alfredo Vázquez Acevedo, que era cuñado de Varela. Y toda esa gente joven hizo de la educación un motor de desarrollo social. Que bueno, es hasta hoy. La educación es lo que permite la movilidad social. Cuando hablamos de movilidad social, hablamos del crecimiento personal, ¿no? Hoy es inconcebible pensar en alguien que no tenga terminada la escuela, mucho menos terminado el liceo, y ya hoy no alcanza con todo esto. También el hecho de que el formarse, el ir aprendiendo, sobre todo en un momento histórico donde todo avanza a una velocidad muy grande y los cambios son muy profundos en todo sentido, pero si hablamos de lo que está impactando la tecnología a nuestros hábitos, a nuestro conocimiento, todo, hay que estar permanentemente aprendiendo. No hay límite de edad para esto ya hoy día.
1: O sea, probablemente si Elvio Fernández y José Pedro Varela estuvieran vivos hoy, harían una nueva reforma a la educación.
0: Es difícil extrapolar esos tiempos, ¿no? Pero sin duda que hoy tenemos que pensar en una educación para los próximos 20, 30 años. Ese creo que es...
1: Que no es el maestro con el pizarrón, ¿no? Eso ya terminó.
0: No, no es el maestro con el pizarrón, pero es una combinación de muchas cosas en la que el maestro es el centro del aprendizaje. No es concebible una educación sin buenos docentes. Esto no lo sustituye ni la inteligencia artificial ni ninguna tecnología.
1: O sea, ustedes no se imaginan a la IA dando clases, a la inteligencia artificial dando
0: No,
1: clases.
0: lo que sí estamos permanentemente en uso de la inteligencia artificial como una herramienta tanto en auxilio del docente como de los estudiantes. Ahora, también tenemos una política sobre la utilización de la inteligencia artificial, porque el maestro, el docente, han tenido que cambiar las formas en que conducen la clase, los trabajos. Hoy, ya recuerdo que hace 3 veranos, 4 veranos, fue, sí, en 2021, 2022, cuando vino la explosión de la inteligencia artificial. Esto es un movimiento que venía caminando, pero no con esa intensidad con que se planteó. Y al retorno de las clases, unos docentes, el reencuentro y conversación, y nosotros además juntamos a todos los docentes para hablar de lo que vamos a hacer durante el año, dice, no, porque esto de la inteligencia artificial, nos va a dejar fuera nos va a
1: Del
0: quitar
1: mercado laboral.
0: trabajo, nos va a, sí,
1: La
0: digo,
1: discusión de la máquina de vapor, la misma.
0: ¿sabes una cosa? No. Lo que va a cambiar si sí, es tu manera de enfrentar esto, porque vas a tener que preguntar con la habilidad de todo docente cómo se fundamenta el trabajo que te presentan, porque no está mal que se busquen fuentes, no está mal que se transcriban respetando las normas, no está mal, pero yo tengo que saber si ese concepto que está en el
1: Se
0: papel,
1: comprendió o no.
0: ahí está. Si lo entendí, si no, y por qué puse esto, y cuál es el
1: Claro, no es
0: análisis, la
1: un
0: conclusión que
1: recorta y
0: hago.
1: pega.
0: No, no sirve. De esa manera no se aprende. Y eso es lo que hace que sea insustituible en cualquier tiempo la presencia del docente en el aula.
1: Ustedes tienen a los más pequeños el enfoque Reggio Emilia, que es una foto también. Sí. Es interna de que, sobre todo la generación de los más chiquitos que están entrando en el vivo ahora, ya tienen incorporado el teléfono, es parte de su mano. O sea, por más que aconsejan que a esa edad no es bueno, pero uno los ve todo el tiempo. ¿El enfoque cambia o el enfoque al revés toma más valor?
0: No, el enfoque no cambia porque lo que hay que despertar en los chicos es la curiosidad de irlos orientando en la medida que vayan descubriendo qué cosas son las que les generan curiosidad, qué cosas son las que hay que estimularlos a aprender. Pero obviamente están las herramientas para poder usar bien el lenguaje, para poder escribir, cómo en todo el manejo de la letra y de la comunicación es parte.
1: Pero el teléfono limita la curiosidad, ¿no? Porque resuelve, o sea, no me dejan ni ser curioso y ya me están dando la respuesta.
0: Bueno, esa es una discusión que está hoy en el mundo, ¿no? Si el teléfono en el aula o no el teléfono en el aula. Creo que, como en todas las cosas, lo primero es no prohibirlo, sino orientar su uso más eficiente.

0: Si está trabajando con la computadora, puede acceder lo mismo, porque puede estar conectado al WhatsApp y puede estar jugando mientras que
1: mira, profesor.
0: Claro. Entonces, acá hay que ser claro y no hacerse trampa. El tema es que todas estas herramientas te permiten un acceso rapidísimo a una información, conseguís una respuesta que tenés que verificar, saber si es la correcta o no, si es compatible con el trabajo que estás haciendo. Esta discusión que hay ahora en la Facultad de Medicina.
1: Sí, si poner un control de metales, claro, y demás, porque claro, hay especialistas que hacen trampa, sí, en un examen y después van a tener gente, ¿no?
0: Parece poco creíble, ¿no?
1: Sí, pero está pasando.
0: Gente adulta que ya está a altura, pero bueno.
1: Y que trabajan con la vida.
0: Sí. Nosotros,
1: pero que, además, las familias entienden que están formando a sus hijos y que no está bueno que usen esa herramienta para vulnerar los sistemas de aprendizaje. ¿Se entiende eso en las familias? ¿O es bueno, todo el mundo usa que el hijo tenga el teléfono?
0: Yo te contesto con otra pregunta. A ver, ¿hasta dónde es bueno que por conseguir tranquilidad la delegues en el celular? ¿A cuántos restaurantes vas que te encontrás que con el celular
1: nadie mira al otro?
0: Y no se mira. No, los niños.
1: Sí, sí, pero no se miran los ojos.
0: Que estén tranquilos.
1: Sí, sí, sí.
0: Entonces, ya, a ver, creo que todas estas herramientas son útiles. Lo que hay que es orientar en su uso. Porque además también hay otros peligros ahí, que son la vulneración a la privacidad de cada uno. Esto es bastante común en los adolescentes. A veces no pierden de vista los riesgos que asumen en estar difundiendo situaciones privadas. Y en eso también hay que educar mucho.
1: No se entiende el concepto de que mi vida está siendo pública y que no tener intimidad no me ayuda.
0: No, a ver, tu vida íntima es tu vida íntima.
1: Sí, pero estás publicando.
0: Claro, en la medida que es difusión, deja de ser íntima. Y correr los riesgos de ser más vulnerable dependiendo de qué es lo que se difundió.
1: ¿Pero se valora que hay que tener una vida íntima? ¿Los niños y los adolescentes están valorando que es importante tener algo íntimo?
0: Hay que educar en eso. Cada vez es más
1: antes
0: importante.
1: Antes era exactamente al revés. Antes era todo íntimo.
0: Bueno.
1: Las familias eran cerradas, los adolescentes eran cerrados, nadie decía nada. Hoy es exactamente lo contrario. O sea, se entera una red social antes que sus padres que alguien está triste.
0: Sí. Bueno, eso es en lo que hay que educar. Nosotros tenemos un equipo de gente entre los que estaban, lo que nosotros llamamos el equipo multidisciplinario, que hay psicopedagogos, psicólogos. Porque a veces los chicos necesitan ser escuchados en otra etapa distinta que la del aula con el docente. Necesitan a alguien que los escuche.
1: No hay tiempo hoy.
0: Y hay que dedicarles tiempo, cuidado, por supuesto, y atender cuáles son las raíces. Tarde apoyarlo. Volviendo al celular, que era el tema en el que estábamos, no resuelve esos problemas. Entonces, volvemos al vínculo humano, al sentimiento que hay atrás de la relación de dos personas, que esto es lo importante del docente con sus alumnos.
1: Ustedes ahora están con el bachillerato internacional, el IB. Sí. Eso le permite a quien sale egresado del Elbio tener un pasaporte al mundo educativo. O sea, formarse en Uruguay, obviamente, y seguir, o ingresar al mundo donde quiera. ¿Ese logro en estos 157 años es lo más importante que ha tenido el Elbio como instituto de educación?
0: Nosotros somos tradición con innovación. De otra forma no puede ser conseguido el Elbio, que fue justamente tomando esos valores fundacionales como la columna central de nuestro planteo. Nosotros no formamos gente para que se vaya del país. Formamos gente para que se inserte en el mundo de manera competitiva y que pueda hacer su propio proyecto de vida. El proyecto de vida no es solo trabajar. El proyecto de vida también tiene una parte importantísima, que es lo emocional, los afectos, cómo construir la familia o los vínculos, porque en el Elbio se hacen vínculos para toda la vida. Yo me sigo juntando con mis compañeros de generación y nos juntamos, comemos un asado, nos reímos,

0: Muchas veces hay anécdotas que se cuentan
1: 20 veces, sí. Sí, 30, 40.
0: No sé, innumerables veces, y siempre aparece algún detalle nuevo para, o que hace gracia o que... por eso te digo, en el Elio los vínculos es una comunidad afectivamente muy integrada, con una gran lealtad al colegio y con un gran vínculo con el colegio. Y eso hace que la formación en el aula, la formación en todos los espacios, cuando tú me preguntabas qué hacían los chicos de educación inicial, que empiezan de meses en el colegio, en los kinder, y que después hacen todo el tránsito. Todo eso es formación desde el punto de vista de los afectos, del apoyo, cuando alguien tiene alguna carencia o le hace falta un estímulo, lo tiene de quienes están rodeándolo. Y esa es la importancia de la educación.
1: Y este bachillerato internacional abre puertas.
0: Bueno, esto es lo que te decía. No estamos formando gente para que se vaya,
1: pero...
0: sino para que se inserte en el mundo. Hoy es muy fácil estudiar en una universidad de Estados Unidos, de España. ¿Quién no le ha llegado propuestas para hacer un máster de una universidad de España o de Estados Unidos? Y lo haces desde tu casa. El año 2020 cambió el mundo. Y a partir de ahí, vos te conectás por un Zoom y podés hacer clases a distancia, tener contacto con un docente tutor, formarte.
1: Pero precisas hacer bachillerato.
0: Si no está bachillerato, esto te
1: abre la puerta.
0: Te da muchas llaves para pasar esas puertas que son tan difíciles, y si no, tenés que pagar y hacerlo presencial. Lo cual mucha gente dice es imposible. Pero hoy día, el bachillerato internacional, que es una organización privada en el mundo, que tiene más de 6.000 colegios en el mundo, en todas partes, es un instrumento valiosísimo para que los estudiantes puedan seguirse desarrollando. Hoy no alcanza con terminar el bachillerato. Cuando tú vas a un supermercado y ves a un reponedor con un lector de barras que está... esa persona tiene conocimientos elementales de tecnología para poder estar en ese lugar. Y no estamos hablando despectivamente, estamos hablando de que el trabajo, como todas las cosas, seas profesional o no, exige cada vez más conocimiento. Sí,
1: y estar más actualizado. Ya arregla en todos lados.
0: Y estar más actualizado. Sí, hoy es impensable.
1: Ni siquiera la universidad alcanza, ¿no?
0: Bueno, hoy te encontrás con que la universidad, bueno, hacen pasantías mientras están en la universidad, intercambios con el exterior, y después se hacen el máster. O sea que, en definitiva, no salen con todo el conocimiento o necesitan especialización. Y la riqueza de la propuesta hoy es que hay una cantidad de oportunidades y de especializaciones.
1: Una frase como la educación es poder. ¿Es el poder que da la educación lo que está en juego hoy?
0: Yo voy a utilizar la palabra poder que tú me das. Con la educación me puedo ubicar en un buen trabajo, me puedo ubicar como buen profesional, puedo hacer un montón de procedimiento de cómo y tiene que afrontarlo.
1: Y es la peor discriminación.
0: Exactamente.
1: Porque juegan con mi desconocimiento. Sí.
0: Esa es una debilidad.
1: Y ese es el valor que ustedes transmiten todo el tiempo a sus estudiantes. Esto no es pasar de año.
0: Bueno, en 157 años algún aval tenemos de que hemos formado, y felizmente... personas valiosísimas que han incidido en lo cultural, en lo científico, en lo administrativo, en el país,
1: han pasado por el Instituto Universitario Elbio Fernández. Dieron un paso más, dijeron, queremos universidad también. Es una universidad también hoy.
0: Sí, pero no la universidad con el sentido clásico. Nosotros empezamos justamente por el legado con un instituto de formación docente, que después se transformó en instituto universitario, pero que está focalizado en la formación de docentes, maestros de primera infancia, acompañantes terapéuticos, la licenciatura en educación, es seguir formando a los maestros, seguir especializándolos, además de formar maestros para los dos primeros niveles.

0: Además de formar maestros para los dos primeros niveles, seguir también de formación en distintas áreas de la educación. Ese es nuestro materia. Más se enseña en lo teórico y en lo práctico.
1: Para que ellos salgan preparados
0: Sí.
1: para este mundo. Hace poquito inauguraron el polideportivo del
0: Sí.
1: ELDE, un sueño de mucho tiempo que llevó mucho esfuerzo para que no recorrieran las instalaciones. No sé si son abiertas para que todo el mundo pueda entrar, pero pueden ir a verlo. No sé si en Uruguay hay algo de tanto nivel, por lo menos que pertenezca a una institución educativa como lo es el ELDE, instaurado en el medio del centro de Montevideo y también abierto a la comunidad.
0: Bueno, esa tremenda inversión nace de que la comunidad nuestra, como dije hace un rato, está muy integrada. Nosotros concebimos el deporte como parte de la formación, no solo por la salud, por las mejores prácticas para cuidarse, sino además porque los deportes que se practican en el Elbio son todos deportes colectivos. Por tanto, es la asociación de esfuerzos en común, el respeto, la solidaridad, el acompañar en el esfuerzo, pero también muy importante respetar las reglas, conocer las técnicas para respetar las reglas y respetar al adversario. El adversario es un contrincante que en ese momento es nuestro adversario, pero después en la vida
1: O
0: hay
1: sea,
0: que
1: no es
0: seguir.
1: fomentar la grieta.
0: No, pero a veces el deporte, por la pasión que llevan, los colores, se ven cosas que no son deseables. Nosotros participamos en ADIC, en la Liga Universitaria, porque tenemos exalumnos que siguen jugando en la Liga Universitaria.
1: ¿Qué no más o menos? ¿Cómo van los
0: No,
1: muchachos?
0: no,
1: Andan
0: algunos,
1: bien.
0: en algunos, bien, de exalumnos a los padres, también, porque en ADIC, en los padres, está el fútbol. El handball, el vóley que lo practican las madres y los papis, llevaba que los espacios no eran suficientes. Surgió una oportunidad, estas cosas que surgen cuando uno está en los dos lados al mismo tiempo, y bueno, lo que era la vieja sede de Peñarol, tuvimos oportunidad de comprarla. Es un espacio muy grande, de superficie en plano eran 2.800 metros con salida a dos calles, después agregamos una vieja casa para lograr la salida a la calle Quijano y ahí se hicieron tres canchas con las medidas reglamentarias para practicar estos deportes que ya mencioné y a la vez dos gimnasios para distintas disciplinas, danza, en fin. Hay una sala de
1: Y ahora,
0: aparatos.
1: hace poco lanzaron una sala de aparatos también. Y la idea de ese polideportivo es seguir trabajando estos valores de integración, de deporte.
0: Mira, cuando compramos ese terreno, lo primero que hice fue ir a hablar con Flor en la vicepresidencia para decirle que, bueno, de hecho, hoy estamos disfrutando de que dos o tres escuelas de la zona de influencia
1: Vienen.
0: públicas, de la zona de influencia del colegio, las utilicen esas instalaciones. Dijimos, nosotros queremos poner a disposición lo que vamos a hacer acá en un límite que era la calle Ciudadela, la Rambla, la calle, en principio era la calle Minas, después él me pidió que fuera Magallanes para incluir otra escuela. Y la calle Colonia, lo extendimos a Colonia también a pedido de él para que la
1: Eso es
0: Escuela
1: gratuito, o sea,
0: República
1: es una
0: Argentina y otros
1: colaboración del Elbio para las escuelas.
0: es absolutamente gratis. Tienen sus horarios y pueden utilizar el
1: Es
0: polideportivo.
1: parte del espíritu Elbio. Ustedes tienen alumnos que nadie sabe que son becados totalmente, que no podrían pagar para justamente lograr esa integración, que no sea algo elitista en el Elbio.
0: Bueno, es parte del propósito de la Sociedad Amigos de la Educación Pública, una institución sin fines de lucro con el objetivo de promover la educación.
1: Y eso es una forma de educar también, de que no hay los unos y los otros, ya somos todos.
0: En realidad, mira, yo me crié en el Elbio. Yo soy un producto bueno, malo, regular, pero del Elbio. Entré, no había cumplido 4 años, y en esa época era bastante inusual, mis hermanas lo mismo. Y egresé,